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0: Son las 9 de la noche, 33 minutos.
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muchísimos. Para la próxima canción tengo el placer de presentarles desde Chile a la señorita Mon Laferte.

0: estás mirando ahora mismo.
1: ¿En serio?
0: Ahí.
1: Sigue.
2: Ok.
3: Son las 10 de la noche, 2 minutos.
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Víctor Lidio Jara Martínez, nacido en la provincia de Ñuble, en la séptima región, un 28 de septiembre del año 1932, fue un músico, cantautor, profesor, escritor y director de teatro chileno. La figura de Víctor Jara es un referente internacional de la canción protesta. Fue uno de los más emblemáticos del movimiento músico-social llamado La Nueva Canción Chilena. Y de Víctor Jara, hoy escuchamos El Derecho de Vivir en Paz.

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0: Son las 10 de la noche, 33 minutos.
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0: Son las 11 de la noche, 32 minutos.
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3: Será el funeral del cabo segundo de Carabineros, Christopher Aguilera, asesinado en Lo Espejo. Presidente Kast asistió al velorio. Hay 3 días de duelo nacional. El crimen reactivó la agenda de seguridad. El gobierno se mostró disponible a modificar la reforma constitucional para un nuevo estado de excepción. Por primera vez desde su instauración en 2005, un canciller enfrenta una interpelación parlamentaria. Pérez Maquena enfrentó consultas sobre la adhesión de Chile al escudo de las Américas y los dichos del embajador de Estados Unidos. Chile despega con más pega, es el nombre del plan de la moneda que busca crear 100.000 empleos. En paralelo, el mandatario alista el presupuesto del próximo año. Caso Dominga, Andes Iron retiró recursos ante la Corte Suprema y buscará que la iniciativa avance por vía administrativa mediante un nuevo pronunciamiento del Comité de Ministros. Alcaldes y parlamentarios de oposición en picada contra EFE luego de la postergación del tramo soterrado del tren Santiago-Melipilla. El jueves habrá una mesa técnica. En el mundo, con un dron, Rusia atacó la Academia de Ciencias de Ucrania. Mujer de 87 años desalojada podrá retornar a su vivienda en Madrid. Día clave para un decreto que enfrente la crisis de vivienda en España. Y en los deportes, con cambios en la defensa, La Roja prepara su duelo amistoso ante Estados Unidos. Antes, Colo Colo visita Puerto Montt por Copa Chile con Eduardo Villanueva en el arco.
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3: ¿Cómo están? Buenas noches. Bienvenidas y bienvenidos a esta edición del diario de Cooperativa que hacemos desde un Santiago con cielos nublados, 13 grados de temperatura. Se espera una mínima de 9. La máxima llegará a los 19 grados con cielos parciales. Más nubes que sol. Eso sí, durante la jornada se espera una mínima de 11, la máxima de 18 grados, ya eso pensando para el miércoles. 17 grados se esperan en Rancagua, también con cielos parciales, lo mismo en Talca, hasta Arenas, y 23 en Iquique. Nubosidad, al menos matinal, en Arica espera una máxima de 23, 20 para Iquique, 26 para Copiapó, uno que otro chubasco aislado en Rapa Nui, que espera una máxima de 22, al igual que en Valdivia, que espera una máxima de 15. También en Coyhaique, que espera 11 grados de máxima, y Puerto Montt con chubascos durante la madrugada, durante la mañana, parcial en la tarde, espera una máxima de 14. 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

0: las Dunas, comuna de Lo Espejo. Oriundo de Peñaflor y con 30 años de edad, ingresó a la institución en 2019, donde tras culminar su formación, formó parte de la dotación de la 62 Comisaría de San Bernardo, para ya en 2024 ser destinado a la 42 Comisaría Radio Patrullas en Lo Espejo, donde prestaba funciones al momento de su deceso, dejando a una hija de solo 9 meses, convirtiéndose en el mártir número 1263 de la institución uniformada. Este lunes, en la iglesia de Carabineros en Providencia, inició su velorio, hasta donde no solo llegaron familiares y altos mandos policiales, sino que también civiles que acudieron para expresar su más sentido pésame y apoyo a la institución. Escuchemos el relato de algunas de ellas.
1: No somos un movimiento, somos ciudadanas, pero que siempre apoyamos y respaldamos a la institución de Carabineros de Chile, como también a todas las Fuerzas Armadas. Y para nosotros, como personas, como simples ciudadanos, es muy lamentable, es muy triste lo sucedido. Y por eso, lo que pedimos es que a Carabineros le den el respaldo que ellos requieren y necesitan.
2: A mi primo también lo mataron, lo iban siguiendo, después de un operativo. Necesitamos los indultos y que Carabineros sea de nuevo una institución de respeto.
0: El autor de los disparos fue abatido por personal policial en medio del mismo procedimiento. Hablamos de Brian Farías, ciudadano venezolano de 28 años en situación migratoria irregular y con antecedentes por distintos delitos. Él, junto a otros 7 desconocidos, frecuentaban dicho sector.

0: sector conocido por ser un punto para la venta de drogas. Es por ello que continúan las diligencias en el lugar de los hechos para lograr ubicar al resto de personas que se encontraban con el antisocial al momento en que se gestó el procedimiento. Así lo indicó el ministro de Seguridad Pública, Martín Arrau.
1: Despedir como corresponde a este nuevo mártir. Hay varias muestras que se están preparando en la Avenida La Paz, camino al cementerio, de expresiones de la ciudadanía y de algunas instituciones para despedir como corresponde a este carabinero que dio su vida por recuperar la tranquilidad de la paz. Sí se están realizando diligencias relacionadas con esto, pero esto sigue, pese a que el hechor material fallece en el hecho, hay que establecer las dinámicas y seguir buscando indicios de otros delitos, y por tanto la diligencia sigue.
0: Quien también acudió hasta el templo institucional para expresar sus condolencias fue la alcaldesa del Espejo, Javiera Reyes, quien hizo un llamado a intervenir para así retirar de circulación las armas de fuego en las poblaciones.
2: Quise venir a nombre del municipio de Los Espejos, a nombre de los vecinos y vecinas de nuestra comuna, expresarle las condolencias a la familia, principalmente de Christopher Aguilera. Me parece importante que se pueda poner un acento en la necesidad de hacer que circulen menos armas en las poblaciones. Es un tema que tiene un nivel de complejidad permanente.
0: Para las 11 de la mañana está pactado el inicio de una última misa en la iglesia de Carabineros, para ya eso del mediodía ser trasladado hasta el Camposanto, donde se le hará una última despedida en compañía de autoridades, familia y amigos.
3: Eso con la información de Pablo Rivera. A propósito, tras quedar en un punto muerto sin apoyo parlamentario, el gobierno se abrió a retirar la reforma constitucional en materia de seguridad. La condición es que la Comisión de Constitución proponga un texto alternativo en los próximos días. Lo explica Mariano Reyes.
4: Un punto de inflexión marcó para el gobierno el asesinato al cabo Christopher Aguilera. Estamos muy afectados, dijo el presidente Kast en La Moneda, junto con asegurar que tenemos mucho para avanzar si nos sentamos en una mesa. He aprendido a conversar, zanjó el mandatario. Unas horas antes, desde el Comité de Seguridad en Palacio, se tomó la decisión de abrirse a retirar la reforma constitucional en seguridad, siempre y cuando, desde la Comisión de Constitución del Senado, se proponga un texto consensuado. Así lo explicó el senador Pedro Araya, quien preside dicho espacio.
5: Lo que se retiraría es el proyecto de reforma constitucional a condición de que exista una nueva propuesta constitucional para abordar los temas de seguridad pública completa. El resto de la agenda COD se sigue trabajando en las distintas comisiones. Vamos a tratar de que el proyecto de reforma constitucional sea elaborado y presentado en el transcurso de esta semana, y ahí vamos dándole detalles de cuáles son los puntos de acuerdo que tenemos.
4: El origen de la reforma constitucional en seguridad buscaba salir a interpelar a la oposición en una materia donde la ciudadanía exigía mano dura. Sin embargo, la propuesta del gobierno terminó dividiendo el oficialismo y generando críticas de autoritarismo. Reaccionaron a esta decisión el senador Arturo Esquella, presidente del Partido Republicano, y el senador de RN, Andrés Blonton.
6: El éxito se mide en función del resultado, y el resultado exitoso va a estar cuando se logren los 4/7 para una reforma constitucional que nos dé paso a un estándar de protección distinto, y al final del día los que ganamos somos todos los chilenos.
7: Se podría haber ingresado de una manera distinta desde el punto de vista del contenido si se hubiera sociabilizado, porque probablemente hubiéramos hecho las aprehensiones antes de que se hubiera presentado, y eso obviamente sirve de lección.
4: Desde el gobierno aclararon que el retiro de la reforma no es un hecho concreto todavía, sino que la postura es esperar el acuerdo que alcance la Comisión de Constitución para luego retirar la reforma. Lo comenta el viceministro del Interior y vocería, Claudio Alvarado.
8: Nosotros como gobierno siempre estamos disponibles para recoger esas propuestas, ampliar las bases de apoyo, llegar a un acuerdo y sacar adelante una reforma que sea compartida por la oposición. Vamos a conversar con ellos, y una vez que tengamos esa conversación es probable que suceda algo que usted señala o se mejore.
4: La senadora Paulina Bodanovich, presidenta del PS, cuestionó que el anuncio no se haya hecho tras un diálogo amplio en el Congreso. De todas formas, se pretende fusionar su proyecto de ley para establecer un nuevo régimen carcelario de alta seguridad.
9: Cooperativa, 12:10. 12:10.
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3: Vamos con otras informaciones. La adhesión de Chile al Escudo de las Américas fue el tema principal entre los abordados en la Cámara Baja en la histórica interpelación al canciller Francisco Pérez Maquena. Decimos histórica porque es primera vez que ocurre una interpelación a un canciller desde que se pudo insertar esta figura desde el 2005. El ministro aseguró que no hay ningún documento firmado y que Chile no quedó obligado a nada. Lo cuenta Jorge Espinosa Cuellar.
11: La primera interpelación a un ministro de Relaciones Exteriores en 20 años fue más breve que lo proyectado. Solo una hora ocupó el diputado socialista Nelson Venegas en formular las preguntas y escuchar las respuestas del canciller Francisco Pérez Mackenna. El tema principal, la adhesión de Chile al escudo de las Américas de Donald Trump y la información entregada al país por el gobierno versus la que emana de Estados Unidos.
12: El documento suscrito, las palabras de Marco Rubio y las explicaciones del gobierno chileno no calzan. ¿Cómo explica usted esta enorme diferencia?
13: Básicamente esto es un marco de coordinación voluntaria entre gobiernos del continente americano y tiene como objetivo fundamental combatir el crimen organizado. Ese es el único objetivo que hay detrás de esto. Toda esa costa al Pacífico está hoy día bajo el alero de esta iniciativa de coordinación para combatir contra el crimen organizado que se llama Escudo de las Américas. ¿Piensa usted que Chile se podría quedar afuera?
12: La interpretación de textos internacionales evoluciona con la práctica. Lo firmado, aunque hoy puede parecer solamente político, puede comprometer a Chile. ¿Qué abogado de su ministerio revisó la declaración del Escudo de las Américas y aprobó que Chile firmara?
13: Señor diputado, para firmar se necesita un papel y un lápiz. En este caso no hubo firma, esta es simplemente una declaración que no es vinculante.
11: Otro pasaje de la interpelación estuvo dedicado a las intervenciones del embajador de Estados Unidos, Brandon Jud, sobre la política interna. Por ejemplo, respecto del cable submarino chino y los supuestos antecedentes de inteligencia sobre el origen del estallido social. El canciller subrayó que el representante de Donald Trump en Chile ha recibido reconvenciones verbales en múltiples ocasiones e incluso una nota de protesta diplomática, aunque después debió admitir que esa nota la envió la administración anterior. El momento más tenso entre el diputado Venegas y el canciller Pérez Mackenna llegó casi al final.
12: Ministro, sea honesto con usted mismo y con el país. Usted no tiene conocimiento relevante en política ni en geopolítica. Déjele el puesto a alguien más calificado. Mi última pregunta para usted es, ¿por qué no renuncia?
13: Bueno, porque usted no es el presidente de la República, esa es mi respuesta.
11: La sala de la Cámara aprobó formalmente solicitar al presidente de la República varios antecedentes, como por ejemplo la versión oficial en español y el texto en inglés de la Declaración Conjunta sobre la Defensa de la Soberanía Hemisférica y sobre el Escudo de las Américas, así como también una copia de las notas de protesta remitidas al gobierno argentino sobre el decreto 457 y la declaración de sus autoridades sobre el Estrecho de Magallanes. Según la Constitución, el mandatario tiene que contestar fundadamente en un plazo máximo de 30 días. Con esos documentos en mano, el diputado interpelador pretende demostrar que el canciller llegó a la Cámara Baja a faltar a la verdad.
3: Ya, eso fue la situación en el Congreso. Mientras tanto, en la economía, el Plan Chile Despega fue presentado por el gobierno y espera impulsar la creación de más de 100.000 puestos de trabajo. Todo esto en la espera también de la presentación del presupuesto. Gonzalo Aguirre lo cuenta.
14: Un desempleo que ha estado por sobre el 8% durante 3 años y medio y que entre mayo y julio llegó a 9,5% son parte de los datos que llevaron al gobierno a comprometer medidas para responder a la emergencia laboral en el corto plazo. Así se concretó la presentación del Plan Chile Despega, que se esperaba para antes de la presentación del proyecto de presupuesto que se tiene que concretar este miércoles, junto a cientos de trabajadores de distintos rubros en una tarima junto a varios ministros y representantes de el oficialismo. Esto es parte de lo que comentó el presidente José Antonio Kast.
15: Hoy día tenemos un problema grave de desempleo y tenemos la expectativa y la certeza de que el día de mañana esas grandes inversiones que están llegando a Chile van a generar más y mejor empleo. Pero necesitamos un puente de este momento difícil que tenemos hoy día para llegar a que esas inversiones puedan dar ese trabajo. Y lo que planteamos va a movilizar 1,3 billones de pesos en inversión en obras y empleos para generar cerca de 100.000 empleos.
14: Son 4 los pilares que contempla el Plan Chile Despega: acelerar la inversión pública y obras de rápida ejecución, impulsar contratación y empleo directo, recuperar liquidez para empresas y proveedores y desplegar una política nacional con ejecución local y seguimiento. Y entre las medidas se inyectarán 91 mil millones al subsidio del empleo. Al respecto, esto comentó el ministro del Trabajo, Tomás Rau.
16: Este básicamente se suma al subsidio que lanzamos el 15 de julio, que ya se empezó a pagar, que tenía originalmente 25 mil cupos, subsidios, y bueno, esto se ha aumentado en una cifra importante, 91 mil millones de pesos. La idea es llegar a los 100 mil, poder aceptar, hemos tenido más de 66 mil en los primeros 25 mil cupos, entonces puede llegar a 100 mil subsidios otorgados.
17: A esos 25 mil que hoy día tenemos se suman 75 mil,
16: claro, esa es la idea, ¿no? Esa es la idea, exactamente.
17: ¿Y cómo es la postulación?
16: La postulación es online, subsidioalempleo.cl, de la misma forma que se ha estado dando desde que lanzamos el subsidio el 15 de julio.
14: Se destacaron además medidas de aceleración de la ejecución en inversión pública para 2026 en las carteras de vivienda y obras públicas, y que esto llegue al 100% para el periodo de septiembre-diciembre de este año. Se consigna además el adelanto de pagos al Ministerio de Salud por 130 mil millones de pesos para la regularización de obligaciones a proveedores de salud y hasta 300 mil millones de pesos para capitalizaciones de FOGAPE.
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3: Vamos con los deportes. Con cambios en la defensa, La Roja prepara su duelo amistoso ante Estados Unidos. Y antes, Colo Colo visita Puerto Montt por Copa Chile con Eduardo Villanueva en el arco. Rodrigo Gómez lo cuenta todo. Ambos partidos, transmisión de Cooperativa Deportes.
18: La selección chilena enfrenta hoy a Estados Unidos en el segundo partido amistoso de la gira por Norteamérica. La Roja juega a las 21 horas en San Luis, Missouri, ante el combinado local, con la obligación de mejorar la imagen de la derrota frente a Canadá. El equipo lamenta las bajas de los expulsados Gabriel Suazo y Lucas Cepeda. Además, en la última jornada se informó la incorporación de emergencia de Igor Lipsnovsky, defensor de Universidad de Chile, para suplir la ausencia por lesión de Benjamín Kusevich. En relación al juego de esta noche frente a Estados Unidos, el entrenador Nicolás Córdoba entregó sus expectativas.
19: Para lo que a mí se me trajo a la selección adulta en este periodo, que ha sido totalmente circunstancial, porque finalmente esto no hubiese pasado si Chile no era tonto de acá. Por lo tanto, nosotros hemos sido súper coherentes, decir, bueno, ¿cómo aprovechamos este tiempo para poder generar algo que quede? Y en ese sentido estamos sumamente alineados. Por lo tanto, las oportunidades están ahí para los jugadores jóvenes que la quieran, que tengan las capacidades para aprovecharla.
18: En la Copa Chile, Colo Colo visita esta tarde a Puerto Montt en el partido de ida por los cuartos de final del certamen. El duelo está agendado a las 18 horas en el estadio Chinquihue. Del lado de los salvos, el DT busca mantener la base del equipo que viene compitiendo ante la ausencia de los seleccionados nacionales. El arquero Gabriel Moreira vuelve a la citación. Sin embargo, Eduardo Villanueva fue ratificado como titular. Las razones las cuenta el director técnico Fernando Ortiz.
20: Cuando tengo alguna incertidumbre o la competencia ha sido muy buena durante la semana, sí, a veces no confirmo, va a estar Eduardo de nuevo en el arco, lo ha hecho bien y me gusta darle la confianza que se merece a un jugador que se ha ganado una posibilidad y lo ha aprovechado. Sí, Gaby va a estar citado, esos van a ser los dos arqueros. Oportunidades se presentan y hay que aprovecharlas.
18: En el tenis, Alejandro Tavilo conoció a su rival en el estreno en el ATP 500 de Tokio. El tenista nacional se mide con Tommy Paul, número 16 en el ranking. El horario está sujeto a confirmación. Fue la información del deporte para el diario de Cooperativa.
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3: Vamos con otra información. Andes Iron, controladora del proyecto minero portuario Dominga, presentó un escrito para desistir de los recursos legales que había interpuesto ante la Corte Suprema contra el último rechazo que tuvo la iniciativa. Ahora, se busca el avance por la vía administrativa con un nuevo pronunciamiento del Consejo de Ministros, que recordemos que en febrero pasado había rechazado este proyecto. Carlos Ruiz entrega el informe.
21: La controladora del proyecto minero portuario Dominga, que busca instalarse en la comuna de Lillera, en la región de Coquimbo, dio un giro en su estrategia judicial tras presentar un escrito ante la Corte Suprema para retirar los recursos de casación y de queja que había interpuesto en este tribunal. La decisión de Andes Iron se produce justo antes del pronunciamiento del máximo tribunal del país, lo que retrotrae la actual situación judicial del proyecto al mes de febrero del 2026. Así lo explica Antonia Berríos, abogada representante de la Asociación Asociación de Pescadores y Mariscadores de la localidad de Los Choros, en la mencionada comuna de Leyera.
1: Esta causa se encontraba en estado de acuerdo, es decir, la decisión estaba tomada por los ministros de la Corte y solo restaba la redacción del fallo. El efecto que tiene esta acción de la empresa es que no se dictará sentencia y, en consecuencia, volvemos a lo determinado por la Corte de Apelaciones de Antofagasta en febrero del 2026, que había dejado firme el rechazo del Comité de Ministros al proyecto Dominga.
21: Andes Aero, mediante un comunicado, explicó su decisión de retirar los recursos, señalando que con esto buscan no entorpecer anteriores reclamaciones realizadas por organizaciones sociales.

0: con el fin de lograr la invalidación de la resolución del Comité de Ministros de enero del 2025. Según fuentes de Cooperativa, Andes Iron buscaría adoptar una estrategia administrativa, la cual se encontraba congelada con la tramitación de los recursos hoy ya retirados de tramitación. Es decir, ahora se prioriza un nuevo pronunciamiento de los actuales integrantes del Comité de Ministros para ratificar o anular la postura del Comité de Ministros del gobierno del entonces presidente Gabriel Boric, que fue de rechazar la iniciativa en febrero de este año.
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3: Bien, vamos con otro tema. Alcaldes y diputados de oposición piden al gobierno que se concreten las obras del tren Alameda Melipilla, tal como se contempló desde el inicio. El jueves habrá una mesa técnica que va a buscar dar soluciones a este gran problema también. Cristian Aburto tiene el informe.
4: Diputados de oposición del distrito 8 y 14 presentaron un oficio debido a la postergación de las obras para el tramo Lo de Errázuriz Alameda del proyecto de tren Santiago Melipilla, tras anunciarse que la licitación se declaró desierta. La solicitud es para que los fundamentos de la decisión sean expuestos, ya que la licitación del tramo recibió 4 ofertas económicas frente a un presupuesto referencial de 220 millones de dólares. La decisión de la empresa de ferrocarriles del estado la justifican en la necesidad de optimizar las inversiones y en que no ha sido posible dejar sin efecto los pagos de derechos municipales por el uso de bienes nacionales de uso público, por lo que en consecuencia de permanecer así, el servicio iniciaría sus operaciones en 2028 en un tramo entre Melipilla y la futura estación de la línea 6 Lo Errázuriz, y al menos para esa fecha no llegaría hasta Estación Central como se había contemplado desde el inicio. El viceministro de Transportes y Obras Públicas, Luis de Granch, sostiene que el proyecto no está suspendido y afirma que solo hay una parte que se está reevaluando.
5: Las conversaciones siempre están abiertas. Recordemos que el proyecto no se ha suspendido, eso es incorrecto, no se ha suspendido, no se ha suspendido, el proyecto sigue igual. De hecho, los 1.600 millones de los 1.900 que cuesta el proyecto completo ya están comprometidos y están siendo ejecutados, el 90% del tramo también está siendo ejecutado, hay una parte simplemente que se está reevaluando y que prontamente vamos a dar muy buenas noticias.
4: El tren Alameda Melipilla tiene contemplado que al año transporte a 57 millones de pasajeros. En un inicio tenía planificado que fueran 61 kilómetros de extensión con 11 estaciones y que pasara por 8 comunas, pero con la postergación de las obras del tramo Lo Errázuriz Alameda tendría 12 estaciones menos y por ende 3,2 kilómetros menos de extensión. El oficio presentado fue por parte de diputados de oposición de los distritos involucrados, y uno de ellos, el diputado comunista Marcos Barraza, pide que la información sea transparente. En cambio, su par republicano, Juan Irarrázaval, cree que esta es una polémica artificial.
6: Pidiendo explicaciones, transparentar información respecto a esta decisión tan inconveniente, tan inadecuada y tan injusta. El presidente de la República el 1 de septiembre declaró en su discurso que esta parte del proyecto de vía férrea era estratégica. Sin embargo, el 17 de septiembre, EFE, sin transparencia, sin razones de fondo, deja sin efecto y posterga esta construcción de esta línea férrea.
7: La verdad, esta es una polémica artificial. El tren a Melipilla se está construyendo. Se priorizaron a las zonas rurales que hoy día no tienen transporte. El tren llega a Santiago, por lo demás, a una vía muy expedita, y si hay un ajuste que hacer en el camino para que funcione bien, se hará como se hace en toda obra.
4: Por ahora, la empresa de ferrocarriles del estado se enfoca en la ejecución del proyecto en los dos tramos que ya están en construcción, el que va de Cerrillos a Mayoco y de Mayoco a Melipilla, lo que representa un total de 58 kilómetros. Este martes se espera que se le entregue una carta conjunta al presidente de la República para que reevalúe la situación, y el jueves está contemplada una reunión entre las autoridades para buscar soluciones al problema.
3: Cerramos con la información relacionada con una medida que se va a tomar a fin de año respecto del Cerro San Cristóbal. Las autoridades anunciaron restricciones para los ciclistas. Deberán portar chalecos reflectantes y un número de identificación. Esto con el objetivo de disminuir el número de accidentes. Gloria Gutiérrez lo cuenta.
8: Desde el Ministerio de Vivienda y Urbanismo, junto a Parque Med, anunciaron nuevas restricciones para los ciclistas que transiten por el Cerro San Cristóbal. Se trata de la obligatoriedad de portar un chaleco reflectante y un número de identificación visible en todo momento, que se otorgará luego de un proceso de enrolamiento digital o presencial. Medidas que comenzarán a regir a partir del mes de diciembre con el fin de disminuir los accidentes de tránsito al interior del parque. Se refirió a esto Juan Escobar, encargado de operaciones de seguridad de Parque Met.
1: vamos a comenzar la acreditación por medio de un QR, donde cada ciclista que ingresa al parque tiene que acreditarse como tal, antes de ingresar al parque. Ahí van a estar las medidas de horarios de funcionamiento, los elementos que deben portar al minuto que ingresen al parque y que contempla la ley de tránsito, y en eso vamos a ser muy drásticos con las medidas de velocidad. Vamos a colocar en tres ejes del parque reductores de velocidad, y también aquellas ciclistas que se mantengan en condiciones imprudentes van a ser citados al juzgado policía local. Este elemento reflectante que también se va a poder portar para poder autorizar esa circulación es un elemento que vamos a solicitar a contar del mes de diciembre.
8: El límite de velocidad permitido, tanto en ascenso como descenso, es de 30 kilómetros por hora, cuando hay casos en donde Carabineros ha reportado a ciclistas transitando hasta a 50 kilómetros por hora. En el Cerro San Cristóbal conversamos con dos ciclistas y un corredor sobre las nuevas medidas. Esto fue lo que dijeron al micrófono de Cooperativa.
9: Creo que hay otras medidas más que el chaleco amarillo y como una patente para los ciclistas. Hay trampas de velocidad que marcan cuando uno está al exceso, podrían estar también aquí. A veces los peatones tienen vereda y van por la calle. Creo que es más compartida la responsabilidad que desde solo una persona.
10: Yo creo que por un lado está bien, porque así nos distinguimos los ciclistas que realmente andamos bien, porque ha habido mucho robo. Entonces también suben en bicicleta. Hay ciclistas que bajan a tal exceso de velocidad que ellos también provocan accidentes. Y con los peatones también, a veces los peatones no solamente van por su vía.
11: Independiente de esa línea que limita el peatón con el automóvil o el ciclista, ellos también tienen que tomar la medida de bajar una velocidad prudente. Siempre hemos tenido problemas nosotros que somos corredores, runners. Yo encuentro que está genial la medida de que ellos tienen que registrarse ante cualquier problema que tengan, responder.
8: El ministro Iván Poduje, en tanto, aseguró que quienes no respeten los límites de velocidad al interior del parque serán multados y que además quedará en un registro de infractores que, de ser reiterativo, podría prohibírseles el acceso de manera permanente al Parque Metropolitano de Santiago.
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3: Esta tarde será el funeral del cabo segundo de Carabineros, Christopher Aguilera, asesinado en Lo Espejo. Presidente Kast asistió al velorio. Hay 3 días de duelo nacional. El crimen reactivó la agenda de seguridad. El gobierno se mostró disponible a modificar la reforma constitucional para un nuevo estado de excepción. Por primera vez desde su instauración en 2005, un canciller enfrenta una interpelación parlamentaria. Pérez Maquena enfrentó consultas sobre la adhesión de Chile al escudo de las Américas y los dichos del embajador de Estados Unidos. Caso Dominga, Andesiron retiró recursos ante la Corte Suprema y buscará que la iniciativa avance por vía administrativa mediante un nuevo pronunciamiento del Comité de Ministros. En el mundo, con un dron, Rusia atacó la Academia de Ciencias de Ucrania. Mujer de 87 años, desalojada, podrá retornar a su vivienda en Madrid, día clave para un decreto que enfrente la crisis de vivienda en España en medio de manifestaciones. Y en los deportes, con cambios en la defensa, La Roja prepara su duelo amistoso ante Estados Unidos. Antes, Colo Colo visita Puerto Montt por Copa Chile. 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
3: 12:29, tenemos a esta hora 12,9 grados en Santiago, cielos nublados, esperando mínima de 9, máxima de 19. Cielos parciales, dice meteorología, pero más nubes que sol, sobre todo durante la tarde. Es lo que dice el pronóstico a esta hora. Gracias por la sintonía, ya llega lo mejor del día. Que estén bien, chau.
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5: Cooperativa. 12:35 minutos. 12:35 minutos.
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7: Lo decíamos recién, vamos a conversar de la glándula tiroides que está ubicada en la parte anterior del cuello, que tiene una forma como de mariposa, y que cumple este rol tan, tan importante en el organismo, pero que también a veces nos juega malas pasadas, como por ejemplo el cáncer de tiroides, que si bien es un cáncer que tiene un pronóstico bastante favorable, que es abordable, digamos, igual hay que poner mucha atención. Por eso ya estamos con el doctor Felipe Contreras, cirujano oncólogo de cabeza y cuello de la Fundación Arturo López Pérez. Hola, Felipe, ¿cómo está? Buen día.
8: Hola, ¿qué tal? Buenos días. Muchas gracias por la oportunidad para hacer un poquitito de prevención y difusión de esta enfermedad.
9: Claro. Eso, y concientizar. Lo escuchaba el otro día en la tele, cerca de 1.200 diagnósticos anuales de cáncer de tiroides se dan y que alguno podrá decir, mira, no son tanto, pero la incidencia ha ido en aumento progresivo en prácticamente los últimos 50 años, ¿no?
8: Exacto, ha aumentado entre los últimos 30, 50 años, ha aumentado hasta un 300%.
7: Uh-huh. ¿Ha aumentado el cáncer de tiroides o el hipotiroidismo?
8: No, ha aumentado el cáncer de tiroides básicamente basados en que hay mayor pesquisa, se hacen muchas más ecografías, imágenes tomográficos que detectan nódulos tiroideos que antes no se detectaban. Ahora, como hay mucha más imagenología, ha habido una explosión de diagnóstico en ese sentido.
9: O sea, podríamos pensar que es una buena noticia entonces, que se están detectando más, ¿no?
8: Sí, se están detectando más, y yo te diría que lo más importante es que afortunadamente se están detectando en etapas más precoces, en las cuales el tratamiento es oportuno y el pronóstico es excelente.
7: Uno, lo primero que tiene que preguntar es ¿por qué ocurre esto? ¿Qué le pasa a la tiroides? ¿Qué factores influyen para tener un problema con la tiroides y además después si se confirma un cáncer de tiroides?
8: Hay varios factores reconocidos mundialmente. Uno que es más importante es la exposición a radiaciones ionizantes, tipo accidentes nucleares, Fukushima, Chernobyl, o cosas más simples como por ejemplo los dosímetros que son manipulados incorrectamente y
7: exponen radiación. ¿Qué, perdón?
8: Los dosímetros estos que usan a veces usan muchos sistemas para radiografiar en empresas, en construcciones, usan bastantes equipos como para con rayos X y a veces no son manipulados. Hemos escuchado a veces en la prensa cuando se han robado dosímetros, se han robado equipos de radiación. Entonces, pero la gran mayoría de los casos que vemos afortunadamente son poco asociados a radiación y tienen que ver más con a veces con antecedentes familiares. Si uno tiene uno o dos familiares directos que han tenido cáncer de tiroides, tiene más probabilidad de desarrollar un cáncer de tiroides también.
9: Ahora, ¿por qué, doctor, es una enfermedad con una prevalencia más marcada en las mujeres? De 4, 3 son mujeres, entiendo que
8: exacto,
9: dice la estadística.
8: Exactamente, sí, se está estudiando esto hace ya varios años y se ha vinculado recientemente a los estrógenos como hormonas que tendrían una interacción especial a nivel de receptores moleculares con la célula tiroidea. Entonces, eso sumado a factores genéticos y algunos factores ambientales ha aumentado el desarrollo de cáncer de tiroides, sobre todo en las mujeres.
9: Pero no hay una claridad así meridiana de por qué hay una prevalencia mayor en ellas, ¿no?
8: No, como te digo, dentro de los múltiples factores que se han ido encontrando, uno es el efecto de los estrógenos, pero los receptores específicos que gatillan esto todavía están en investigación.
7: Pero doctor, para que quede claro, quiere decir, para los estrógenos es...

0: factores de las células tiroides, es uno de los factores.
1: Ya. No, pensaba porque luego cuando ya las mujeres van cumpliendo años, llega la época de la premenopausia, la menopausia, vienen las hormonas de reemplazo y ahí se consume, o sea, se toma estrógeno, te dan estrógenos.
0: Sí, pero como te digo, eso en esa etapa de la vida, eso no se ha logrado vincular al desarrollo del cáncer de tiroides. Okay.
1: Ahora, ¿sabes qué? Me gustaría que los síntomas, porque cómo darse cuenta primero que uno tiene hipotiroidismo o que la tiroides no está funcionando bien. Hay algunos síntomas que incluso se confunden con depresión.
0: Sí, es importante separar el funcionamiento de la glándula respecto al desarrollo de un cáncer de tiroides. La gran mayoría de los pacientes que tienen un cáncer de tiroides tienen una glándula tiroides funcional perfecta, que no tiene alteración del funcionamiento. Eso es un mito bastante desarrollado y la gente a veces piensa que al hacerse un examen de un perfil tiroideo, de rutina, de chequeo, como los exámenes que se llaman T3, T4, TSH, etcétera, cuando salen normales, eso descartaría tener un cáncer de la tiroides, y absolutamente incorrecto, en el sentido que uno puede tener una patología funcional de la tiroides, o sea, tener un hipo o un hipertiroidismo y no tener un cáncer de tiroides. Entonces, una cosa no tiene que ver con la otra. El cáncer de tiroides no está relacionado a los trastornos de funcionamiento de la glándula.
1: Pero en muchos casos sí.
0: No, en la gran mayoría no.
1: Ah, ya, por experiencia propia y gente conocida que comenzó con problema del hipotiroidismo, el típico, ¿no es cierto?, eutirox y la, y aparecen entonces pequeños nódulos y esos nódulos crecen y después te hacen un pinchazo y sí, tiene cáncer.
0: Claro, es que ahí lo que pasa es que, claro, la persona es diagnosticada con una patología tiroidea y por eso se le pide un estudio imaginológico y ahí se pilla un nódulo tiroideo. Pero si uno le hiciera una ecografía a toda la población en este minuto, encontraríamos una prevalencia de nódulos tiroides de un 50%, ¿ya? En gente con hipotiroidismo o con hipertiroidismo. Pero solo un 5% de esos nódulos tiroideos finalmente son un cáncer.
2: O sea, 95% son benignos, esa es la buena noticia.
0: Exactamente. O sea, una persona puede tener un hipotiroidismo, que le hagan su ecografía de rutina, encuentren nódulos tiroideos y que no tenga un cáncer.
2: Ahora, ahí lo complejo en ese diagnóstico son los que tienen el tipo papilar, ¿no?
0: O sea, claro, la gran mayoría de los cánceres de tiroides son afortunadamente el subtipo que se llama papilar, que es el de mejor pronóstico con tratamiento.
1: El hecho de que te hagan primero el examen, ¿no? De sangre para ver cómo está tu tiroide, ¿hace cuántos años que se hace sistemáticamente? Que se solicita ese.
0: Porque, o sea, en general se lleva más de 30 años, diría yo, por lo menos, haciendo un chequeo de rutina para descartar que no haya un hipo o un hipertiroidismo, pero precisamente para descartar ese tipo de patologías funcionales, no para abordar o tratar de descartar un cáncer de tiroides.
1: Claro, los síntomas de cáncer de tiroides entonces ya pueden ser, son distintos a los síntomas de tener hipotiroidismo.
0: O sea, efectivamente, no tiene una relación con la otra. Entonces, el cáncer de tiroides en sus etapas iniciales, la gran mayoría de los tumores son absolutamente asintomáticos, y cuando ya el tumor va creciendo progresivamente, ahí se van desarrollando algunos síntomas, como por ejemplo la voz ronca, la ronquera, digamos que es la disfonía que decimos nosotros, o la dificultad para tragar, que le cuesta cada vez más pasar los alimentos a la persona, o algunos medicamentos, que la disfagia. Esos son como los síntomas más clásicos, además de palparse ya francamente un bulto o un aumento de volumen en el cuello.
2: Claro. Ahora, doctor, volviendo al tema del diagnóstico, ¿cuál es el mejor? Porque la sangre, el perfil tiroideo, dicen algunos especialistas que habitualmente salen, bueno, que no necesariamente descartan la presencia de algo más. ¿Qué es lo que es mejor finalmente hacerse?
0: Pero precisamente eso es lo que estábamos conversando, en el sentido que el examen para diagnosticar un tumor en la tiroides es básicamente una ecotomografía cervical. Ajá. Ahora, no se recomienda, y tanto las guías nacionales como las internacionales y múltiples estudios lo han demostrado, que no se recomienda hacer un tipo de screening de la población así, haciéndole ecografía indiscriminadamente a todo el mundo, así como por ejemplo una mamografía, precisamente porque la prevalencia de los nódulos tiroideos es muy alta.

0: en la especie humana, 50% en la ecografía. Entonces se va a sobrediagnosticar un montón de nódulos tiroideos, sobretratar, sobreestudiar, y haya habido experiencias en otros países como en Corea que se hizo eso y se vio que efectivamente no tiene sentido. Lo que tiene sentido es que si uno va a su chequeo, por ejemplo, la mujer va al ginecólogo, normalmente le va a palpar el cuello, le va a examinar, si le palpa algún nódulo tiroideo le va a pedir su ecografía tiroidea correspondiente. Si alguien, por ejemplo, está en estudio porque quiere bajar de peso, su nutriólogo le va a pedir una ecografía, o una persona que se autopalpe un nódulo tiroideo va a ir al endocrinólogo, al cirujano de cabeza y cuello, se le va a pedir una ecografía. Más que nada en esos escenarios se pide la ecografía.
1: Doctor, perdón, Cecilia, que me quedo dando vueltas un rato a propósito de la radiografía. Cuando usted mencionaba lo del densímetro y todo esto, en la construcción se utiliza ya, ok, ahí hay una cosa. Pero ¿qué pasa con la radiación médica, a la que están expuestos muchas veces los pacientes, que uno sabe que hay normas de protección, en fin, y todo eso, pero, pucha, no sé, pues la radiación dental, en fin, o algunas algunos procedimientos sí. que pueden ser más complejos, ¿cómo también puede influir eso?
0: Esa es una buena pregunta, porque también efectivamente hay ciertos mitos urbanos al respecto, y hasta ahora no se ha logrado demostrar que la radiación recibida, tanto como por radiografías dentales, mamografías, otro tipo de procedimientos médicos imagenológicos habituales, sea un factor de riesgo para desarrollar cáncer de tiroides. No, eso ya se ha demostrado que no es un factor de riesgo.
2: Estamos conversando con el doctor Felipe Contreras, cirujano oncólogo de cabeza y cuello de la Fundación Arturo López Pérez. Estamos hablando del cáncer de tiroides. Recién hablamos del carcinoma papilar, que es el más frecuente, ¿no es cierto? Y que es, digamos, el que más, el mejor que te puede tocar dentro de lo malo, ¿no? Pero hay otros. Está el carcinoma folicular, carcinoma anaplásico. A ver, explíquenos un poquito de esto.
0: Claro, hay un espectro respecto a los subtipos de cáncer de tiroides, tal como tú mencionabas muy bien. El cáncer papilar, afortunadamente, es el más frecuente, 80% de los pacientes que operamos son papilares, y después vienen otros subtipos más raros, menos frecuentes, como el cáncer folicular, que sigue siendo de muy buen pronóstico, después el cáncer medular de tiroides, que es aún más raro, pero también de un pronóstico bastante bueno, y nos vamos al otro extremo, que efectivamente que es el cáncer anaplásico de tiroides, que es uno de los cánceres más agresivos que hay en el ser humano. Afortunadamente es muy raro, bordea entre el 0.1 hasta el 1.5% aproximadamente de la población, y es muy letal.
2: Ah, ya. Ahora, el carcinoma papilar, que si bien tiene buen pronóstico, también suele ocurrir que también te toma algunos ganglios.
0: Sí, esa es una muy buena pregunta, porque efectivamente los cánceres de tiroides, sobre todo la variante papilar, tienden a mandar metástasis precozmente a los ganglios linfáticos, y a diferencia de otros cánceres del cuerpo humano, digamos, en que la presencia de metástasis ganglionares empeora mucho el pronóstico y la sobrevida de los pacientes, afortunadamente en este tipo de cáncer no empeora la sobrevida. Entonces uno puede tener un cáncer de tiroides con múltiples metástasis cervicales y efectivamente no va a empeorar la mortalidad.
2: ¿Y con la cirugía basta? ¿Se termina el tratamiento?
0: En general el seguimiento es de por vida a los pacientes, porque si bien es cierto tiene un muy buen pronóstico, lo que sí tiene es una alta tasa de recurrencia. Más o menos 1 de cada 5 pacientes a lo largo de su vida le va a volver el cáncer de tiroides, pese a haber sido operado, pese a usar terapias como radioyodoterapia, puede volverle el cáncer.
2: Aunque ya operarse. No tenga la tiroides.
0: Claro, porque puede volver a aparecer sobre todo en ganglios linfáticos, a veces en otros sitios como pulmón, cerebro, hueso, pero...
2: ¡Ay, qué susto!
0: Pero con buenos pronósticos pese a todo, o sea, a diferencia, como te decía yo, de un cáncer, por decir, de mama o gástrico, en que las metástasis en los pulmones son un signo muy, muy ominoso. En un cáncer de tiroides, si bien es cierto, baja ya la sobrevida comparado con alguien con que no tenga metástasis en los pulmones, pueden vivir muchísimos años.
2: ¿Y cómo se controla eso para saber que no vuelve?
0: En general se basa en algunos marcadores tumorales, o sea, exámenes de sangre, asociado a algunos tipos de imágenes.
2: Uh-huh. O sea, cuando te piden la eco de la ex tiroide, donde estaba la tiroide, ¿es ahí donde se puede detectar?
0: Exacto, sí, en general el estudio habitual, rutinario, consiste en exámenes de sangre, que son los marcadores tumorales para el seguimiento, ecografía cervical, y dependiendo de esa combinación de los hallazgos, puede uno tener que escalar a exámenes un poco más sofisticados, dependiendo de la etapa del paciente.
2: ¿Y cuál es el mensaje que usted le gustaría transmitir a la ciudadanía, y sobre todo a las mujeres, que son las que más están más expuestas a este tipo de cáncer? En concreto, ¿qué es lo importante acá?
0: Lo importante en general es, uno, no tener miedo cuando se hace el diagnóstico de cáncer de tiroides, que todos se asustan con la palabra, obviamente, porque cáncer se asocia históricamente a muerte, y en el cáncer de tiroides no es así en la gran mayoría de los casos, afortunadamente. Entonces, no tener miedo con el diagnóstico, acudir a centros y a especialistas adecuados para tratar este tipo de patologías, con un alto volumen tanto de atención de pacientes como de cirugía del paciente, y tener la tranquilidad que el pronóstico sigue siendo bueno, muy bueno.
2: Ahora, la cirugía de tiroides, te sacan toda la glándula, pero a veces te sacan la mitad nomás, ¿por qué?
0: Correcto, en general depende de la etapa en la que se diagnostique cada paciente. Algunos pacientes que son o pueden ser candidatos a cirugía parcial de tiroides, dependiendo, como digo, de otros factores como el tamaño, el tumor, la presencia o no de metástasis, los ganglios, etcétera, y otros casos que son, en general, la gran mayoría, en que hay que sacar toda la glándula.
2: Ahora, el tratamiento en sí es la cirugía, y después de la cirugía viene el yodo, decía usted.
0: Sí, cada vez se está seleccionando más a los pacientes que requieren radioyodoterapia en el postoperatorio. Antiguamente, hace 20, 30 años, se le daba radioyodoterapia a todos los pacientes que se operaban de un cáncer de tiroides. Pero afortunadamente los estudios de los últimos 30, 40 años han mostrado que efectivamente no todos los pacientes requieren la radioyodoterapia, porque muchos van a evolucionar con un tan buen pronóstico que el radioyodo en verdad no les va a aportar mejor sobrevida. Ya tienen una sobrevida muy buena per se. Entonces, se opera al paciente y se analiza en un comité multidisciplinario, después con endocrinólogos, con los otros cirujanos de cabeza y cuello, con oncólogos médicos, y con eso se recomienda al paciente el uso de radioyodo, ¿no?, o el seguimiento.
2: ¿Y el radioyodo qué es concretamente?
0: Es un tipo de radioterapia que se aplica básicamente oralmente. Al paciente se le da a tomar una cápsula o un vaso con un líquido que es radioactivo y que pretende ir a destruir la enfermedad más microscópica que pudiera haber quedado postoperatoria.
2: ¿Y por qué hay que aislar a las personas con radioyodo?
0: Claro, porque en el fondo, como es un tipo de radioterapia que se ingiere, el paciente, dependiendo un poquito de la dosis, va a quedar irradiando efectivamente, va a quedar irradiando isótopos que pueden producirle daño a los que los rodean.
2: Ah, por eso se aísla a esa persona. Y por último, doctor, si bien hemos hablado mucho de las mujeres, hay que decir que a los hombres también les puede pasar.
0: Sí, sin duda, y si bien es cierto, es mucho menos frecuente en los hombres, tiende a veces a ser un poquitito más agresivo el cáncer de tiroides en los hombres, debuta a veces con tumores más grandes y que se comportan un poquitito más agresivos, que requieren cirugías un poco más, más extendidas, y el uso de radioyodo.
2: Ya. Bueno, ahí están hechas las advertencias, la información del doctor, así que a prestar atención a esto que nos dice el doctor Felipe Contreras, cirujano oncólogo de cabeza y cuello de la Fundación Arturo López Pérez. Muchísimas gracias, Felipe, que esté muy bien.
0: Muchas gracias a ustedes por la oportunidad de difundir y darle sobre todo un mensaje de tranquilidad a la población, que se atiendan con toda tranquilidad y no se desesperen.
2: Ok. Chao, doctor. Gracias. Chao.
0: Chao. Muchas gracias.
3: Si es bueno, se comparte. 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

0: si le gustaría ser famoso, famosa para algo, ¿por qué no? Un cantante famoso, una actriz famosa, un millonario famoso, médica o médico famoso, ahí está. O periodista muy famoso como Héctor Vélez Mesa, por ejemplo.
1: No, claro que sí.
0: Que es autor de tantos libros. Héctor Vélez Mesa, ¿cómo estás? Buen día.
2: No sé si voy a poder hablar después de la presentación.
1: Y que te paran en las calles, en todos lados, ¿eh? Lo escuchan en la radio.
0: Y lo vi en la tele. Recordemos que también lo han visto en la tele.
1: Oye, solamente cerrar con el WhatsApp, Héctor, ¿eh? Cerrar con el WhatsApp, el +569-7888-0770, porque ahí estamos esperando sus mensajes. Señor famoso, buenos días.
2: Buenos días. Ustedes sí que son famosos. No comparen, por favor.
1: Yo creo que no alcanzamos
2: a la altura de ustedes, porque yo tengo que mirarlos hacia arriba.
0: Ay, por favor, Héctor Vélez Mesa, no vengas
2: a jugar en el tercer piso.
1: A nosotros nos daba a ser conocido y si es que.
0: A ver, Héctor, ¿pero qué opinas de la fama? ¿Te ha pasado que te paren en la calle o te pidan un autógrafo o te hagan preguntas o que te miren mucho?
2: No, sí, sí, tengo que reconocer que ha pasado. Pero últimamente...
0: ya no.
2: A ver, tiene matices esto. Porque la última vez un señor me paró en la calle y me abrazó muy contento, y me dijo, me alegro tanto de que esté vivo. Seguro que te había muerto. Pero en el fondo era un piropo, era raro el piropo.
0: Que siga vivo.
2: Claro, entonces yo en vez de decir, por favor, señor, ¿cómo se le ocurre? Si le di las gracias.
0: Claro, pues.
1: Sí, bueno, si al final de cuentas igual es un buen deseo.
2: Pero... uy, cuando cuente en mi casa, es que estaba viva, nadie me va a creer.
1: A mí me da risa cuando me paran en la calle y me dicen, hoy... tan gordo que se ve en pantalla. Y digo, y míreme, presente también igual. No, es divertido. Oye, palabras con Victoria, está acá apagando la velita, Cecilia.
2: Sí.
1: De este ciclo, aquí en Una Nueva Mañana en Cooperativa, de este reciclo, porque ha pasado por distintas etapas en Cooperativa, edición 300.
2: Sí, es un reinicio, ¿cómo le llaman?
1: Claro.
2: Claro, ahora viene el reinicio de James Bond, por ejemplo.
1: ¿Viste? ¿Viste?
2: Claro, así que... y parte joven de nuevo.
0: Claro.
1: Así que partimos esta edición. Recomenzamos. 300.
0: Bueno, partamos entonces con Berta Jaramillo, que tiene una duda con la palabra, con las palabras siguientes: patochada y pachotada. Pregunta si significan lo mismo o la pronunciamos mal o qué. Patochada, que tal vez tiene que ver con un pato, y pachotada.
2: Es decir, no significan lo mismo, ¿eh? Eso es según el diccionario. Lo que ocurre es que en nuestro país nosotros las ocupamos como si fueran palabras sinónimas, pero no lo son. Patochada es un disparate, un despropósito, un dicho necio o grosero. Eso es lo que dice el diccionario, ¿eh? Pero en cambio, pachotada es una respuesta agresiva, irrespetuosa o altanera. En algunos países, entonces, como el nuestro, la están usando estas dos palabras como si fueran sinónimas, pero según el diccionario, no lo son. Y claro, una es un disparate y otra es una respuesta agresiva, que puede ser que un disparate también.
0: Ya.
2: Pero no significa lo mismo. No significa lo mismo.
0: Pero si yo quiero decir que alguien dijo una tontera, ¿es pachotada o patochada?
2: No, una patochada.
0: Si lo decimos
2: dijo,
0: mal,
2: la persona entonces dijo un disparate, un despropósito, si lo dijo. Oye, le escuché en la radio que dijo una patochada.
0: Pero lo decimos Héctor, te lo aseguro. Todo el mundo dice pachotada.
1: Todo el mundo dice pachotada, sí.
2: Por eso que digo que en nuestro país se usan como sinónimos.
1: Ya. Yo creo que patochada ni se usa.
2: Todavía, el diccionario reconoce que se usan como sinónimos, pero no dice que son sinónimos.
0: Pero nos da permiso.
2: Es decir, lo tomamos.
1: Más bien se resigna.
2: No le pedimos permiso a nadie. Simplemente decimos pachotada. Oye, le dijo una pachotada en la televisión, en la radio, no sé, en un discurso, qué sé yo.
0: O me dijo.
2: Pero si queremos ser precisos, lo que dijo fue una patochada. Dijo un despropósito. Pero si él le contestó a alguien, le contestó con una pachotada. Que puede ser un disparate.
0: Claro. Ya hay tanto lío con las palabras. Yo diría topa chotada y
1: listo. Los de las redes son tan raros, pues. Esto sí, ya lo hemos dicho tantas veces. Hay otras que no las dejan y aquí se
2: ponen.
1: No, los señores del diccionario también.
2: No, los señores del diccionario simplemente investigan y dicen lo que ocurre. A veces no nos gusta, pero es así. Pero ya sabemos que en nuestro país son sinónimas.
0: Ya.
2: Yeah. Es decir, si lo dicen, no va a pasar nada, no te van a llamar por teléfono.
1: Pero para otras palabras
2: te
1: dicen...
2: Ni te van a citar al juzgado.
1: No, obvio. Pero para otras palabras dicen, ay, la lengua es dinámica, usémosla. Y otras, no se puede y todo eso. Son raros.
2: Pero esto tiene algo de dinámico, porque sí. Ya lo están reconociendo como sinónimo. Está cambiando.
0: Ya, los señores y las señoras de la Real Academia de la Lengua.
1: Sí, ya. Es verdad. Ya, tengo otra, Héctor.
2: A ver.
1: En estos días en que han estado anunciándose los probables candidatos a los premios Nobel, a Patricia Olivares le parece que muchos lectores de noticias incluyen en un error de pronunciación. El sustantivo Nobel y el adjetivo Nobel, según nuestro oyente, son voces agudas. Se tientan en la última sílaba. Estoy equivocada, pregunta de Patricia Olivares, y traspasa la inquietud a nosotros. Yo le agrego ahí en la última línea, Héctor, ya que está como una mía. ¿Nobel o Nobel?
2: Es Nobel. Es decir, ¿viste? Pero más que claro.
1: Todo el mundo le dice Nobel en todo caso. Ahí volvemos a lo mismo.
2: Exacto. Estamos volviendo a la discusión anterior. Sí, pues. Pero ¿qué pasa? A ver, veamos el origen. El apellido Nobel, es decir, con B alta, para que quede más claro todavía, alude al premio instituido por el químico sueco Alfred Nobel. Así se llamaba él. ¿Y por qué? ¿Y qué dice la academia? Que cuando una palabra es consecuencia de un nombre, de un apellido, no importa de dónde sea, si se trae a la lengua nuestra, tiene que pronunciarse como la voz de origen. Y él era Nobel, Alfred Nobel. Ya. Y también existe la palabra Nobel, con V corta, para que sea más claro, que es un adjetivo que significa principiante. Es Nobel en la profesión. Es el que comienza a practicar una actividad. Ambas palabras son agudas, por lo tanto, su pronunciación adecuada es Nobel. Y esto es lo que va, en los próximos días vamos a saber quién, sobre todo el que más nos interesa a casi todo es el de literatura.
1: Obvio, sin duda.
2: Y que ahora, y el de la paz lo recibe alguien que no tenemos idea quién es.
1: Y nos decimos, hoy sí, he leído todos sus libros y no han leído ni uno.
2: Claro. Oye, ¿alguien se acuerda del Nobel del año pasado?
1: No, oye, pero una pregunta, Héctor. Olvidémonos del premio, hablemos del joven, del novato del joven, y todo eso. Ya, ¿ese también es Nobel? Porque ese también, Nobel, muchos le dicen también. El Nobel, el Nobel arquero de Huachipato.
2: Nobel.
1: Nobel también.
2: Nobel, sí. Ya. Nobel. Es Nobel, sí. Por ahí lo he escuchado en algunos canales, por ahí algunos conductores que dicen Nobel, ¿eh? Y lo dicen y como que saben que lo están diciendo bien. Sí. Lo están diciendo bien.
1: No, yo aprendí contigo hace ya un tiempo y ahora lo leí Nobel a propósito, como va a ser la pregunta.
2: No, sí, me di cuenta.
1: Sí, bueno, he aprendido tanto contigo.
2: De enseñar y aprender. Sí,
1: claro. Obvio.
0: Claro. Oye, Héctor, claro. A Hilda Maturana le parece que las palabras producto y consecuencia, que se usan, dice ella, asiduamente en el periodismo, no significan lo mismo. Ella quiere saber si está en lo cierto y si estas palabras son equivalentes o no. Producto de lo que del tiroteo murió tal persona. Sí, o claro, producto, claro. O la consecuencia de eso.
2: Es muy usual, ella tiene razón en que sí, es usual que las confundan las dos palabras. Pero vamos por el principio. Son sustantivos, producto y consecuencia, y no son sinónimos, ¿eh? Producto puede ser una cosa producida. Por ejemplo, dinero que se obtiene de algo que se comercializa, ¿eh? Y cantidad que resulta de una multiplicación, ¿eh? 8 por 4, entonces ¿cuál es el producto? Ahí está. En cambio, consecuencia es un hecho o acontecimiento que sigue o resulta de otro. Por ejemplo, decir que una enfermedad es producto de una mala alimentación es un error, ¿eh? Lo que hay que decir ahí es que la enfermedad es consecuencia de una mala alimentación, no producto. También se puede decir que es el resultado de una mala alimentación, que es el efecto y consecuencia de un hecho, pero no son sinónimas. Ella tiene razón, la persona que hace la pregunta. No son sinónimas.
0: ¿Y cuándo usar producto entonces?
2: El producto que yo voy a sacar a la venta hoy día, ¿ah? Los productos que tiene, claro. Uh-huh. El producto es algo que ha sido producido. Claro, entonces, claro, yo voy a ir a la tienda y voy a comprar unos productos que me interesaron porque vi la publicidad ayer.
1: Este programa es un producto de Radio Cooperativa.
2: Sí, sí, sí, ¿Sí? ¿Y cuál es la consecuencia? El éxito.
1: Me acordé de un antiguo futbolista, no de los de ahora, de los 90, que no se enojen, me andan muy sensibles los de ahora, que protagonizó un accidente de tránsito, menor por supuesto, y le hicieron el alcotest y salió positivo. Cuando le preguntaron los periodistas, señor, ¿por qué pasó? No, tomé vino producto de que comí cerdo. Me encantó esa frase, me quedó para la vida.
2: Claro, histórica.
1: Sí, pues, una gran frase. Tomé vino producto de que comí cerdo. Sí.
2: Pero no son sinónimos. Perfecto. No son palabras sinónimas.
1: Nos queda clarito. Judith Ovalle pregunta si la crisma y la cresta significan lo mismo o algo parecido. Lo pregunta en relación a la expresión le sacaron la crisma a alguien en una trifulca. Qué usual que se use esa palabra.
2: La consecuencia poco, de un malentendido.
1: Yo le sacaron la crisma, honestamente lo he escuchado poco, pero bueno, a lo mejor sería que crisma es una versión elegante de cresta, no sé, pero a ver, ayúdanos.
2: A ver, veamos. El crisma es una mezcla de aceite y bálsamo que consagran los obispos el Jueves Santo para ungir a quienes se bautizan o se confirman. Claro, yo lo hice como a los 8 años, me pusieron el crisma en la frente. Y este vocablo también se utiliza coloquialmente como sinónimo de cabeza, porque el crisma sacerdotal se pone en la frente. A partir de esta otra acepción de crisma, el diccionario registró la expresión coloquial romper la crisma como sinónimo de herir en la cabeza, en frases coloquiales como esta: le rompieron la crisma a golpes. Su equivalente popular es le sacaron la cresta. Significa lo mismo.
0: Lo mismo.
2: Sí. Yeah. Una es como elegante, la otra es popular.
0: Ya, ok.
2: Entonces, ustedes tienen que usar, ya saben cuál.
0: La crisma, por supuesto.
2: La crisma,
1: por favor, nadie usa la crisma.
2: Consecuencia de su buena educación.
1: Nadie usa la crisma. Ay, te sacaron la cresta. Todo el mundo dice eso, ¿no?
2: Ya. No te dicen otra cosa.
0: Sí, además.
1: Te sacaron la chucha.
2: No, pues se subentiende, no era necesario decir.
1: No, pero si estamos. A mí, en la dirección de esta radio me dijo: el único momento en el cual tú puedes decir garabatos al aire es con el profesor. Y yo me aprovecho.
2: Ya. Tú sabes que en mi nuevo libro yo cuento eso.
1: Ah, qué bueno.
2: Sí, cuento que son los únicos que. Pero tienen alguna restricción.
0: Sí.
1: Pero aquí estuvo totalmente perfecto, bien utilizado bien, para el estudio.
0: Ay, son claro, un plato ustedes.
2: Voy a tener que ir a arreglar el libro. El capítulo.
0: A ver, ¿por qué digo que son un plato? Porque Matilde Hinojosa, a ella le dijeron con afecto, así, ay, eres un plato. Y quedó con duda, que no se atreve a preguntar qué significa ser un plato. A mí me lo han dicho, sí, lo he dicho también muchas veces.
2: Sí.
0: A ver.
1: Son un plato ustedes.
0: Sí.
1: ¿Pero por qué
0: un plato? Y tú también un plato. A ver, Héctor Belli.
2: Ser un plato. Veamos. Vamos al diccionario del uso del español en Chile, que es otro diccionario, es como el equivalente del de la RAE, pero para Chile nomás. Entonces, muchas de las palabras que aparecen en el de Chile no están en el diccionario, pero postulan siempre a entrar. Se trata, en este caso, ser un plato de una locución verbal que fue muy utilizada, pero en el siglo pasado, a mediados del siglo pasado. Así yo nací, cuando nací ya decían que uno podía ser un plato. Significa ser una persona muy desinhibida, divertida, graciosa, centro de mesa, que presenta conductas impredecibles, pero que es graciosa. Uh-huh. Es obvio que se trata de una comparación con un plato de comida delicioso y muy bien presentado. En Argentina, Paraguay, uh-huh, Uruguay, según el diccionario de la lengua española, se usa con el alcance de persona jocosa, alegre, uh-huh, o festiva.
0: Exacto.
2: Ustedes son un plato.
0: Tal cual, ese es
2: el mejor sentido de la palabra.
0: Sí, no es algo ofensivo, al contrario. ¿Eh? No, así no que es, para no Matilde se quede tranquila, si le dijeron que era un plato, está bien. ¿Ah?
2: Claro.
0: Es había amable.
2: Un programa de televisión que se llamaba Somos un Plato.
1: Sí, ¿verdad? Sí,
2: sí. Yo fui a ese.
1: Ah, muy bien.
2: También, soy como TV plato de fondo.
0: Ya, sigamos.
1: Vamos con otra.
2: Ya, vamos.
1: Esta tiene que ver un poco con lo que hablábamos de bociña y la pregunta que le estamos haciendo a los amigos y amigas auditoras. ¿Es correcto o apropiado decir que una persona experimentó un éxito abrumador con lo que hizo? Esta es pregunta de Luisa Toledo.
0: Bueno, la fama puede ser abrumadora.
2: A ver, veamos. Claro, ¿sí? Uh-huh. Veamos. Mira, si se quiere expresar que el éxito de alguien fue colosal, grandioso, extraordinario, apoteótico, nunca se debe decir que fue abrumador. porque este adjetivo no tiene el significado de extraordinario. Abrumador quiere decir agobiado por el peso, el tedio o el hastío. Entonces puede estar abrumado por el éxito, pero por esto otro, porque ya el éxito, el peso del éxito le produce tedio, hastío. Y en este caso entonces es preferible decir, cuando quiero decir que fue un gran éxito, que fue el éxito fue enorme o formidable, pero no abrumador. Ahora, es algo que tenga que explicar por qué está abrumado.
0: Pero Héctor, si yo digo éxito, ¿tengo que decir formidable? ¿Acaso el éxito no es formidable? ¿No es una redundancia?
2: Es que no estoy tan seguro que sea, porque puede, a veces el éxito trae otras consecuencias. El éxito es que tú eres muy conocido nomás. Ah, fue exitoso como un cantante, un escritor, un actor,
0: un éxito formidable exitoso. Ya es.
2: No, pero el éxito formidable sería una redundancia.
0: Por eso sí, digo.
1: Eso es lo que dice la sesión.
2: Claro, sí.
0: Es una redundancia, éxito.
2: Si tuvo éxito, qué formidable que tuvo éxito.
0: Claro.
2: Sí, tienes razón.
1: Salvo, insisto con el ejemplo, salvo para Bocinha, que el éxito ha sido amargante, en el fondo, ¿no?
0: Abrumador.
1: Claro. Oye, pero Héctor Benimesa, perdón, stop, pare, como dijo algún árbitro de boxeo una vez. No te la va a llevar pela. ¿Cómo eso de apoteótico y no apoteósico?
2: Ah, no, es que la palabra es apoteótico, o sea, se puede decir de las dos maneras.
1: Ah, ya. ¿Pero apoteósico igual vale?
2: Sí, pero yo tengo entendido que es más culta apoteótico.
1: Ah.
2: Pero sí, pero las dos son correctas, las dos están aceptadas. Tú puedes decir cualquiera de las dos y no vas a tener ningún problema.
1: Mira, ¿viste?
2: No va a ser abrumadora tu performance.
1: Un conocimiento apoteótico este que hemos tenido.
2: Pues muy elegante, apoteótico.
1: Muy bien.
0: Oye, Héctor, esta pregunta que hace Josefa me gusta porque yo tampoco no tenía idea de esto. Josefa Iriarte dice que ¿por qué de los caminos en mal estado se dicen que tienen calaminas? Yo diría, ¿por qué? El camino está en un estado calamitoso, podría ser otra cosa. Ahora, dice que buscó la palabra, descubrió que no tiene ninguna relación con los caminos porque la calamina es el zinc fundido. Entonces, ¿qué es esta confusión? Dice ella.
2: Correcto, ella tiene la razón. Mira, ella tiene mucha razón, Josefina, en lo general. Sí. Pero en Chile se le da el nombre de calamina a las planchas onduladas generalmente de zinc o zinc, que se puede escribir con Z o con C, zinc, que se usan en los techos. Esas son las calaminas. Los caminos de tierra descuidados terminan convertidos en senderos ondulados que hacen saltar los vehículos y a los que por supuesto van en su interior. Y esas ondulaciones en la tierra se parecen a los techos denominados calaminas. Por esa razón, a esos caminos se dice que tienen exceso de calaminas, exceso de ondulaciones, pero no está aceptado por el diccionario, pero sí en Chile. Sí,
1: claro, es que sea un camino con zinc, es que se parece a la plancha de zinc.
2: No, es decir, la forma que tiene, que ha tomado el camino por el uso, es el de una calamina, que es el techo.
1: Bueno, pero fuera,
2: es la comparación.
1: Fuera que uno se zangolotea, pero se rompe la dirección del auto, pues es complicado, es difícil. Ya nos queda 30 segundos.
2: Y la crisma.
1: Oye, 30 segundos, Héctor, para Alondra.
2: A ver,
1: Alondra López, que le llamó la atención leer en los medios que el cebismo, con C, que no es que sean adictos a mi forma de pensamiento de Sebastián, sino que es con cebismo. Es una tendencia que se ha hecho presente en la sociedad moderna, eso que quedó plop porque no encontró cebismo ni siquiera en el diccionario.
2: No, mira, alude a un tipo de conducta en que dos personas encuentran placer erótico en engordar o ser engordadas. El cebismo es una alternativa válida al inglés
1: furling. O sea, el de cebo.
0: Placer erótico al engordar o ser engordada.
2: Es decir, tú engordas a tu pareja o engordas simultáneamente los dos. Eso es el cebismo.
1: Oye, que tan chifla.
2: Se trata de una parafilia, que es una desviación sexual, es decir, una preferencia sexual, no una patología, que consiste en engordar a tu pareja de forma excesiva o a lo mejor que sin que se dé cuenta le echáis más comida o producto.
0: Oye, eso sí que es raro, Héctor.
2: Sí. Eso sí que es raro. Sí, es raro.
0: Cebismo, con C y B larga.
1: Sí, como decimos.
2: Sí, señor. Claro. Sí, señora. Sí, sí. Ese es el cebismo. Existe, sí. Y es más frecuente de lo que uno piensa.
0: No tenía idea.
2: Sí, no, pero si todos los días uno se entera de algo.
1: Pero es como cuando dicen que cuando uno se casa engorda, como así lo entiendo, ¿no?
2: No, eso es verdad.
0: Pero no quiere decir eso.
1: No, no sé.
0: Placer erótico en engordar a tu pareja y que te engorden.
2: No, claro, claro, son dos erótico. Cosas. Uno en el otro engorda porque se echa al trajín. Okay. Porque ya no necesita aparentar. ¿Ah? Bueno. Entonces, le da, come nomás.
0: Ya.
2: Yo engordé mucho cuando me casé. Y después me ha costado sacarme la parte del centro.
1: Estoy bien, pero
2: lo tengo presente. Pero sí, eso es el sevismo. Hay personas que les gusta eso.
1: Curioso.
2: Así.
0: Y llegamos.
2: Antes de irme, sí. Acuérdense que es que saqué de nuevo los dichos, frases y refranes. ¿Ah? Y lo tiene Buckland y libro supuesto.
1: Ya, pero está en papel, en Buckland, entonces.
2: En papel. Ah, por supuesto, todos los otros libros están en Amazon. En Kindle.
1: Perfecto.
0: Bueno, Héctor, bueno. Nos fuimos. No iba a decir algo. Otra cosa. Estamos súper pasados. Ya. Gracias, Héctor Meli Mesa.
2: Un abrazo lunes. Para ustedes.
0: Chao.
1: Chao, Héctor. Chao.
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0: pausa y ya volvemos con lo mejor del día en Cooperativa. 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
2: Cooperativa, 1:30 minutos. 1:30 minutos.

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1: Este es un podcast sobre historias que suceden delante y detrás de la pantalla, sobre las personas que hacen películas, las personas que las ven y las personas que las sueñan. Soy Daniel Villalobos y esto es El Contador de Películas. Esto es El Contador de Películas y la historia de hoy se llama El rol más ingrato de Gary Oldman. Estuvo de aniversario la semana pasada una de las películas más famosas y taquilleras de los años 90 y me pareció interesante, más que hablar desde los elogios que ha cosechado y las alabanzas que recibió en su estreno y a lo largo del tiempo, referirme a ella a partir del absoluto desprecio que le tiene uno de sus protagonistas principales. La vida se trata de compromisos. Queremos irnos de vacaciones a Brasil y para eso trabajamos en una oficina que odiamos. O, como nos importa la felicidad de nuestros hijos, los llevamos a visitar a sus abuelos, aunque odiemos a sus viejos. No hay una industria ni un medio que esté más basado en compromisos que el mundo del cine. Detrás de toda gran película hay una larga historia de heridas morales, promesas rotas y amistades traicionadas. Aunque a veces la cosa no es tan dramática. A veces simplemente se trata de que para pagar un favor que hizo posible tu pequeña obra maestra, tienes que participar en un proyecto que desprecias. Neil Weymouth, de 1997, es una celebrada película inglesa de drama social ambientada en lo que entonces era uno de los barrios más pobres de Londres. Giraba en torno a una familia disfuncional, liderada por Katie Burke y Ray Winston, ambos en la cima de sus talentos actorales. Neil Weymouth ganó un montón de premios, tuvo excelentes críticas e incluso llegó a cines chilenos. Tanto la revista Time Out como el British Film Institute

0: Everyone.
1: Gary Oldman había trabajado en El Perfecto Asesino, la película de Besson de 1994. Desde entonces habían quedado como amigos y había sido Besson, y solo él, quien creyó lo suficiente en el proyecto de Neil Vimaut como para impulsarlo a través de su productora que se llamaba Europa Corp. El francés había apostado por el talento del inglés. En vez de obligarlo a dejar su guión en manos de un director experimentado como podría haber sido Stephen Frears o Mike Leigh, le había dejado escribir, dirigir y producir la película. Gary Oldman estaba, naturalmente, muy agradecido. Y entonces, como en el Fausto de Goethe, llegó la hora de cobrar por el favor. En una entrevista del año 2014 para la revista Playboy, el actor dio por primera vez algunos detalles. Luc Besson me llamó, dijo en el artículo, y me pidió que actuara en esta película de ciencia ficción que estaba armando. Ni siquiera leí el guión. Era un favor. Yo le debía Neil Vimaut a Besson. De esa manera, atrapado por la gratitud, que puede ser la cadena más irrompible de todas, el actor de Slow Horses aceptó irse a vivir por 8 semanas al siglo XXIII. ¿Para qué? Para interpretar a un villano con una cojera, una cicatriz y la mitad del cráneo rasurado y cubierto por un plástico. Sí, estamos hablando de El Quinto Elemento, la película que Oldman considera su rol más ingrato, el que menos le interesa y el que le parece el más absurdo. Ahora, en estricto rigor, Gary Oldman ha sido históricamente un crítico bastante duro a la hora de reseñar las actuaciones de Gary Oldman. En alguna ocasión contó que cada vez que se encontraba en el cable con Sid and Nancy le daban ganas de tirar la tele por la ventana.
2: ¡No! Vamos, chico.
3: ¡Sid no ha hecho nada! ¡Él no ha sido!
2: Ya sabe cómo son. Era una de las que siguen a los grupos.
1: Por si a alguien no le suena, Sid and Nancy es una película de culto absoluta, dirigida en 1986 por Alex Cox e inspirada, como indica el título, en el caótico romance de Nancy Spungen con el bajista de los Sex Pistols, Sid Vicious. Y Gary Oldman, en uno de sus primeros protagónicos, encarnó a Sid Vicious. Es una película que causó enorme revuelo en su estreno en Inglaterra, ya que había sido hecha por un director que conocía el mundo del punk desde cerca. Y fue también el filme que lanzó la carrera del legendario director de fotografía, Roger Dickens. Uno pensaría que cualquier actor que protagoniza algo así tendría algún buen recuerdo de la experiencia. Pero no Gary Oldman. No creo que yo lo haya hecho muy bien en ese rol, dijo en otra entrevista. Nunca me interesaron los Sex Pistols, además. ¿Por qué hacer una película sobre esas personas? No lo entiendo. Pero las palabras realmente duras, Oldman se las reservó para su personaje de El Quinto Elemento. Cada vez que le han sacado a colación al villano conocido como Jean-Baptiste Emmanuel Sorg, Oldman lo describe como una caricatura, un payaso, una acumulación de clichés y una mala actuación disfrazada con maquillaje y efectos especiales. Pequeña nota al pie. A mí, el villano Sorg me parece lo mejor de la película. Y la escena donde le describe un superfusil de asalto a los mangalorianos me parece una de las secuencias claves de los años 90.
4: Voilà, the GF1.
1: Las entrevistas que tuvo que dar en la época del estreno, el actor esquivó con mucha diplomacia las preguntas sobre su personaje. En general aparece refiriéndose a los temas espirituales del Quinto Elemento y describiéndola como una clásica historia sobre el bien triunfando frente al mal. ¿Es Jean-Baptiste Emmanuel Sorg un villano de caricatura? Sí, pero no es más caricaturesco o extremo que la heroína Lilu o el animador estrella Ruby Rowe.
5: ¡Corden Dallas! ¡Es el único ganador del concurso de croquetas Géminis! Este hombre es atractivo como el fuego, así que derrítanse, niñas, porque es más candente que el sol. ¡Caliente!
1: El Quinto Elemento es una película de excesos y criaturas extremas. Esa es la gracia. Besson echó a la juguera todo lo que encontró a la mano en esa década. Citas al Incal de Jodorowsky, guiños a Star Wars, Blade Runner y Fuga en el siglo XXV, así como mucho amor por la escuela de historietas estilo Simoc y Heavy Metal. Y todo eso lo condimentó.

0: o con una mirada bonachona o paranoica, depende de cómo se la lea, respecto a la Unión Europea. En ese contexto, el villano Sorg, cuyos gritos y gestos tanto le molestaron al actor que lo interpretó, era tan solo la guinda de la torta. Sigo pensando en villanos. ¿Por qué? Porque pronto, en junio, voy a hacer un taller online sobre villanos en el cine. Y los que quieran más información al respecto pueden buscarme como @villalobosjara en Twitter y en Instagram, o pueden escribirme a un mail que es kingcompalas@gmail.com.
1: Ya lo recuerdo.
0: Siempre me ha gustado la manera en que nos presentan a Sorg.
2: Veo que recuperó la memoria.
0: En la primera escena en que lo vemos, un asesor le dice que por un tema de ahorro deben despedir a 500.000 empleados y que habría que buscar una manera de hacerlo sin meter demasiado ruido. Sorg ni siquiera lo mira y le dice: despidan 1 millón. Ese es un villano galáctico. Pero el mejor momento de Sorg ocurre después, cuando habla con el sacerdote que interpreta Ian Holm. El sacerdote lo increpa y le dice que hombres como él solo quieren negar la luz y la vida porque aman la muerte.
3: La vida que usted tan noblemente sirve viene de la destrucción, el desorden y el caos.
0: Sorg le muestra un vaso de agua en su escritorio y le dice: ponga atención, este vaso con agua es perfecto y está intacto, pero mire, y lo arroja al suelo. El vaso se hace añicos. De inmediato aparece un montón de pequeños robots que limpian y pulen el piso donde estaban los pedazos de vidrio. El villano le explica al monje: la muerte y la violencia crean cosas, lo que tiene mérito, pues así, mire usted, le dan algo que hacer a estos robots y además le dan trabajo a los ingenieros que los crearon y también les dan alimento a sus familias. Es decir, el Sorg del Quinto Elemento era un tecnobro antes de que apareciera el concepto. Es más, su argumento sobre los beneficios que pueden acarrear el caos y las crisis es el argumento de muchos tecnovillonarios contemporáneos. Eso es quizás lo más divertido de todo. Oldman se avergüenza de su villano porque le parece una caricatura demasiado gruesa. Sin embargo, en el panorama actual, nada de lo que dice suena tan nuevo. Los tecnovarones nos han acostumbrado a escuchar barbaridades mucho, mucho peores. Y lo que no hay por ningún lado, lo que falta, es justamente el quinto elemento.
1: ¿Dónde está el robot que debe darle una palmada? ¿O el ingeniero?
0: Soy Daniel Villalobos y este fue El Contador de Películas. Hasta la próxima.
3: Usted salvó mi vida y a cambio perdonaré la suya. Por ahora.
1: Es un monstruo, Sorg.
3: Lo sé.
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1: Volvemos a la U y a Everton, que tiene mucho que decir. Escuchar reacciones y seguimos acá con Igor, con el Patio y con Barty, analizando probablemente el domingo más extraño en años en el fútbol chileno.
2: Algo parafraseado Igor Ochoa con respecto a Diego Garzón. Escuchemos al capitán de Everton, que en el postpartido con la televisión daba estas declaraciones, algo que le puede costar caro.
3: Creo que el fútbol segundo tiempo fue todo nuestro, por ahí queda la bronca de no haber jugado así toda la llave. Pero bueno, la verdad, aplaudo de pie a mis compañeros por todo lo que pasó en este último día, a pesar de la injusticia, de todo lo que toda la gente sabe que se vivió. La verdad que estábamos muy molestos con las decisiones que se tomaron, pero como digo, absolutamente honesto este grupo, esta institución, de venir, presentarnos, vender cara a la derrota, que era lo que nosotros queríamos. Así que nada, a pesar del dolor, de no solamente por el partido, sino que todo lo que pasó en los últimos días, estoy tremendamente orgulloso y contento de este grupo de jugadores.
4: ¿A dedicarse ahora al campeonato, a tratar de clasificar a una Copa Internacional?
3: Sí, por supuesto, y sabemos que venimos bien. Esto nos tiene que dar un impulso extra para lo que viene, nos tiene que hacer más fuertes que nunca. Así que nada, con eso me quedo.
4: Gracias.
3: Deja mandarle un saludito. Deja mandarle un saludo grande a los inoperantes y ineficientes de la NFP y la Federación. Espero que hayan disfrutado de este día histórico, vergonzoso para el fútbol nacional.
1: Ya, costó encontrar el audio porque la televisión lo bajó de todas las plataformas. Seguramente llegó el mensajito de arriba. No está en ningún lado, están las declaraciones cortadas antes de que llegara el famoso saludo. Por eso el audio no es tan prístino, pero llegó arriba, no le gustó obviamente lo que dijo Yarzú. Ya, ahora sí, con lo que dijo el zaguero, ¿alguna vuelta más a lo que hemos debatido largamente? Para hablar algo del partido, porque se jugó y pasó la U, pasó Antofagasta, juegan en contra.
5: Yo te puedo reiterar, sí. Digamos, los adjetivos calificativos son opinables, digamos. Decirle a alguien que es ineficiente o inoperante, para mí no es causa de ninguna querella. O sea, puede ser discutido a quien por quien lo recibe, pero tiene que demostrarlo también en un sentido contrario. Pero es evidente que, Oyarzún debe haber expresado un sentimiento del plantel adentro, como pasa muchas veces, porque siempre el jugador hace causa común con su propia situación y la defiende así. Por eso yo reitero, y es la última vez, todo esto es porque desde el punto de vista de las resoluciones, todo es una zona gris, digamos. Si alguien la justifica, la explica o la razona, bueno, el que la quiere criticar quedaría un poquito menos sólido, pero así está. Lo más rápido entonces sería que lo van a analizar estas declaraciones, se van a sentir muy ofendidos y bueno, y van a ir con los castigos, pero eso
1: sí, claro, van a hacer tu puto
5: no hay ningún bengalero que vaya a dejar de serlo porque castigan o no castigan a Oyarzún, y ahí está el meollo del problema,
2: y lo van a evaluar durante esta tarde. Hay reunión de directorio, me decía un integrante esta misma, de la Federación de Fútbol. Hablé con un par, no querían referirse al tema públicamente porque van a esperar hasta esta tarde para esta reunión y ver los alcances de la declaración y ver si es que ellos son los que levantan esta denuncia al Tribunal de Disciplina. No lo hizo el árbitro, no, el tribunal no lo haría oficio. No, alguien me decía porque siempre hay un juez de turno ahí que podrían, dije, bueno, pero es raro que el árbitro lo haga, y me dijo, bueno, nos vamos a juntar hoy día, así que probablemente es que ya se levante la denuncia durante las horas de la tarde y que mañana ya sea acogida por la primera celda del Tribunal de Disciplina.
5: Tendrían que, claro, después tendrían que precisar quién les molestó más, los inoperantes, ineficientes, o que disfrutaron.
1: Claro. Quizá el disfrute, quizá, porque ahí está calificando, quizá, claro, ahí está algo con más dolo.
5: Está calificando, claro, intención.
1: Lo otro, pero bueno, es cómo él aprecia el trabajo de estas personas.
5: Claro.
1: No es lo mismo que, no recuerdo exactamente lo que dijo Javier Correa en la Copa de la Liga, que se le traspasó el castigo a Barty a la Liga de Primera, sí. ¿Se acuerdan?
5: Era ser un árbitro.
1: Es que eso era, fue contra,
2: claro,
1: el árbitro.
2: Claro. Gamboa.
1: Contra Gamboa, claro, ella acusó una persecución de Gamboa, no va a ser.
2: Claro, ese fue el sindicato de árbitros, sí. El que finalmente la...
5: Bueno,
1: Bueno, algo de la... Vamos a Colo Colo en este bloque, algo del partido, porque la U pasa, juega contra Deportes Antofagasta, que ganó con mucha solidez a Iquique. La otra semana, Topito, es esa llave de ida en el norte, ¿no?
2: El miércoles 7.
1: Miércoles 7,
2: sí. En 10 días más.
1: En lo futbolístico queda la sensación de que la U lo podría haber ganado con cierta comodidad. Gago mete la mano en los cambios, creo que lo enreda un poco. Al otro lado, en Everton, creo que no se entiende aún la salida de Montiel. Pensando en que necesitan otro gol. No sé cómo lo ven, lo que pasó en la cancha. Ya hablamos harto ya de lo externo.
6: Yo creo que lo ganó en el primer tiempo con total merecimiento, digamos, con largueza. Y que la gran pregunta en el segundo tiempo es si se debilita porque los cambios están mal hechos, o porque si esos jugadores que él elige... Porque, a ver, cuando tú sacas un jugador que consideras que anda bien, lo estás sacando con un criterio que uno entiende. Desde fuera apunta más a lo físico. Dice, mira, este tipo en un momento se va a cansar. En un momento ya no va a alcanzar la mejor prestación, la que ofreció en el primer tiempo. En algún momento hasta lo puedo arriesgar. Por ende, yo hago cambio. O sea, la pregunta es, ¿él se equivoca en elegir los nombres de los cambios? ¿O esos que entran no le responden? ¿Esos que entran no están a la altura? Porque me parece que habría que hacer la diferenciación. En los hechos creo que es evidente para todos, y no hago ningún aporte si digo, se lo fue llevando por delante Everton y lo pudo haber empatado.
5: Bueno, él la respuesta que dio en la conferencia no da pauta para decir, mira, me equivoqué. O sea, entendemos que él quedó...
6: Pero lo hace con una falacia, si se me permite la expresión.
5: Correcto.
6: Porque dice, mira las ocasiones y las enumera, y son todas del primer tiempo. Claro. Y cuando tú llegaste ganando por la mínima a los últimos 15, a los últimos 20, y te pelotearon en esos últimos 15 o 20, que es lo que pasó, digamos.
5: No con tantas situaciones tan claras.
6: Pero
2: dominó.
6: Lo va a entender más usted que yo, digamos. Si te están levantando la pelota, la están tirando al área, tú estás todo el rato diciendo...
1: En cualquier momento puede caer.
6: Perdón, además había habido un cabezazo de Montiel o de Medina, no me acuerdo, que había estado ahí, pero antes del gol, antes del primer gol, sí. Bueno, pero digo, te expones a eso y después para mí no es válido decir, es que si yo en el primer tiempo hacía las cuatro ocasiones...
5: No, claro, no,
6: ¿qué pasó?
5: No, lo que pasa es que... Y Francisco se lo dice, el equipo que ha partido, o sea, en los hechos quedó 5-2-3 cuando entró Reyes. Sí. Uh-huh. Y eso no, tú mirabas los tres de arriba, Vargas ya no estaba para ir a oxigenar más atrás porque había hecho el desgaste. Lucero cuando se tiró atrás.
6: No. O sea,
5: mejor que no.
6: Y Reina no tiene ese trajín.
5: No.
6: Entonces, claro, el equipo que ha... Él dice, bueno, pero se dieron las jugadas que habíamos pensado.
5: Claro, eso. Esbozos de contraataque. Pero bueno, yo creo que en el primer tiempo sí la U jugó muy por sobre Everton, y fue su mejor momento en esta serie, porque de los cuatro tiempos que se jugaron de una manera extraña, pero bueno, ese fue en el que hubo una superioridad notoria de un equipo sobre otro. Los otros tres para mí siempre muy muy parejos. Allá en Viña fue así.
1: ¿Ha adelantado Montiel? Ya que hablamos de los hierros, de las malas decisiones. Cuando hace gol Everton pareciera que está con varios anulados, quizás.
2: Sí, pareciera.
1: Para contarlas todas.
2: Estaba adelantado.
1: Sí, ya que hablan adelantado. Del otro lado hablan del todos contra todos.
2: Y también hay una falta contra Marcelo Díaz, también, que con Barro hubiera sido otra cosa.
1: Pero el gol en lo concreto...
6: No, claro, si están conspirando contra ti, digamos, el asistente levanta la bandera, estaba de cajón. Pero validaron un gol que... Ojo,
1: o sea, para contarlas todas.
6: No, porque a ver, el partido yo lo vi por televisión, y en televisión me parece adelantado el jugador que comete el gol. Entonces digo...
5: Claro, igual con Bart tendría que haber hecho el ejercicio,
6: esa línea,
5: porque hay que trazar la línea desde el balón, no desde el último jugador.
6: A eso iba, que es una sensación de quien ve televisión, de cómo está la cámara.
5: Bueno, pero en este caso el asistente cortó por su lado y... Offside.
2: Pero la sensación que deja es que está adelantado del balón y de la última,
5: del
2: último jugador de campo.
5: Te digo una cosa, es muy raro que en todos los partidos nos hayan generado más situaciones así, porque sin VAR es otro asunto en el offside.
1: ¿Hasta cuándo no hay VAR?
2: Hasta semifinales.
1: Semifinales.
5: Ahí ahorran, ¿eh?
1: Ahorran. Están ahorrando harto, porque me acuerdo que en la otra edición de la Copa Chile había VAR ya en esta instancia, está definiendo...
2: No había VAR en la BEP.
1: Medio cupo en el...
2: La sabanita, es una cama, es un colchón de dos plazas,
5: para una sabana de plaza y media. Profesionalismo total.
2: Vías de desarrollo.
5: A media, ya.
2: Vías de desarrollo. desarrollo.
1: Ya, entonces, raya para la suma, la U la otra semana contra Antofagasta. 7 de octubre. Y vuelve el torneo la otra semana, además.
2: A ver, 7
1: de octubre. La U tiene su pelea propia.
2: 7 de octubre, medio raro porque tiene un calendario sueltecito ahora, pero después
1: se
2: va a ir a ver. Se la apretando. 7 de octubre va a jugar con Antofagasta, la ya. ida en la región del mismo nombre.
1: Antofagasta.
2: Claro. Luego, el 12 juega con Ñublense, ese es un día lunes. Ah, en Santa Laura.
6: Lunes feriado.
2: Feriado. Después descansa porque no hay fecha. Se claro. va a jugar la final de la Copa de la Liga.
1: El 17.
2: El 16-17. Y ahí el 21 vuelve a jugar la U. 21 de octubre frente a la escuadra de Antofagasta, jugando la vuelta ya de estos cuartos.
6: Es decir, juega la ida al miércoles siguiente. No hay fútbol y al miércoles subsiguiente juega la vuelta.
2: Exactamente.
5: Yo lo molesté a usted, pero después me arrepentí.
2: Porque... ¿Me molestó con algo?
5: O... Sí, no, que cuando yo hago voy rebobinando la noche, porque no me duermo, veo el partido de nuevo. ¿Sí?
1: ¿Cuesta más dormir el
2: día? A mí también me cuesta dormir.
5: Sí, pero no por la misma razón.
1: No, pensando. Pero, no en ese partido,
5: Esta noche tapa la vida.
2: Claro.
5: Porque yo le dije, usted anticipó que en el tribunal le iban a pegar duro a la U con las sanciones por este caso.
2: Exactamente. Ya.
5: Y que incluso usted sugirió una teoría que es rara que...
2: No lo digo yo, lo hice mi reporteo.
5: Espérate, lo iban a extender a su condición de local, porque esto fue de visita, digamos.
2: Me dejó pensando eso.
5: Ya. Yo, como soy mañoso, antiguo, le dije, mire...
2: Jamás.
5: Si eso se lo dijo alguien que va a tener que dirimir sobre el caso, no puede.
2: Claro.
5: Ningún juez puede opinar sobre el caso.
6: Sobre la causa
5: caso,
6: que
5: claro. Pero son tonteras mías, porque en realidad lo importante era que usted de alguna parte sacó esa versión.
2: Claro, claro. Yo también después lo pensé y dije, a lo mejor estoy rompiendo alguna norma que va más allá y todo. Me quedé con eso después de mi participación en el loto anoche.
5: Diga vocero indeterminado.
2: Mejor. Vocero indeterminado, bueno.
1: Oye, ¿hubo ganador en el loto, no?
2: ¿Ah?
1: Nada con el loto.
2: No.
1: Así que ese sale el 38. Pero
5: viene firme.
2: Salió el 38.
1: ¿Salió?
2: El 33, sí.
6: ¿El 33 salió?
2: Sí.
1: El 38, Barty. Mira, cuando de un pronóstico el topo hay que tomarlo con una semana de fase, está con delay. Porque dijo el 38 para el jueves pasado.
2: Yo tengo que revisar, que no me acuerdo.
1: No, revise,
2: harto 30 ayer en el loto.
5: Me contesta de... Sí. Después del sorteo del jueves, si quieres.
1: Pero ojo que el calendario tiene 30 días, temes que se esté buscándolo con 31.
2: Ah, a propósito. Aquí está, mira, anoche salieron. No, el 38 2-16, 31, 33, 34, 37, como di 41, multiplicar el 5.
1: Comete una galleta de premio.
2: Y se acumuló, estamos en 5.600 millones, estimado a repartir, para este día martes.
5: Mejor llama a Segal y va a tener más claridad.
2: ¿Cuánto hay? ¿Nos puede llamar a los...?
5: Pero si usted... Le hago una pregunta y usted me da los números del loto.
1: Oiga, ¿sí cuál fue la pregunta?
2: Le voy a reafirmar que la U...
1: ¿Pero por qué dio los números del loto?
2: Porque después de que terminé el loto...
5: Sí.
2: Me fui del estadio, camino al loto.
1: No, se fue a varios lados dando el loto.
2: Me fui y después del loto me subí al auto, venme a la casa y me fui pensando en la conversación con Igor porque me emplazó casi como que yo fuera un...
1: ¿No?
2: Una persona que estaba cometiendo
5: un delito. Le dije, usted no tiene ningún problema. Lo tendría el juez que le anticipó.
2: Claro, pero
6: vocero indeterminado.
2: Vocero indeterminado.
5: Y ese vocero le dijo que
2: el castigo
5: venía fuerte.
2: Claro, que se venía fuerte para la U y no solo de visita. Según su visión. Pero uno de 7.
5: Claro.
2: No, también es uno, claro. Perdón, puede terminar 4-3 y pierde.
6: ¿Sería inédito? Que una falta cometida como visita te la lleven al castigo como local, inédito.
2: Y a lo menos en el fútbol chileno sí.
6: No lo he visto.
2: En el fútbol sudamericano no.
5: Cualquier cosa. Ahora,
6: no lo recuerdo.
5: Ojo,
6: perdón,
5: que hay un expediente que no sé en qué.
2: El de Concepción.
5: Claro, con también el lado de Conce, los bengaleros. Ese es el problema que tenemos.
1: Los bengaleros.
5: Es que estamos en la calle, estamos confundidos, nos cruzamos, los del audio.
2: Sí.
5: Y decimos, bueno, pero ¿dónde estamos? No sabemos porque...
2: Nebulosa.
5: Claro, los que quieren ver al equipo dicen, bueno, pero parece que no lo vamos a volver. Y los que, bueno, les gustan los petardos, dicen, bueno, parece que da lo mismo. Estamos confundidos.
7: Ojo con ese tipo de bengala, ¿eh? Sí, yo no sé si son bengala, porque parece en Argentina... parece que son marítimas.
6: Tipo rocket.
7: Porque en Argentina, hace años ya atrás... De la hinchada de Boca tiraron una bengala a la hinchada de Racing cuando se jugaba con público de local y de visita, y se le pegaron a un chico en el lo mataron.
6: Muere.
7: Le pegaron a un chico joven en el cuello y lo mataron. Pero esas eran bengalas marítimas, por eso tiene tal alcance. No son bengalas.
1: La normales. Primera recorrió 80 metros para por llegar a Maxi Guerrero. Llegó sin fuerza, menos mal.
7: Por eso te digo, hay que tener cuidado con eso, porque no solo afectan el espectáculo, sino que pueden matar a una persona.
5: Claro, cayó donde está Guerrero y el asistente también. Era un córner.
7: No, si son, bueno, es complejo, no es, entonces, no es por algo eso así digo, nomás.
5: Complejo el asunto.
1: Oye, a propósito, será tema luego con la selección chilena, pero un nominado más tiene el agua a la selección y lo pierde para los próximos partidos.
2: Una alta y una baja. Rivero va a volver a las citaciones, pero Igor Lipsnowsky fue citado a la selección chilena, viajó durante esta madrugada, va a llegar por la tarde a Estados Unidos y se va a sumar a los trabajos de...
7: ¿Estaba con Galperteriti?
2: Sí, no, pero jugó ayer. Ayer jugó, fue titular en el segundo bien. Partido.
7: Sí, le pusieron un corcho.
1: ¿No? Para que mejore más rápido.
5: ¿Tiene algún problema con Igor?
7: No.
1: De hecho, se mandó no decir más solo el nombre
7: Igor,
1: de
7: Igor. Por eso no decimos Igor.
1: Es de Lichnowsky.
7: El único Igor acá es usted. No. Lo demás, por el apellido.
1: Preguntaremos después cuando venga el Maxi con la selección si está bien llamado. No sé, pues quizás había otro. No sé, alguno más joven o de mejor presente. Discusión.
2: Los chicos de lo de Sur, porque
1: no todo, estaban Valenzuela, digo yo, no sé, para verlo un poquito más. Hay jugadores que están revistos ya. Pero lo hablamos en la selección.
2: Sí. Es raro ya. Igual porque dentro de la conversación que tuvo Córdoba hace algunas semanas con alguno, esta reunión con periodistas, él hablaba que había jugadores que ya estaban vistos y que solamente estaban para poder apoyar o porque faltaban otros y todo lo demás.
5: Pero
2: bueno,
5: ya hizo un diagnóstico. Hay que jugar los partidos y ya llaman al que supuestamente le va a dar la respuesta inmediata.
1: Él llega a jugar.
7: Bueno, parece que Pablo Díaz fue llamado para eso, ¿no? Pablo Díaz.
5: Pero es que si
7: para
5: se va
7: para
5: uno,
7: tiene que ocupar el número, para un número.
1: Claro. Y como acompañar un poco.
5: Cuatro.
2: Claro. Solo cuatro centrales llamamos. Sí, pues se fue Kusevich por esa lesión.
5: Ya. Tiene que llegar otro.
1: Mañana viene, tras el corte, viene Colo Colo y viene Maxi también para hablar de esta nominación de Lichnowsky y de las bajas que tiene Chile, que son dos para el partido de mañana.
2: ¿Estoy?
1: Estamos. Gracias, Topito.
2: Chau.
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1: De retorno en Cooperativa Deportes, hoy día preguntando por ese jugador que se agranda ante tu equipo y también opina de lo que está pasando en el programa, lo que pasó con la U, con Colo Colo recién hablado, y ahora nos vamos a meter en la selección chilena de fútbol. No hemos analizado lo del sábado, primero voy con Maxi Videla para que nos dé ese contexto. Hay bajas para mañana, hay nuevos nominados de una selección que además suma bastante inconducta a su jugador en el proceso Córdoba en cuanto a las expulsiones. ¿Cómo estás, Maxi?
2: ¿Qué tal, Ernesto Contreras, panel? Así es, esta selección que no empezó con el pie derecho su gira por allá por Norteamérica con esta derrota 1-0 ante Canadá y las expulsiones que sufrió en el encuentro y que obligan también, además de la lesión de Benjamín Kusevich, a la citación de último minuto. Ya está viajando, llega esta tarde a San Luis, Missouri, donde está la selección. Igor Lichnowsky, el seleccionado de emergencia para esta ocasión de Nicolás Córdoba, que para mañana no va a poder contar con los expulsados, con Gabriel Suazo y con Marcelino Núñez, Lucas Cepeda, que no van a poder estar en este encuentro, informados por el árbitro ya en el informe del partido, y además por ser fecha FIFA no van a poder estar pese a su carácter de amistoso. Así que con esas tres bajas inició, además de la derrota, la selección chilena, que como ya sabemos perdió 1-0 frente a Canadá, pero en las próximas horas va a sumar a Igor Lichnowsky como opción en el fondo.
1: Hablemos del partido un poquito, luego nos metemos a Estados Unidos. Igor, Pato, muchachos, porque bueno, pierde Chile, bien condicionado por las expulsiones quizás.
3: La primera cae muy temprano y eso evidentemente marca, porque si uno quiere hacer un análisis, como que está obligado a circunscribirse a esos primeros 35 minutos. Yo tengo una duda que tiene que ver con la manera en que juega Chile o cómo reacciona ante lo que le plantean los rivales, porque Chile intentó salir jugando varias veces en esos primeros 35 minutos y sufrió muchas pérdidas de pelota, sufrió el rigor físico de Canadá. ¿Tú no tienes otra idea? ¿Es como un mandamiento irrenunciable que siempre intentes salir jugando, o los jugadores no demoran en ejecutar un plan B que el técnico sí preparó, y es decir, mira, tírase la larga, Tapia se va a ir a una orilla y va a aguantar y va para que podamos salir de aquí? ¿Por qué Chile persevera en hacer lo mismo en todos los partidos cuando físicamente sabe que va a tener un problema que otra vez no pudo solucionar?
4: Bueno, es que es lógico, rivales como, y seguramente va a pasar el martes.

0: igual tiene una visión amplia del fútbol, sabe que no se puede tocar siempre la misma tecla, pero es evidente que en los primeros minutos se corre ese riesgo cuando tú intentas hacerlo. Por mucho que tengas un arquero que, bueno, con los pies te sale bien largo, si le pegas, sí, pero sí. No es la idea. Y claro, ellos te comían al comienzo. Claro, después hubo cosas que parecían que no tenían solución en el partido. Por ejemplo, el buen izquierdo contra Faun. O sea, este se lo... cuando que, pero después, cuando ya el jugador entiende que ese es el objetivo, tiene que marcar a ese nomás y no pensar en grandes cosas hacia arriba, claro. Bueno, ahí ya lo equilibra. Lástima, yo coincido con Marcelo, digamos, en términos de... Si 11 contra 11 se vio ese partido, pero bueno, los partidos hay que verlo en la dimensión total. Y después, yo cuando quedó Chile con dos menos, dije, aquí es desastre. No lo fue porque, bueno, Chile creo que tuvo algunas conductas interesantes en ese rato, también porque ellos, bueno, estuvieron a punto de hacer el otro, y era, sí. Pero ya no era partido, ya. Fíjense. Ahora, Estados Unidos le hizo, viene a ganarle a Perú. Perú tan eliminado como Chile, o sea, digamos, una selección que están en ritmo.
1: Es mejor que esta.
0: Claro, entonces.
1: Es mejor que la de Canadá,
0: sin duda. Pero bueno, cuando se hicieron los amistosos, sabía que era alto el riesgo.
1: Por eso. Ahora, Igor, lo que estamos hablando, que estoy de acuerdo con ustedes, si uno trabaja toda la semana para tratar de salir jugando. ¿Qué es lo primero que tiene que hacer cuando la agarra el arquero o la agarra un defensa? Tener mucha movilidad en el medio, que tenga en línea de pase el jugador que tiene la pelota, darle opciones. Sí. Yo cuando veo los equipos que salen jugando, tienen opciones en el medio, tienen opciones por afuera, tienen opciones por adentro, siempre hay un compañero, el tema del tercer hombre ese que siempre aparece uno para dejar descubierto al otro, los equipos lo tienen trabajado eso. El medio no tuvo la movilidad esa como para darle opciones, ni los de delanteros tampoco, para darle opciones a los defensas de que puedan... Es lógico que se va a perder la pelota si te presionan y no hay movilidad. Chile no la tuvo. Entonces ahí donde uno dice, bueno, tratemos de trabajar un plan B si es que nos presionan, y yo creo que no lo tenía.
2: Claro, yo digo lo de cambiar el formato un poco en la evidencia de quien no te dio lo que planeaste primero, digo, seas capaz de cambiar el formato, porque cuando perseveras en el otro, da la sensación que el mensaje de Córdoba es, mira, el cuadrado, el rombo, la salida jugando, se la tienen que aprender. Y voy a poner, además de parejas centrales, ahí hubo algo con Kusevich de una lesión, sí, digamos, pero finalmente, ¿quién te queda? Román, muy verde, sí. Muy verde, y Villagra, en tema selección, súper verde. Y entonces esos tenían que tener la personalidad de tirar un pase entre líneas sin fallar, o de conducir, porque no sé quién fue que decía, ¿por qué el central no conduce hasta que alguien le salta? Porque ese es el momento en que se hace se puede hacer la diferencia. Porque es su primer partido de selección, porque a lo mejor le quema un poco, porque...
1: Y si no ve compañeros descubiertos,
2: y tampoco... Y si no ve compañeros, peor. Entonces, ¿por qué no? Como plan B, hay un par de jugadores que están arriba, que te van a aguantar para salir, y no perseverar en eso donde es evidente que perdiste. Y perdona, con la intensidad física de todos estos equipos. Pues, para no ir más lejos, de estos tres, vas a perder. En la intensidad física con México, Canadá, Estados Unidos, va a perder. Está firmado. Entonces,
1: por ahí no le puede ganar el partido.
2: Traten de no jugar a eso.
3: Sin Pulisic y sin Florin Balogun, que fueron grandes protagonistas del Mundial, está Estados Unidos. Maxi, las ausencias, vamos a ver también qué formación puede disponer Córdoba. Sabemos que es difícil, pero hay que encontrar al reemplazante de Suazo a todo evento y al de Cepeda.
4: Sí, justamente, hoy a las 20 horas se va a entrenar el equipo de Nicolás Córdoba, va a ser la única práctica previo a este encuentro con Estados Unidos, y ahí debiese dar algún esbozo de lo que Gutiérrez sería el equipo de Nico Córdoba.
3: Maxi, ¿Gutiérrez para ti?
1: Gutiérrez y Ulloa, lo puso el otro día, hizo esos...
4: A ver, ¿están castigados?
3: ¿Están castigados para mañana? Sí, sí.
4: A ver, ¿qué tiene? Lo que tiene, ¿qué podría ser? Lorenz Vigurux en el arco, Faúndez, Román, Paulo Díaz, por probar otro nombre, Marcelo Morales.
1: ¿Faúndez lo va a repetir?
3: ¿Te dio duda Faúndez en el partido?
1: Sí, primer tiempo de Faúndez.
3: Le cargaron por la izquierda y tenía poquita ayuda.
1: Lo que pasa es que no tenía ayuda tampoco, eso es un tema de equipo, pero se vio él sobrepasado
3: por el momento. ¿Y si no es Faúndez?
0: Pero también podría, el Winter.

0: Sí, hacer diferencia.
1: Sí, sí. Pero podía poner a Loyola por ahí también.
2: Loyola, el lateral derecho, bueno, ha jugado ahí, por más que ahora sea volante central.
3: Está Salinas en la...
2: Salinas, Francisco Salinas.
1: Que lo puso Salinas. Él, pues lo puso él.
2: ¿Se acuerdan que hablamos? Bueno, tú, Arti, te llama la atención que llevara tres laterales izquierdos. Bueno, se fue Suazo ahora, bueno, expulsado, así que ahora al menos tiene mejor justificación. Por la derecha, sí, Pancho Salinas, Maxi, puede ser opción.
4: O Loyola,
2: mantener la Faunde, o hasta Loyola, que entró en el complemento contra Canadá.
4: Claro, eso podría ser en el fondo, en mitad de cancha. Vicente Pizarro junto a Rodrigo Echeverría, Osorio dando el ingreso a Arce ante la expulsión de Cepeda, Tapia cargándose a la izquierda y Ben Britton como nueve. Algo que podría llegar a probar hoy día Nicolás Córdoba en esta única práctica que va a tener ahí en Missouri antes del partido. Va a hablar a las 7 de la tarde, hora de Chile, y luego a las 20 horas va a ser la práctica de la que hablamos de cara a este encuentro frente a los Estados Unidos. Habló sobre la gira el Nico Córdoba, luego de analizar el encuentro, habló sobre lo que va a ser esta gira y qué conclusiones se pueden llegar a sacar. Escuchemos al Nico Córdoba.
5: La preparación del partido es casi caminando. La verdad es que no hay mucho tiempo para armar cosas y ya tienes que jugar. Lo mismo el rival, o sea, hoy día, así que imagino que todos más o menos hacemos lo mismo, así que los videos a lo mejor son un poquito más largos, etcétera, etcétera. Pero no hay mucho más y sabemos que enfrentaremos un rival muy difícil, físico igual que Canadá, y creo que con un poco más de calidad y seguramente va a ser un partido muy difícil.
4: Ahí está, la palabra de Nico Córdoba, entonces, que ya esta tarde para el entrenamiento espera contar con Igor Lichnowsky, que seguramente se va a sacar el viaje de encima, y vamos a ver si es que lo utiliza como opción mañana frente a Estados Unidos o bien lo resguarda para México.
1: Sí, yo el análisis de Nico Córdoba, él lo enfoca cuando Chile lo analizó al revés de nosotros. Que nosotros analizamos los primeros 35 minutos cuando iban 11 contra 11 y él lo analizó cuando iban 11 contra 9. Que claro, destacó la actitud del equipo, que dentro de todo el equipo se paró bien defensivamente. Yo hubiese esperado un análisis 11 contra 11 como hay que hacerlo, pero no lo hizo.
0: Esto fue después del partido, ¿sabes?
1: Después del partido.
0: Yo creo que él venía con la carga de... porque haber sentido lo mismo que todo cuando... Sí. Echaron a Suazo, dijo, bueno, aquí se viene la noche, pero claro, entera. Entonces, como que zafó de eso y puso el acento ahí, pero evidentemente tiene que después hacer
1: darse cuenta
0: global, claro.
2: Maxi, te pido la última porque estamos contra el tiempo, pero es insoslayable pedirte el equipo que paró Vidal, que está metiéndose harto en la banca. Me gustó, tiró el equipo, Maxi.
4: Sí, dio un equipo Arturo Vidal que estuvo en el react de la transmisión oficial hablando por supuesto de este partido, y ahí claro, cuando ya había que sacar conclusiones del encuentro, de hecho ya con el partido andando, cuando ya se veía que la suerte de la selección chilena estaba echada con dos jugadores menos, él empezó a sacar sus conclusiones y entre ellas estaba justamente lo que apuntabas, el 11 ideal de la selección. Escuchemos al bicampeón de América que esto dice, estos son sus elegidos.
6: Pero teniendo cinco jugadores que juegan en el mismo equipo, es una ventaja que tiene con las demás selecciones. Según, si quiero jugar con línea 4, seguiría con los dos centrales. Por izquierda Ulloa, por derecha pondría a Loyola, de lateral derecho. En el medio campo pondría al Bicho, a Méndez, a Marcelino, y arriba de 10 lo pondría al Chino. Y pondría a Osorio y pondría a Maxi. ¿Entiendes? Dos jugadores rápidos que pueden ir cambiándose, con no jugar con 9, tener al Chino en esa posición y tratar de ocupar la velocidad de Osorio y de Maxi, que son muy rápidos y pueden competir con cualquiera. Y el Chino es un jugador habilidoso que puede girarse, puede meter pases y puede llegar al gol, como lo hace España, sin 9.
4: Ahí está, la palabra de Vidal con un 11 que incluía 5 formados en Colo-Colo.
2: Claro, y el Chino es Chino Hernández, para quien no...
4: Claro.
2: No entendía a quién se refería.
4: Perdón, 5 nombres ligados a Colo-Colo, entre formados y que están jugando, claro, actualmente.
2: Ya pues, válida la opinión de Vidal. Veremos si mañana se produce algo en lo que él dice. Huyó al lateral izquierdo, lo tiene que encontrar, y veremos si a Faundes lo mantiene y qué pasa con Cepeda.
1: ¿No vamos el medio a... también, yo no sé si va a jugar con los medios.
2: ¿No quedaste conforme con el medio?
1: No.
2: Bajo Marcelino.
1: Pero yo no sé si... Yo creo que puede llegar a hacer varios cambios. Yo creo que él tampoco quedó conforme.
2: No, para nada. Será transmisión de Cooperativa Deportes mañana. desde las 17:30 con Colo Colo Puerto Montt, y ahí seguimos con el partido de Chile y Estados Unidos. Gracias, Maxi.
4: Abrazo, que estén bien.
2: Chao, querido.
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0: saludo para toda nuestra banda que está con nosotros esta bonita mañana. Vamos a mandar un saludo para toda la banda, para la Lori, para la Felipa, para la Ricarda, para el Gordo, el Peca.
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0: Santiago, hola Chile, hola al mundo que nos sigue a través de cooperativa.cl. Este primer café del día lunes 28 de septiembre lo vamos a compartir con los centros de pensamiento como todos los lunes. Estamos hoy con Rodrigo Uvilla, que es director del área política y sociedad civil de Libertad y Desarrollo, un centro de pensamiento de la derecha. Con Ricardo Solari, él es socialista, presidente del directorio del Instituto Igualdad, centro de pensamiento del Partido Socialista. Rodrigo Uvilla no lo dije, es de Renovación Nacional. Claudio Arqueros, que es director de formación de la Fundación Jaime Guzmán, centro de pensamiento del gremialismo, y Luis Rus, que es presidente del directorio de Democracia y Comunidad, el centro de pensamiento de la Democracia Cristiana. Bueno, ¿cómo están? Muy buenos días.
1: Hola, buen día.
0: Comenzamos así, el primer café. Intensa semana se viene esta. Primero partir, por supuesto, lamentando la muerte del carabinero ayer asesinado, el cabo segundo Christopher Aguilera. Esto sucedió en Lo Espejo. Por supuesto, esto genera mucha conmoción, mucha pena, mucho impacto social. Una vez más, un carabinero cuando cae, ¿no es cierto?, bajo el fuego de personas que hacen parte de el crimen en Santiago, en Chile, ¿no? Uno de los temas que también, además de lamentar, por supuesto, la muerte, es genera esto de parte de las autoridades un nuevo llamado para avanzar en la agenda de seguridad. También el tema de las armas que circulan, las armas ilegales que no están autorizadas en manos de tantas personas que hacen mal uso, ¿no? Rodrigo Uvilla, primero, por supuesto, me imagino, lamentar esto y ¿por qué tanta arma en poder de los delincuentes, Rodrigo, crees tú?
1: Bueno, Cecilia, buenos días a todos. Primero, solidaridad con la familia de Christopher Aguilera, el cabo segundo, con Carabinero. A mí me tocó varias oportunidades de acompañar a Carabinero en situaciones tan lamentables como esta, y es una herida para todos sus compañeros de fila, no solo los que están en la unidad técnica respectiva, sino a toda la institución que está del extremo norte al extremo sur del país. Así que mucha solidaridad con ellos. Segundo, a su pregunta, Cecilia. El tema de las armas es muy complejo. Nosotros, seis años atrás, cuando me tocó estar la segunda vez en el gobierno, enfrentábamos un tipo de amenaza que tenía que ver con armas que entraban por pasos no habilitados del extranjero, ¿no es cierto? Uh-huh. Y que se reciclaban en el mundo del delito. Y el otro origen eran armas robadas. Y entonces uno actuaba sobre la lógica de cómo fortalecer los mecanismos de entrega de armas autorizadas, porque hoy día se permite, ¿no es cierto?, bajo ciertas hipótesis, que el civil pueda tener armas en su domicilio. Entonces esa era la lógica, pero hoy día el ingreso de armas es mucho mayor, pero además son armas que se traen ilegalmente piezas y se arman acá, se articulan acá. Y lo segundo, la tecnología 3D, que permite piezas completas, ¿no es cierto?, y finalmente armas, poder construirlas sobre esta base de esta tecnología. Entonces, es mucho, por un lado, la oferta de este tipo de elementos, ¿no es cierto?, es mucho mayor de la que había antes, más difícil de controlar. En segundo lugar, lógicamente que la importación de tipos de delito que se han vivido en Chile en los últimos 10 o 15 años ha hecho que esto sea más violento. Antiguamente habían homicidios en Chile, pero todos eran con imputado conocido. ¿Qué quiere decir eso? Que dos personas se pegaban una pelea a la salida de un lugar, no sé, público o privado, y uno le pegaba, no sé, un fierrazo al otro, pero todo el mundo sabía quién era la víctima y el victimario. Hoy día la mayoría de los delitos son con imputados no conocidos. ¿Qué es lo que hemos visto esta semana, que fue muy, lamentablemente, muy prolífera en este tipo de delitos? Sí. Personas que vienen en un vehículo, moto, auto, etcétera, sacan una pistola, le disparan. Hay un acribillamiento que se produce aquí en Santiago estos días a dos jóvenes.
0: Así,
1: ¿no
0: es
1: cierto? Que los bajan de la camioneta, los hacen correr, les disparan por la espalda, etcétera. Eso ¿no es cierto? Es un imputado desconocido, alguien que genera la situación para matar, ¿no es cierto? Por efectos de temas territoriales, de manejo de drogas, de negocios ilícitos, ¿no es cierto? Entonces cambió el delito, el sicariato, que era algo que no conocíamos, hoy día está presente. Entonces es mayor disponibilidad de armas y, segundo, el tipo de delito mucho más violento de lo que conocíamos tradicionalmente en Chile.
0: Entonces, la persecución tal vez debería, bueno, me imagino que así debe estar ocurriendo, por supuesto, ¿no? Debe haber cambiado, ¿no? La forma de perseguir y de investigar todo este tipo de delitos, ¿no?
1: Dos cosas, Cecilia, en eso muy corto. Uno, ya observamos que en casi todas estas circunstancias hay cámaras presentes. Y eso ayuda mucho a la policía, ¿no es cierto?, a las policías a hacer la persecución. Pero eso es ex post, ¿no es cierto? Lo que pasa ayer con el cabo segundo es muy lamentable, porque él estaba haciendo una ronda de control preventivo.
0: Así es.
1: Entonces es lo que nos pide la población, más policías en la calle. Y se acerca una persona y le disparan no sé cuántos tiros en la cabeza. Entonces es horrible, porque uno puede mejorar, lógicamente, todos los mecanismos de expose, de investigación, y para eso está la inteligencia, las cámaras. Yo creo que se ha hecho mucho en eso. Hemos traído gente que incluso logra salir del país, irse a otros países, y por inteligencia lo logramos traer de vuelta, no sé, por condenarlo finalmente. Pero aquí es muy duro, porque la persona estaba haciendo en un barrio comprometido con que está afectado por la droga, ¿no es cierto? Estaba haciendo un control preventivo y le llegan un par de balazos en la cabeza, es muy duro. Entonces, bueno, eso es lo que tiene que la policía, yo creo que está haciéndolo bien, trabajando, y tendría que seguir mejorando las formas, ¿no es cierto? Esto hay metodología, claro, etcétera, para disminuir este tipo de situaciones tan violentas.
0: El subsecretario del Interior, Máximo Pavés, esta mañana confirmó que quien disparó al carabinero era un migrante irregular, ¿no? Y esto genera, por supuesto, a que el gobierno insista ante el Parlamento para respaldar las reformas que se están llevando a cabo, ¿no es cierto?, para el combate al crimen organizado. Luis Ruz, a ver, ¿cómo manejar todo esto? En el sentido, ya, es un hecho muy lamentable, una tragedia una vez más, y al mismo tiempo se gatilla las alertas o los cuestionamientos a la política, o sale, ¿no es cierto?, los argumentos, vieron, ustedes no están ayudando en el Congreso con cómo votan las leyes, etcétera, etcétera. Manejar todo eso para un gobierno y para el sistema político en general no debe ser fácil, ¿no?
2: Bueno, buenos días, Cecilia. Bueno, efectivamente, esto es un tema, como lo hemos hablado muchas veces ya acá en el café, que tiene tanta arista y es de tal complejidad que requiere siempre abordarlo con la máxima responsabilidad. Obviamente, yo parto por sumarme a las condolencias a la familia y a carabineros, que son los que sufren en primera persona este tipo de violencia, que, como bien explicaba Rodrigo, una violencia a la cual no estábamos acostumbrados, pero llegó para quedarse. Yo, desde lo político, decir, creo que este nuevo acto de violencia en contra de carabineros reafirma que la agenda de seguridad hay que apurarla, sin duda, pero también hay que apurarla en un sentido donde haya, ojalá, el máximo acuerdo político posible. Creo que es una buena señal que el gobierno haya desincentivado el tema de la reforma constitucional que inicialmente había pensado, para, entiendo, focalizarse en cuestiones más de carácter operativo o cuestiones más de gestión, que es lo que intentó decir el ministro de Seguridad políticamente hace un par de días. Creo que ahí está el primer desafío, ponerse de acuerdo políticamente, claro, pero en aquellos temas que son de carácter operativo, en aquellos temas que permitan que efectivamente la ciudadanía perciba mayores niveles de seguridad, que carabineros tengan mejores condiciones, etcétera, etcétera. Yo creo que la discusión tiene que situarse en ese nivel y que no se transforme nuevamente el tema de seguridad en un gallito político de ningún sector, sino que más bien concentrarnos en eso. Este es el tiempo que tenemos para hacerlo, y nuevamente constatamos que ningún gobierno, del color que sea, está preparado para enfrentar este nivel de violencia y este nivel de actuación de bandas que son completamente difíciles de desarticular. Por lo tanto, creo que el camino es ese, ponerse de acuerdo en aquellas cuestiones que fortalezcan la labor operativa de carabineros, de la PDI, la inteligencia, y que duda cae, poder perseguir a las bandas criminales en todos los niveles que ellos operan.
0: Claro, esto se da en el contexto de lo que pasó la semana pasada en la votación, ¿no es cierto?, que se buscaba una reforma justamente para extender el plazo en que se retiene a los migrantes cuando se los detiene, a las personas que están en situación irregular, que es de 5 días, y la reforma que planteaba el gobierno es extenderla a 30 días renovable. Y eso finalmente no se aprobó, hubo ahí algunos unas dificultades dentro de los votos del propio oficialismo. De hecho, ayer el ministro García Ruminó decía que él él tenía todos los votos, pero bueno, algo pasó, bueno, en fin. El asunto es que la crítica ahora es también a la oposición de por qué no vota a favor de aquello. Ahora, ¿es eso? A eso me refiero, que se empiezan a manejar los temas políticos en un contexto de conmoción social, como por ejemplo ocurre cuando suceden hechos tan lamentables como el de ayer con la muerte de este carabinero, Claudio Alvarado, Claudio Arqueros.
3: Buen día, Cecilia, buen día a todos. Lamentar la muerte de este nuevo cabo carabinero que muere en función, en su función del deber, su familia, esto es terrible, porque si hay algo que el país ha sabido el último tiempo es precisamente de cómo nuestras policías se han visto afectadas por la violencia, el crimen organizado, por la sangre fría, ¿no?, con la que operan. También vimos nosotros la muerte de un joven.
0: Claro, lo que decía Rodrigo Brillo recién.
3: Sí, me refiero a sangre fría, ¿no? Digo eso no nos debe dejar de conmocionar, eso es lo único que trato de decir, ¿no? De cómo ha cambiado el delito en nuestro país, por eso es que se necesita una clase política, un congreso que en estas cosas pueda unirse más. Yo creo, y yo creo que ahí está nuestro problema, ¿no? Yo creo que nuestro sistema político está dañado, Cecilia, si en algo colaboro con la pregunta. Yo creo que esto habla de que no hay solamente fragmentación, ¿no?, sino que tenemos incentivo a que existan pymes parlamentarias, ¿no?, de que los proyectos finalmente terminen discutiéndose a último momento, cambios de opinión, como usted adelantaba y decía el ministro de las Express ayer, decía, mira, hay gente que en la comisión estaba de acuerdo y después cambió de opinión. Entonces, mire, yo creo lo siguiente, yo creo que es cierto, está bien que debe haber coordinación y que siempre puede mejorar desde el gobierno para impulsar sus proyectos. Pero yo no me olvidaría que este es el mismo ministro que también contribuyó, junto con el ministro Quiroz y todos quienes hayan participado, ¿no?, a aprobar una ley tan compleja como fue la ley de reconstrucción, Cecilia, ¿no?, y que eso generaba todas las discrepancias. Entonces yo creo que lo que pasa en el Congreso hoy día es un problema que va un poquito más allá y que tiene que ver con nuestra fragmentación, con los incentivos, como yo les digo, a estos caudillos, en fin, a líderes. Y con eso, ¿qué es lo que trato de decir? Que está, si bien insisto que hay que construir acuerdos, a lo que a mí me parece es que más bien tenemos bancadas que son débiles en el Congreso y de hecho se alteran cuando usted altera un compromiso que está previamente ya asumido, Cecilio, usted está dando cuenta de que el problema no depende de las Express propiamente tal. Eso es lo primero. Y respecto de lo que del acto mismo, quisiera decir del asesinato al carabinero. Chuta, el principio de autoridad es una de las grandes promesas del presidente Kast. Yo creo que se está avanzando en eso, pero esto debe a la otra cuestión, a propósito de lo que decía Rodrigo, con esto termino. Si bien aquí hay armas que se compran, ¿cierto? Hay armas de alto poderío en manos del crimen organizado. Basta recordar, Rodrigo lo sabrá mejor que todos nosotros, ¿no?, lo que ocurre en Temucuncuy, cuando se ha tratado en la macro zona sur de entrar, las armas que tiene. Ya, ¿eso, Cecilia, entra por algún lado? O si son nuestras, alguien las vende, ¿cierto? Y por tanto, o alguien las deja entrar a nuestro país, o alguien las vende desde nuestro país. Y yo creo que ahí el énfasis es hacer mucha mayor fiscalización para saber efectivamente qué es lo que está ocurriendo. Yo creo que eso se puede hacer. O sea, hace un tiempo atrás vimos como desde el norte uniformados estaban trayendo droga a Santiago, y con eso que nos indica, digamos, lo que todos sabemos, digamos, que el crimen organizado altera, erosiona las instituciones públicas, y yo creo que sobre eso uno esperaría más. más fiscalización, Cecilia.
0: El ministro de Seguridad, el ministro Arrau, está hablando en estos momentos y está justamente pidiendo que se acelere el proyecto de ley sobre las armas ilegales, justamente lo que estábamos conversando recién. A ver, y agrego otro elemento, que recordemos que se da este crimen y lo que pasa en seguridad en un contexto mayor que tiene que ver con el escudo de las Américas también, ¿no? Que recordemos, como dijo el gobierno, que era un acuerdo para trabajar en conjunto con los otros países latinoamericanos y Estados Unidos en la lucha contra el crimen organizado. Pero después hemos sabido más detalles de ese acuerdo y ya lo vamos a ir desarrollando. A ver, Ricardo Solari.
4: Sí. Mira, en primer lugar, bueno, sumarme a las condolencias a la institución y a la familia del cabo Aguilera, que estaba en funciones de servicio en una condición, bueno, donde su muerte es particularmente grave, ¿no? Entonces, lo que quiero decir yo es lo siguiente. Primero, que hay que entender que la lucha contra la criminalidad opera no solo en el campo de la agenda legislativa, sino también en la capacidad que tengamos de fortalecer la policía y en muchas otras áreas. Y asumir que la promesa original de que esto iba a ser de una solución relativamente simple, como se propuso en la campaña presidencial por el presidente Kast, esto efectivamente resultó ser mucho más complejo, y yo no me alegro para nada de eso, porque creo que es una situación muy grave. En las encuestas de fin de semana, la población vuelve a señalar que este es el principal tema del país, ¿ya? Pero decir también lo siguiente, en la semana pasada, que había mucho foco puesto en la votación que resultó fracasada para el gobierno sobre la extensión del plazo de detención de migrantes, se estaba aprobando con discusión inmediata, porque el Instituto de Igualdad fue invitado, el proyecto que fortalece los incentivos a carabineros. Son incentivos económicos de fortalecimiento de la carrera, la posibilidad de retornar a empleo civil. Eso estaba ocurriendo la semana pasada en la Cámara de Diputados, y sobre eso no hubo ningún tipo de visibilidad, y el proyecto está avanzando y el proyecto va a ser ley muy prontamente. Lo que quiero decir son dos cosas. Primero, que hay que seguir insistiendo que esto no es pura agenda legislativa, y que también tiene una dimensión de acción del gobierno y de la administración, que es muy importante. Y en tercer lugar, que digamos, la agenda legislativa, que en los últimos 24 meses, con el apoyo muchas veces de la oposición al gobierno pasado, ha avanzado significativamente, y la concreción de eso fue la creación del Ministerio de Seguridad. Entonces, esto es un, y creo que las posibilidades de acordar transversalmente un acuerdo para que lo que queda de la agenda legislativa, insistiendo que ese es un aspecto del problema, solo un aspecto del problema, me parece que está muy, a mi juicio, a la mano, y depende de la voluntad del gobierno, pero yeah. Yo he visto en la oposición mucha disposición. Quiero decirte una tercera cosa que la dijo Claudio Arquero. Yo tengo la sensación de que hay una cierta, digamos, que el control de las fronteras puede mejorarse muy significativamente. Ahí no me refiero solo a aquello que opera en la, como se ha puesto muy de moda, la macro zona norte, ¿no? Sino que el total del control de nuestra frontera, aquello que ocurre por aduanas, lo que tiene que ver con el control de los plazos fronterizos habilitados, no solo no habilitados. O sea, hay una agenda para este tema, porque además, concluyo de lo que hemos discutido con los expertos, digamos, que la industria de la venta de armas se transformó ya no en un acompañamiento de ejecución de delitos, sino que en una industria en sí mismo en Chile. No es el único país, esto es algo bastante generalizado, y hay un negocio en sí mismo. No es solo para abastecer la acción criminal, sino hay un mercado significativo de venta de armas en el país que hay que atender, ¿ya? Una dimensión de esa atención consiste eventualmente en favorecer leyes pero no son, insisto, esto no es un tema de pura legislación. Hay un tema de acción ejecutiva que, a mi juicio, es totalmente clave. ¿Usted quería que habláramos del escudo de las Américas?
0: Vamos a eso, solo comentarle.
4: Es que
0: está dentro de todo el contexto, ¿ah? Porque tiene que ver con los argumentos.
4: Sí, yo lo separaría, francamente, ¿ah? Porque creo que este tema en sí mismo puede ser un tema muy importante, el cual se puede avanzar a propósito del traspié que tuvo el gobierno la semana pasada, y una conversación que hay que instalar en el Parlamento para sacar adelante un conjunto de leyes que creo que puedan ayudar al combate a la criminalidad. Ya, y eso no depende del escudo de la América, afortunadamente.
0: Claro, el presidente. No, por supuesto. Yo estoy hablando del contexto de los argumentos del gobierno, ¿no es cierto?, para dar cuenta de la necesidad, ¿no es cierto?, de tener herramientas para luchar contra el crimen organizado. A eso me refiero. Ahora, el presidente Kast lo dijo ayer a propósito de la muerte del carabinero. Estos hechos y otros que ocurrieron en estos días nos demuestran que no hay tiempo para discusiones políticas ni mezquindades. Le pido al Congreso que aceleremos el paso. Bueno, y muchos comentarios desde el oficialismo, distintas personas, hacia la oposición, en el sentido, ¿por qué votaron en contra de esto? Más allá de los votos que de oficialistas con los cuales se contaba y que no estuvieron, ese es otro tema. Y ahora el presidente Kast está presidiendo la nueva sesión del Consejo de Gabinete, se va a realizar un minuto de silencio por el carabinero muerto. Entonces, en ese sentido hago la conexión, Ricardo, con el tema escudo de las Américas, ¿no? Recordemos que hoy es el día de la interpelación, además, al ministro de Relaciones Exteriores, Pérez Mackenna, donde también se le va a preguntar por esto del escudo de las Américas, ¿no? Recordemos que también se ha conocido este fin de semana otro documento donde queda cuenta del Departamento de Estado de Estados Unidos, lo que en la reunión de Marco Rubio con los países miembros del escudo de las Américas, esto fue el 22 de septiembre, y ahí, palabras textual de Marco Rubio, a propósito del escudo de la América, él dice que fue siempre reunir a líderes democráticamente electos que comparten una misma visión y están comprometidos con el desafío, pero no se trata solo del crimen transnacional, sino también de las oportunidades de colaborar en los ámbitos económico y diplomático. También dice votar juntos en foros internacionales, por ejemplo, y mancomunar nuestros recursos diplomáticos para actuar de manera concertada en defensa de los intereses comunes que compartimos, entre otras cosas. Un documento que se suma al que ya conocimos después del Departamento de Defensa del Estado la semana pasada, ¿no es cierto? El oficial que daba cuenta de qué se trataba este acuerdo. Y ahí es donde vinieron las polémicas, porque se dijo esto no es exactamente lo que se nos dijo el gobierno. A ver, Rodrigo Uvilla, sobre este punto.
1: Perfecto, Cecilia, pero yo antes no puedo dejar pasar una cosa. Mire,
0: dígame.
1: Cuando Ricardo habla de la posibilidad que tenemos de buscar ciertos consensos, uh-huh, acuerdos, como quieran llamarlo, en el Congreso sobre la agenda legislativa, y pone como ejemplo el proyecto del gobierno en materias de modernización de carabineros, de mejora de su planta y mejora de sus recursos, yo creo que eso es como centro de estudio que nosotros tenemos que impulsar. Es decir, existen alternativas de la agenda legislativa del gobierno, que yo sé que encuentran buen espíritu, buen ánimo en todos en las bancadas. Y yo creo que nosotros no podemos renunciar a impulsar eso. Es decir, que yo creo que hay un consenso de que Carabineros necesita un apoyo no solo en lo económico, sino en su carrera, etcétera. Salió un estudio muy significativo de la salud mental, ¿no es cierto?, y de las tensiones que sufre el carabinero o la carabinero que está en la calle, y que tiene que ver con licencias médicas, tiene que ver con la complejidad de un tema, ¿no es cierto?, uh-huh, muy relevante. Sí. Entonces, yo creo que la disposición a eso es importante. Y no quiero pecar de ingenuo. Entonces, si esa es la disposición que debiéramos tener todos para empujar una agenda que el país necesita, entonces no puede ser que diputados que participan de la comisión respectiva, donde se discute el contenido del proyecto de ley, en la comisión digan A y en la sala digan B, o se ausenten estando en el Congreso y no voten. Okay. Porque eso quiere decir, Cecilia, que esa actitud es la que demuestra que la agenda se politizó, que dejó de tener un sentido lógico. Y yo podría estar de acuerdo o en desacuerdo con tres periodos de 30 días para la postergación, ¿no es cierto?, del plazo de expulsión de un extranjero que entró de manera irregular. Esa es una cosa, pero si estoy en desacuerdo, lo digo en la comisión y lo voto en contra en la sala. No puede ser que tenga una actitud A el primer día y una actitud Z el segundo día. Eso es la consecuencia de dejar a Cecilia fuera ciertos proyectos de ley que no tienen que ver con una visión política, ¿ya? Entonces, yo le diría a la actual oposición, piensen como lo hizo la antigua oposición cuando ellos eran gobierno. Cuando el presidente Boric termina su cuenta pública, cuando termina el gobierno, dice más de 70 proyectos de ley. Yo diría que la gran mayoría de esos proyectos de ley fueron votados a favor por la oposición de ese momento. Quiere decir que, si bien hay una iniciativa presidencial, y hay varios ministros que se jugaron por esa iniciativa, pero sí encontraron el acuerdo, el voto favorable de lo que era en ese momento la oposición. No por hacerle un favor al presidente Boric, sino por la calidad del proyecto y la necesidad del proyecto.
0: Okay.
4: Pero no, sí, bueno. Yo tengo un matijo de eso.
0: A ver, dígalo rápido y nos vamos a comercial. Y a la vuelta, rápido, entonces ya vamos con el escudo de las Américas. Dale.
4: Pero había una voluntad de acordar, pero lamentablemente en ese periodo, lo digo, tendrá que recordarse que se presentó una reforma constitucional que establece un estado de excepción de 8 meses sin consulta con el Congreso. Es decir, en medio de esta conversación se plantea un asunto que cambia totalmente la
1: actitud de nuestra organización. Nadie ha puesto en votación ese proyecto. Por Ricardo, estamos hablando
4: No, pero lo presentó
1: corriente.
4: Se presentó con firma del presidente, pero, y eso no
1: Ricardo, hace ya. Pero lo que se está discutiendo aquí,
0: pero de a uno, si no, no se entiende. No se entiende.
1: 30 días de plazo. Entonces,
0: sí, no se entiende, Rodrigo. A ver, escuchemos a Ricardo Solari, que cierre la idea rápido, por favor, Ricardo, y nos vamos a comenzar.
4: Yo quería decir simplemente que cuando hay voluntad de construir acuerdos, esto implica una cierta vocación por los acuerdos, y la presentación de este proyecto significa claramente una voluntad de seguir adelante con la fuerza propia nomás, porque eso es un proyecto que se sabía que iba a ser enteramente inaceptable para nosotros, pero totalmente inaceptable, ¿no? Es como
1: ¿qué proyecto, Ricardo,
4: que apoyemos la reforma constitucional, en la reforma constitucional.
0: Pero estábamos hablando del proyecto de los 30 días, ¿no?
4: A ver, es otra discusión.
0: Bueno, pero ese va, de todas maneras, va a reingresar por el Senado. Vamos a ver qué sucede. A la vuelta, hablamos de lo del otro tema, el tema de los escudos de la América y la interpelación del ministro Pérez Mackenna, porque este tema se va a sumar a las otras preguntas que le van a hacer, ¿no? Ya volvemos.
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8: Cooperativa, 3:30 minutos. 3:30 minutos.
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0: Seguimos en el primer café de hoy con Luis Rus, Claudio Arquero, Ricardo Solar y Rodrigo Villa, ante Innova Comerciales. Bueno, ya hemos hablado, cierto, del tema seguridad, el tema de cómo se están votando las leyes en ese contexto en el Parlamento, lo que pasó respecto al proyecto de ley, ¿no es cierto?, para autorizar a que los irregulares puedan detenidos por más de 5 días, que es como dice la ley actualmente, etcétera, etcétera. Y recordemos que hoy es la interpelación al ministro Pérez Mackenna, al canciller, y en todo ese contexto está el cuestionamiento a la adhesión de Chile al escudo de las Américas. Se ha hablado muchísimo, tanto en primer café la semana pasada, en todas partes, el fin de semana, todo, ¿no es cierto? Ya conocemos los cuestionamientos, ¿no? Como decía esta mañana el ex canciller Insulza en el diario Cooperativa, que él en algún momento tuvo dudas sobre la interpelación al ministro de Relaciones Exteriores, pero ahora con esto, con la adhesión al escudo de las Américas, lo encuentra absolutamente indispensable, ¿no es cierto? Y hace referencia José Miguel Insulza justamente a ese documento que se ha conocido ayer, como les decía, sobre las palabras de Marco Rubio. Si bien no es algo nuevo, pero sí se conoció ayer este documento, ¿no? Donde el propio Marco Rubio dice que esto es algo más que un acuerdo para la lucha contra el crimen organizado, como les decía, yo se los leía hace un ratito atrás. Entonces, cada día aparecen nuevos antecedentes. A ver, ¿qué pasó acá? ¿Cómo lo ve Claudio Arquero? Claudio está muteado. Se lo pregunta Rodrigo Uvilla, entonces. Rodrigo.
1: A ver, Cecilia.
0: ¿Cómo debería el gobierno, perdón, y preciso la pregunta, cómo debería el gobierno salir de este tema?
2: Volví, por si acaso.
0: De este tema, y qué podría llegar a decir el canciller hoy en la interpelación sobre esto.
1: A ver, Cecilia, yo creo que esta semana ha sido una muy mala semana para la oposición, y yo creo que la oposición va a cometer un error gravísimo el día de hoy. A lo menos recuerdo 3 o 4 episodios donde muestran, ¿no es cierto?, la verdadera intención de la oposición, que es un bloqueo a la acción del gobierno. Han elevado un tema de política internacional como si fuera la política doméstica más importante, donde han ventilado temas que en escenarios hipotéticos, me refiero al escudo de las Américas, donde incluso escuché con mucho interés al ex senador Insulza. En parte de su intervención hablaba de aquí hay una entrega de soberanía, y frente a la pregunta de Rodrigo, el periodista, dice: no, es una declaración, no es un tratado.
0: No, no es un tratado, sí, sabes.
1: Claro, entonces, cuando hay pérdida de soberanía, porque o se pierde soberanía por la fuerza, o se cede soberanía sobre la base de un tratado, y ese tratado tiene que pasar necesariamente por el Congreso. Entonces, sí, hay una mezcla, Cecilia, estoy ejemplificando el primer punto de 3 o 4.
0: Pero no debería haber sido más claro el gobierno al dar a conocer esta adhesión.
1: Estamos especulando, y esa pregunta también es especulativa. Aquí las cosas son lo que son. No es un tratado, por lo cual, si no es un tratado, entonces no hay pérdida de soberanía. Ese es el primero. El segundo, que es más grave todavía, porque el primero puede ser interpretativo, el segundo es más grave. Hay una convocatoria del canciller a los ex ministros, a los ex cancilleres, y uno de los ex cancilleres viola, y uso una palabra muy fuerte, una tradición de nuestra cancillería. Es que en privado el canciller consulta a los ex cancilleres sobre materia sensible, y eso no sale de la reunión. Y el ex canciller Fernández transmite por los medios, sí, de comunicación lo que se dijo al interior de esa reunión. Pero segundo gran error de la oposición. Tercero, la carta de los dos ex presidentes. Aquí tengo diferencias de forma y de fondo. Los expresidentes tienen teléfono directo, ¿no es cierto?, con el presidente de la República. En todos los 35, 40 años que llevamos de vuelta a la democracia, comunicación directa. Entonces, los expresidentes no comunican, no intentan hablar con el presidente de la República para expresarle sus diferencias, y más aún toman la decisión de escribir, ¿no es cierto?, una carta que puede ser respetuosa, etcétera. Pero también insinúan lo mismo que estamos conversando, y solicitan que rectifiquen, que retrocedan su decisión. Me parece que eso pasa una línea roja, como está tan de moda decir hoy día, en términos de quién lleva la política exterior.
0: Vamos por partes, Rodrigo, porque ha puesto muchos temas. El ministro Alvarado ayer sobre esta carta dijo justamente que debería tanto el expresidente Boric como la expresidenta Bachelet haber, como dice Rodrigo Villa, haber solicitado una reunión y decirle eso al presidente y no a través de manera pública, entre otras cosas. A ver, sí, Luis Ruz quería decir algo.
2: Sí, yo quiero decir lo siguiente. A ver, sin duda que la colaboración internacional para enfrentar el narcotráfico es deseable, en eso no hay duda, y en parte este famoso acuerdo apunta en esa dirección. Pero acá el problema es otro, y ahí donde el gobierno no reconoce o se enreda. Y efectivamente no es un tratado, pero sí un acuerdo que tiene un alcance mucho mayor. Y por eso que acá la primera responsabilidad es del propio canciller. O sea, perdón, el comunicado de Cancillería que describió este acuerdo Escudo de la América se explicaba que era una cuestión voluntaria y esencialmente contra el crimen organizado. Pero no fue la oposición, sino que fue el mismo gobierno en Washington, el gobierno del presidente Trump, que además en el texto y en las presentaciones formales y oficiales por las autoridades de Estados Unidos dieron cuenta que el alcance no era solamente el tema del crimen organizado, sino que también suponían cuestiones de otra naturaleza, como inversiones, cuestiones que tienen que ver con minerales críticos, y también volver a la figura y a la consulta del TIAR. Entonces, es más, cuando uno va al texto mismo, se aparece la descripción de tres pilares que sostienen el acuerdo, que es lo económico, la seguridad y la coordinación multilateral. Entonces, cuando el gobierno de Chile da a entender

0: sino que esencialmente con una dimensión estratégica, que es cómo se protegen los intereses del país. Entonces, por ejemplo, si en base a este acuerdo vamos a tener que estar consultando o no, o pidiendo permiso para generar condiciones de cooperación con otras potencias o con otros estados, yo creo que eso a lo menos es opinable, discutible, y se escapa completamente lo que ha sido la tradición de la política exterior en Chile.
1: Claro, y como como dice Marco Rubio, ¿no? No se trata solo del crimen transnacional, sino también de las oportunidades de colaborar en los ámbitos económico y diplomático, de hablar con una sola voz. Sí, Ricardo Solari, ¿quiere decir algo?
2: Sí, vamos. Yo respecto de lo que dijo Rodrigo Villa, yo quiero decir que me parece muy extraña su aproximación, porque él, en medio de una discusión de tal relevancia como es la pertenencia de Chile en la Escuela de América, trata de transformar esto en una evaluación de la oposición, ¿ya? Y eso me parece que no corresponde, porque este es un momento muy complejo en la política exterior chilena, como no había habido hace muchas décadas, ¿ya? Y esto partió hace rato, ¿ah? Esto partió cuando ya había una cierta afinidad ideológica que superaba la orientación habitual de la política exterior, y fue moviéndose con la comparecencia de nuestro presidente electo en Miami para acercarse a Donald Trump, luego con la reacción de Chile respecto al alza de aranceles, respecto a lo cual hasta el día de hoy no hay un balance, luego con el apoyo a la intervención en Irán, ya, que terminó siendo para Chile el costo del famoso bencinazo, luego esta simpatía por la intervención en Venezuela, que terminó con la entrega del petróleo, con Maduro en la cárcel, pero con el mismo régimen entero, íntegro, pero con el petróleo en manos norteamericanas. Es decir, esto es un asunto extremadamente grave. Y entonces lo que está aquí en tela de juicio no es la acción de la oposición, sino la acción de un gobierno que, por afinidad ideológica, está caminando demasiado rápido a un punto que es extremadamente peligroso. Porque esta gente, lo que han hecho, han guiado toda esta política, tienen una gran voluntad de materializar su doctrina, que dice que Estado América Latina es el patio trasero de su país. Es dicho textualmente, escrito por ellos. Entonces, lo que quiero decir es que no simplemente quería pensar que el eje es el desempeño de los dos expresidentes que reaccionan porque ven esto es una situación de mucha gravedad, o que esto tiene que ver con que razonablemente, ejerciendo una disposición democrática, sea citado el canciller a dar cuenta o explicar esto a la Cámara de Diputados. Quiero decirte que ayer todos los comités del Senado por unanimidad pidieron, ¿no?, ayer el viernes, que comparecieran los ministros de Defensa, el ministro de Hacienda y el ministro de Relaciones Exteriores al Senado, y que dieran información sobre esta situación. O sea, aquí estamos en un punto muy, muy delicado, y lo que está en tela de juicio, desde el punto de vista de una visión, a mi juicio, más general, es si efectivamente esta subordinación, hasta qué punto va a llegar. Eso, por lo menos, es mi apreciación de esta, esta materia.
1: Pero es algo, el gobierno, en tus palabras, comete estos errores y es tan grave por ingenuidad,
2: yo creo que la afinidad ideológica con Trump los lleva a esto, porque si no, no se explica la cantidad sucesiva de acciones o sin respuesta, o de adhesiones, que traen muy malas noticias para Chile, como el alza de aranceles, como el aumento del precio del petróleo a propósito de esta intervención norteamericana en el Medio Oriente. Eso es lo que estoy diciendo. ¿Ya?
1: Está generando.
2: Porque además se había dicho que aquí es lo que íbamos a llegar. Eso fue información del canciller hace 10 días atrás. Era una coordinación con los vecinos, etcétera, etcétera, pero a lo que estamos avanzando. Mira, te quiero decir lo siguiente: han muerto más de 200 personas en unas hipotéticas narcolanchas, ¿ya? Hasta el día de hoy no se ha entregado ningún antecedente que justifique una acción fuera del Estado de Derecho Internacional para hacer esa ejecución totalmente, digamos, arbitraria, con resultado de muerte de todas estas personas. Y entonces seguimos aquí nosotros en una situación donde no, esto no es tan grave. Yo creo que lo que es grave no es el desempeño de la oposición, sino la actitud de un gobierno que un poquito

0: meses nos ha puesto en esta muy complicada situación.
1: Les cuento que se está comentando mucho también las declaraciones del ministro de Defensa, ministro Barros, en una radio de Punta Arenas que fue recogida por la prensa argentina, por el diario La Nación, por ejemplo, donde de una manera encuentran confusa la declaración del ministro Barros respecto a las Islas Malvinas, ¿no? Porque dice, por un lado, el ministro sostiene el apoyo de Chile a la Argentina en su reclamo de soberanía de la isla, pero por otro lado, habla del reconocimiento de los 200 años de soberanía del Reino Unido en las islas, sobre respetar la voluntad de los isleños, cuando la posición argentina justamente aclara diplomáticamente que el punto de partida es no reconocer el derecho a la autodeterminación de los isleños. Esto va a traer seguramente repercusiones, de hecho ya es alguno de los temas que se están conversando en la agenda noticiosa hoy día, y tal vez se sume también al tema de lo que estábamos hablando sobre las dudas respecto a la política exterior. Claudio Arquero, vamos.
2: A ver, Cecilia, yo creo que lo del ministro de Defensa debiera llamar un poquito más al orden. Creo que es su opinión personal, sin perjuicio que en el grueso no altera lo que ha señalado Chile en el sentido del apoyo, cierto, a la causa argentina respecto a las Malvinas. Yo creo que eso es lo importante. Respecto al escudo de la América, mire, la pregunta que se hace, que uno tiene que hacerse aquí en virtud de todo lo que se ha dicho, no aquí, sino que en la prensa, es si esta cuestión afecta o no a la soberanía, si es que hay una aceptación tácita o no hay una aceptación tácita, ¿verdad? La doctrina. Mire, lo importante de esto, en virtud de lo que ha dicho Rodrigo, para no repetirlo, ¿no? Es si esta cuestión tiene finalmente una implicancia jurídica para nosotros, ¿verdad? Y la verdad es que no, por lo que se ha dicho, digamos, o sea, no, esto no es un tratado y por tanto no obliga, y eso es lo primero. Los tratados, como ya se ha dicho, requieren pasar por el Congreso, claro. pero es que eso es fundamental, porque aquí lo que se ha puesto en cuestión en las diferentes cartas, en las diferentes opiniones críticas a esto, es básicamente que aquí puede estar en riesgo nuestra soberanía, y en virtud de que esto es una declaración política, lo que sabemos hasta hoy, y eso es lo que yo creo que eso es lo que yo quiero resaltar, lo que sabemos hasta hoy, digo, en virtud del escudo, de las implicancias, no lo alteran para nada por las razones ya dicho. Una cuestión, incluso lo que puede decir Marco Rubio, el secretario de Estado, el presidente de los Estados Unidos, eso no altera finalmente nuestra norma y lo vinculante al respecto. Y es la misma declaración del escudo de la América, que señala, ¿no?, que cada país finalmente va a actuar de acuerdo a sus propios marcos jurídico, Cecilia, ¿no? Eso está ahí. Entonces, yo creo que lo importante aquí es básicamente mirar cómo se materializa esto respecto al futuro, cómo sigue encaminado. Era difícil que Chile, o incomprensible, quiero decir, a eso me refiero, ¿no? Poco entendible que Chile, en el entendido que sus tres vecinos, digamos, ¿no?, adherían al escudo de la América para efecto combatir el narcotráfico,
1: sí,
2: el crimen organizado no estuviera. ¿Qué es lo que yo creo como temas de fondo de esto, a mi juicio? No por una crítica a la oposición, no como una evaluación, tengo ahí una diferencia con Ricardo respecto a cómo mirarlo. Yo creo que aquí el problema es que la política internacional en nuestro país ya se convirtió en forma tácita en un nudo político para la izquierda. Eso es, y nosotros nos vamos a tener que acostumbrar a eso, nos guste o no, lo que nosotros tenemos con la declaración de los ex cancilleres, de los ex presidentes de la República, en la carta y en las opiniones, digamos, que han dado los ex cancilleres. Lo que está haciendo finalmente, yo creo, la oposición desde el punto de vista de la izquierda, es, no lo voy a negar, en virtud del tono también que con el que colabora el presidente Trump, el tono del presidente Milei, ¿no?, convertir la gran herramienta política, es decir, convertir el escudo de América, en este caso, como la excusa de dispositivo político para efecto de generar la crítica al gobierno de Chile. Yo lo que creo es que aquí hay un tema más de fondo. Nosotros hemos visto muy claramente que la izquierda se quedó sin un discurso después de su derrota política, y eso yo lo he dicho hasta el cansancio, está a la vuelta de la esquina, aunque parezca repetitivo. Eso es lo que trato de decir. Yo creo que no tenemos un discurso interno de proyecto de país en la izquierda, y yo creo que el escudo de la América, ¿no?, la política internacional, es una buena excusa para elevar un dispositivo de discusión política, y a eso nos vamos a acostumbrar. Yo lo lamento porque Chile, como ya se ha dicho, todos sabemos, ¿no?, desde el retorno a la democracia tenía una manera de enfrentar distinta a la política internacional. Pero esta forma de tensión, yo creo que llegó para quedarse y responde a una posibilidad, insisto, de poder tener un discurso de las izquierdas que Hoy día ha sido déficit.
1: Este tema los une, dices tú. A ver, Rodrigo Villa, Rodrigo Villa me pedía la palabra. Rodrigo, cortito.
3: Sí, Cecilia, corto pero al grano. Los argumentos que da Ricardo, ¿no es cierto?, tienen que ver con la tipificación de un perfil del presidente Trump, de Marco Rubio, es decir, de actores externos respecto a un discurso que han tenido desde que llegaron al gobierno en materia económica, de integración internacional y ahora, ¿no es cierto?, de estrategias de combate al crimen organizado. Eso es, y él se queda con eso. Yo en algunas materias no tengo diferencia, pero si él va a tomar una decisión, como creo que lo ha hecho el Partido Socialista y casi toda la oposición, en función del perfil de Donald Trump, es el problema de la oposición. Aquí lo que está en discusión es otra cosa distinta. ¿Necesita Chile, no es cierto, articular estrategias con los países vecinos de la región para combatir el crimen organizado? Sí. ¿Chile es capaz, no es cierto, de enfrentar una amenaza externa? Y uso la palabra amenaza externa porque eso está dentro de los códigos nuestros, no es cierto, tanto para el Ministerio de Defensa como el Ministerio de Seguridad. ¿Está en condiciones de enfrentarlo solo? No. ¿Necesita coordinaciones con los países de la región? Sí. Esa coordinación tiene que darse en materia de inteligencia, formación.
1: ¿Pero por qué no fue solo eso lo que decía el documento?
3: Pero Cecilia, todo eso, y voy a insistir en un párrafo que usted no ha leído, dice ¿cuál? Expresamente, ¿no es cierto?, que se actuará en conformidad con las normas, ¿no es cierto?, nacionales e internacionales de cada uno de los países. Y cuando se habla de TIAD, ¿no es cierto?, no se hace mención al artículo que implica la utilización de Fuerzas Armadas, por lo cual lo que ha dicho el presidente categóricamente es correcto. Aquí no se van a utilizar las Fuerzas Armadas chilenas en espacios extranjeros, ni se va a permitir la utilización de Fuerzas Armadas extranjeras en espacios chilenos. Entonces, insisto, es pura especulación. Yo soy, mire, una persona que ha llevado el tema de la seguridad, el combate al crimen organizado de hace muchos años, creo, y lo he dicho muchas veces en este escenario, creo que esta discusión politiquera respecto a lo que podría llegar a ser de este tratado, perdón, de este declaración o acuerdo, ¿no es cierto?, lo único que hace es darle espacio al crimen organizado para efecto de seguir avanzando en la región.
1: A ver, Luis Ruz quería decir algo y sobre todo que nombró algo del TIAR, Luis Ruz. Sí.
4: Sí, lo que pasa es que yo quiero insistir en el punto, si la cooperación y la colaboración respecto al crimen organizado, no hay duda que la tenemos que hacer, si ahí no está la dificultad. Y en el mismo formato de pregunta, ¿es razonable a propósito de este acuerdo, que no solamente sobre el crimen organizado, sino que también en otros temas estratégicos, poner nuestras definiciones en manos de ajenas? Por ejemplo, ¿qué inversiones es aceptable? ¿Quién decide qué proveedor es confiable? Ya lo hemos visto a propósito de las discusiones de la relación que hemos tenido con el gobierno de Estados Unidos. Entonces, el problema acá no es solamente una discusión de la política chica o la política doméstica, sino que también cómo esto o esta orientación impacta en el desarrollo estratégico del país. Entonces acá, ¿cuál es el punto? ¿Qué sentido tiene que Chile se alinee con Washington, sabiendo que, por ejemplo, eso puede impactar en nuestras relaciones con otra potencia importante, como es China u otras? Entonces, lo que uno esperaría del gobierno precisamente esa definición, porque lo que le están pidiendo los ex cancilleres, y también creo yo la presidenta de Chile y el presidente Boric, es porque nos estamos alejando o apartando de lo que ha sido, más allá del color político del gobierno de turno, la política histórica en materia de relaciones exteriores del país, que es no alinearse con ningún sector. Y el problema de este acuerdo es que se termina alineando con los intereses, no solamente en materia de seguridad, sino que también en materia estratégica, económica, con lo que define a Estados Unidos esencialmente. Ese es el problema de fondo.
1: Ahora, esta mañana, hace un rato atrás, Mario Desbordes decía, yo no me casaría tanto en este minuto con Estados Unidos, si bien reconoce la importancia de la relación con Estados Unidos, pero pone atención, sobre todo dijo, con Trump. Claro, porque uno de los temas es...
0: ¿Cecilia?
1: Sí, ¿quién es? Ricardo Solari.
0: Ricardo Solari. ¿no? Dígame. Por acá. Mira, no responderle a ambos, pero muy cortito, mira, Claudio Arquero, yo creo que la actual oposición o la izquierda o lo que sea, no necesita del escudo de la América para poder plantearse frente al país. Cuando uno mira la situación de la economía, cuando uno mira la situación de seguridad este último fin de semana, oye, la verdad es que no necesitamos los temas internacionales como factor de nuestra identidad y nuestra unidad. Este es un gobierno que está en un punto de alta incompetencia. Entonces no se requieren factores externos, no se requiere inventar causas para poder plantarse enfrente y decir, mire, aquí estamos en problemas. No, lo que pasa es que esto sí que nos preocupa en serio, ¿ya? Y esa preocupación en serio sobre la soberanía no debería ser mirado en menos, porque además la cantidad de voces que van mucho más allá de nuestro campo, que tienen juicios muy críticos sobre la situación de la política exterior, que partió con esta declaración del canciller, de nuestro socio estratégico, eso lo hizo voluntariamente en Washington. Eso genera un movimiento en Chile que va mucho más allá de la sola izquierda, yo quería decir eso, y que por sobre todo, y respecto a que si esto es politiquería o no es politiquería, mira, la verdad es que yo tengo la sensación de que esas son maneras de distraer respecto al debate fundamental. Hay que mirar el mundo actual, mirar lo que está haciendo Trump, ver esta postura pro-Trump que tiene el gobierno de Chile, para entender que estamos muy equivocados, en la ruta muy equivocada. Eso no es politiquería, perdona, Rodrigo.
1: Bueno, a propósito de...
2: Cecilia, ¿puedo responder muy breve? ¿Puedo responder muy breve?
1: Muy breve, porque me tengo que ir a comenzar. Sí.
2: A ver, yo creo, Rodrigo, que cuando uno... Sí, muy breve. Yo creo que al mirar las causas, porque hay que hacerlo, ¿no? Hay que mirar las causas de lo que ocurre en Chile en materia económica y en materia de seguridad. Y las causas nosotros las sabemos y las han dicho los economistas, ¿no? Y además, desde la reforma tributaria, la presidenta Bachelet, la reforma y así, ¿no? Todo lo que ocurrió el último tiempo en materia económica, los retiros, si tú quieres, ¿no? Más otras políticas que han señalado los propios economistas, yo he dicho aquí, hablan de nuestra emergencia en materia económica, y David Bravo viene hablando que nuestro problema, por ejemplo, en empleabilidad, son años. Es decir, si vamos a mirar las causas, Ricardo, esas causas, desde el punto de vista de los centros de estudio, tienen razones que en las cuales yo podría interpelar. Y desde el punto de vista de la seguridad, solo recordarte algo. Este país tiene problemas, a mi juicio, también para efecto de analizar la causalidad, tiene problemas no solamente de legislación, yo estoy de acuerdo contigo que hay que mirar acuerdos, pero no olvidemos que quienes contribuyeron a devaluar profundamente el principio de autoridad en este país, y que ha llevado a que los criminales puedan creer de que es gratis, de que da lo mismo atentar contra la vida de carabineros, quemarlos, asesinarlos, matarlos en función del deber, mientras cumplen su deber, fueron ustedes. Ustedes contribuyeron a desestabilizar el principio de autoridad en este país.
1: A ver,
2: tú y toda la izquierda, con la que ustedes fueron parte.
1: Fuerte acusación, ¿eh? Vamos a ir a comerciales. Me imagino que a la vuelta van a responder, porque es bien duro lo que dice Claudio Arquero. Ya volvemos.
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0: Son las 5 de la madrugada, 2 minutos.
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0: Son las 6 de la mañana, 3 minutos.
1: Se ha conocido en los últimos minutos. Está ocurriendo, ¿eh? Esto fue de madrugada en Cerrillos, entiendo que en la avenida Rasuriz, con Pedro Aguirre Cerda, pero ya vamos a estar en las calles de Santiago con eso. Una jornada esta, la anterior, marcada por el último adiós al cabo Aguilera, asesinado en Los Pejos, el domingo en la tarde-noche, el caso que remueve la negociación de la agenda de seguridad y la moneda se abre a retirar su polémica reforma constitucional. Hay mucho en juego allí. Lo de la interpelación ayer, yo no la vi entera, soy franco, pero media aguachenta la encuentro. Terminó en, ¿y por qué no renuncia, ministro? Y el ministro le dijo, porque usted no es el presidente nomás me pide la renuncia. Y sería. Bueno, va a seguir el tema internacional en todo caso. Hay economía, bueno, mañana se presenta el presupuesto, hay una serie de consideraciones respecto de ese tema. Hay novedades con el caso Dominga también. No sé, está contundente la agenda. Hoy día 23 grados para Arica, para Iquique, 20 en Antofagasta, 26 en Copiapó, 17 en La Serena, Coquimbo, con alguna nube temprano, como es habitual, 18 en el puerto de Valparaíso, 17 para Rancagua, 19 en Talca, 16 en Chillán, igual que en el Gran Concepción, 15 para Temuco, 15 para Valdivia, algunos chubascos ahí, algo más de precipitaciones en Puerto Montt con 14, 11 para Coyhaique y 9 en Punta Arenas, 16 en la Bahía Cumberland, en Juan Fernández, 22 en la hermosa ciudad de Hangaroa, ahí en Rapanui. Martes, sí, martes 29 de septiembre, se nos va a septiembre mañana. Así parte.
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1: El jefe optimista de TVN, tres levantadas más y estamos. No, queda mucho todavía para el fin de semana. Las semanas podrían ser más cortitas, ¿eh? No sé, trabajar tres y descansar cuatro, por ejemplo. Tal vez, pero en un mundo ideal. Martes 29, yo les decía, 8 grados de temperatura en la capital. Yo no sentí frío, no hace frío. Y vamos a llegar a 19, mañana 18. El jueves está anunciado 27 grados en la tarde. Rico. O sea, vuelve el cuasi verano. El fin de semana, al rato. Verónica Franco, buen día.
3: ¿Cómo estás, Rodrigo Vergara? Me recibes con buenas noticias, los 27 grados del jueves.
1: Eso para el jueves, ¿verdad?
3: Estupendo, faltan dos levantadas para eso. En un mundo ideal sería de 4x3, pero en un mundo con pleno empleo, por ejemplo, con las dificultades del empleo de hoy, ir acortando la semana laboral puede ser complejo, ¿no?
1: Es una broma.
3: Esta tarde será el funeral del cabo segundo de Carabineros Christopher Aguilera, asesinado en Los Espejos durante un operativo de rutina ahí en la zona sur de la capital este domingo. El presidente Kast asistió al velorio. Hay tres días de duelo nacional. El avance es de Pablo Rivera.
4: Tras una última misa a las 11 de la mañana en la iglesia de Carabineros, a eso del mediodía, los restos del cabo segundo, Christopher Andrés Aguilera Fernández, quien falleció tras ser baleado en la cabeza durante un operativo en la comuna de Los Espejos, serán trasladados hasta el cementerio general, donde a las 15 horas comenzará su funeral, teniendo así una última despedida en compañía de sus seres queridos. Eso mientras continúan las diligencias para ubicar al resto de involucrados en lo sucedido. Todo el detalle más adelante en el diario de Cooperativa.
1: Esto ha tenido un correlato político desde el fin de semana. El presidente, a través de X, habla de avanzar en la agenda de seguridad. Ayer entendemos que hubo conversaciones durante toda la mañana hasta el mediodía, cuando se abre incluso a retirar su reforma constitucional tan historiada, tan polémica, presentada en su momento al Parlamento. Hay que ver qué es lo que se va a proponer, se está trabajando en eso, el senador Esquella, el senador Lonton, Mariano Reyes tiene el avance.
5: El retiro de la reforma constitucional en materia de seguridad está a un paso de convertirse en una realidad, algo que fue exigido en varias ocasiones por la oposición y por un sector del oficialismo. Tras el asesinato del cabo Aguilera, el gobierno busca dar un giro en cómo han empujado la agenda contra el crimen organizado y el terrorismo, vale decir, dejar atrás el tono confrontacional con la oposición y más bien buscar puntos de acuerdos. Es así como se le informó al presidente de la Comisión de Constitución del Senado, el PPD de Pedro Araya, que existe la disposición de retirar la reforma bajo la condición de que se proponga un texto que reúna los apoyos necesarios. El detalle de en qué punto está este proyecto y lo que significa para el gobierno retirar la reforma lo comentamos más adelante aquí en el diario de Cooperativa.
6: Además, la adhesión de Chile al escudo de las Américas fue tema principal entre los abordados en la Cámara Baja en la interpelación al canciller Francisco Pérez Maquena. El ministro aseguró que no hay ningún documento firmado y que Chile no quedó obligado a nada. Jorge Espinoza Cuellar con el avance.
7: El canciller Francisco Pérez Maquena aseguró en la Cámara Baja que Chile no se obliga a nada al haber adherido al escudo de las Américas y que no se ha firmado ningún documento. Sus declaraciones irritaron a la oposición y particularmente al diputado interpelador Nelson Venegas, quien acusó al ministro de haber faltado a la verdad ante el país. En lo concreto, la Cámara acordó pedir formalmente al presidente de la República la versión oficial en español y en inglés de la declaración del escudo de las Américas. Vuelvo con los detalles en la mesa de reporteros, aquí en el diario de Cooperativa.
1: Hablamos de empleo, ¿sí? De cara a lo que se viene mañana con lo del presupuesto. Debería ser match eso, ¿no? Una política pro empleo y un presupuesto reactivador, es lo que se espera, vamos a ver. Gonzalo Aguirre.
8: Finalmente, dos días antes de la presentación del proyecto de presupuesto y de que finalice el mes de septiembre, el gobierno dio a conocer una serie de medidas para enfrentar la emergencia laboral cuando el desempleo ha llegado a 9,5% a nivel nacional, afectando especialmente a mujeres y jóvenes. En La Moneda se presentó el plan Chile Despega, que considera 1,3 billones de pesos en recursos para la creación de más de 100.000 puestos de trabajo. Vamos a estar revisando detalles y reacciones en esta edición del diario de Cooperativa.
6: Además, sabemos del proyecto Dominga. Andes Iron, la controladora del proyecto minero portuario, presentó un escrito para desistir de los recursos que había interpuesto ante la Corte Suprema por el último rechazo que tuvo la iniciativa. Ahora se busca el avance por vía administrativa con un nuevo pronunciamiento del Consejo de Ministros.
1: Vamos a mirar al mundo, como no, y también al deporte. Con cambios en la defensa, La Roja prepara su duelo amistoso ante los Estados Unidos. Antes, sí, más temprano, Colo Colo va a visitar a Puerto Montt por Copa Chile, Villanueva en el arco, la Galería Carita. Como 30 lucas, 28 lucas en la galería. Más la micro, el sándwich, si uno quiere llegar a, o sea, el hijo, ir con un amigo. Como 60 lucas, un poco más, para ir al estadio. 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
10: Cooperativa, 6-12 minutos. 6-12 minutos.
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6: Algunos datos del sitio del Banco Central como cada día. El dólar observado, 969 pesos con 70 centavos. El euro, 1103,6. La unidad de fomento, hoy 29 de septiembre, 41.049 pesos con un centavo. Y la libra de cobre se transó en $6.68.
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1: Otra noticia es que se ha confirmado un caso de sarampión importado, un joven de 18 años, ya mayor de edad, o recientemente alcanzada esa mayoría de edad, y que había viajado recientemente a Perú. Así que está confirmado un caso de sarampión. Él está en aislamiento, entiendo, se están tomando todas las precauciones del caso, pero como que está latente la posibilidad de que esto ocurriera, considerando lo que pasa en otros países de la región. Y ahí, de nuevo, el llamado a la vacunación, a ponerse al día. Mi generación, hasta el año 80, entiendo, nacido hasta el año 80, un poquito más, que necesitamos una segunda dosis para

0: pesos. Va, hay que ponerse al día. En las calles de Santiago, mucha información en las últimas horas, diligencias a propósito de el caso del carabinero asesinado y esto de los dos presuntos delincuentes abatidos en Cerrillo. Felipe Cofré, buen día.
1: Hola, buen día. Claro, es un procedimiento que termina en la comuna de Cerrillos, en avenida Los Rázuriz, con avenida Pedro Aguirre Cerda, en donde dos ocupantes de un vehículo huyeron de una fiscalización. Se inicia así una persecución que termina en esta intersección con los dos ocupantes de este auto abatido por carabineros, luego de que intentaran atropellar al personal policial. Todo parte en la población Las Dunas, en la comuna de Los Espejos, donde el pasado domingo el cabo Christopher Aguilera fue baleado por un delincuente y perdió la vida producto de este disparo. Es justamente en ese lugar, y quienes realizaban fiscalizaciones eran efectivos policiales de la 42ª Comisaría, precisamente efectivos policiales de una comisaría a la que pertenece este cabo baleado, según se ha indicado por parte de la PDI. Esto corresponde a patrullajes preventivos que se realizaban en el sector y en el contexto en que inicia esta persecución de estas dos personas, una de ellas incluso con tres órdenes de detención vigente. Aparentemente ese habría sido el motivo por el que decían escapar en primera instancia del personal policial. Con relación a el asesinato de Christopher Aguilera, del cabo segundo, se han realizado diligencias durante la noche en donde se han encontrado cargadores de baterías de radios portátiles, lo que confirma la tesis de que esta banda delictual de la que formaba parte quien disparó se comunicaba a través de radio en este sector para coordinar precisamente la venta de droga. Hubo 7 allanamientos durante la noche en el marco de esta investigación. El detalle, por supuesto, más adelante acá en el diario de Cooperativa.
0: Vamos a ampliar en un ratito contigo, Felipe. Muchas gracias.
1: Buen día.
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3: Cooperativa. 6:16 minutos. 6:16 minutos.
0: Estamos en el WhatsApp de Cooperativa para hacer el diario, esta primera edición junto a ustedes, como siempre, en el más 569-7888-0770. La idea es que hagamos comunidad, nos den sus opiniones respecto de algunos temas. Bueno, y si se encuentran con alguna contingencia en el tránsito, en el transporte público, lo mismo, en sus pueblos, en sus ciudades, en sus regiones, aquí en la capital, donde estén. Nos pueden escuchar a través de la app de Cooperativa en ese desplazamiento. Sobre la mesa la polémica por lo del ministro Poduje, que ha anunciado nuevas exigencias para los ciclistas a la hora de subir el Cerro San Cristóbal. Hablé con un ciclista ayer que iba regularmente al cerro, o iba.
4: ¿Ya?
0: Y él me dice, efectivamente, hay gente que anda soplada, raja, arriba en el cerro, pero hay otras cuestiones, la imprudencia de los peatones, la imprudencia de la gente que anda con perro, la imprudencia de algunos otros vehículos que no debieran andar, que son motorizados, chicos, scooter, qué sé yo, y la seguridad también son temas. Entonces me decía, y de eso nada se dice. Y mucha gente, claro, baja rápido, a veces muy rápido, imprudentemente rápido, precisamente para que no te roben la bicicleta, digamos. Entonces, a tenerlo en cuenta. Las medidas son que van a tener que inscribirse y tienen que usar un chaleco con un código para subir al cerro, en el fondo, para tener un poquito más ordenada la cosa, porque a ratos parece que se descontrola un poco. Yo desconozco, hace rato que no subo, la última vez hace un par de años, y subimos por los senderos más bien de peatones, no por la misma calle, precisamente por el...
4: además, ¿no?
0: Claro, precisamente por el riesgo a que pase un ciclista y te pase a llevar, digamos, porque de verdad andan muy, muy rápido, pero también hay que tener en cuenta la seguridad de ellos mismos. Entonces se conjuga una serie de cosas y hay polémica por estas medidas que ha anunciado el ministro de Vivienda y Urbanismo.
4: Tú decías en algún momento que esto tiene que ver también con la educación vial, con el comportamiento,
0: eso, no la convivencia.
4: Solo de quienes conducen un vehículo motorizado o no motorizado, sino también de quienes caminan. Por lo tanto, mi pregunta sería, y voy a tener que ponerme un chaleco y usar una identificación visible y me voy a tener que inscribir en alguna parte para andar por la calle también? ¿Sí?
0: ¿Cómo o sea, para subir el cerro, dice?
4: No, no, para andar por la calle.
0: Ah, por la calle.
4: Porque si vamos a usar esta, este registro, esta inscripción previa, esta identificación visible para circular en el Cerro San Cristóbal, voy a tener que usarlo también en la calle, porque en la calle también hay muchas dificultades en la convivencia entre ciclistas y peatones, entre ciclistas y automovilistas.
0: Lo que pasa es que ahí el espacio es como infinito, digamos, en este lugar. Bueno. Más acotado, y yo entiendo que esto es porque hay una zona como saturada, digamos, porque a ratos de verdad que hay muchísima gente que sube y que baja a alta velocidad, y que, claro, eso de la convivencia, se ponen en peligro unos a otros, ellos mismos, a veces.
4: Necesaria, ¿no? Claro,
0: el que ya lo hace sin casco ya es porque ya es tontera, porque, o sea, ya eso es una
4: eso
0: medida.
4: Está reglamentado,
0: claro,
4: además, una medida antes,
0: de
4: precaución, ahí sí que para todos.
0: De precaución, ¿no? Básica. En las calles, no sé, ahora el que anda en la vereda también está mal, porque tiene que andar en la calle, el ciclista. ¿Eh? O en la ciclovía o en la calle, pero no en la vereda. He visto a gente ya canosa y pelúa y hediondo arriba de la bicicleta en la vereda, ¿no? Poniendo en riesgo a los demás. Bueno, es tema lo de el Cerro San Cristóbal. Y lo otro es que seguimos en el Día del Cine, ¿eh? Así que si quieren hablar de cine, sus películas favoritas, sus frases favoritas del cine, si se acuerdan de alguna y la quieren decir, si van a ir, si quieren ver algo, juegue, porque estamos en el WhatsApp para eso.
4: Se prolonga hasta mañana.
0: O sea, hasta mañana.
4: El día que en rigor son 3 días.
0: Son 3 días, son los días del cine en Chile, con entrada más barata, nos pueden contar si les resultó o no, comprar a precios más módicos. Así que ahí está.
4: Yo le quería preguntar por el plan empleo del gobierno, el Chile despega con más pega. Con esta propuesta que va a movilizar unos 1.350 millones de dólares, que busca generar más de 100.000 empleos, que pretende acelerar la inversión pública, las obras de rápida ejecución, impulsar la contratación y el empleo directo, recuperar la liquidez para empresas y proveedores, con lo que se va a liberar capital de trabajo. Y el cuarto, son 4 ejes, desplegar una política nacional con ejecución local y con seguimiento. 100.000 empleos, 9,5% es el desempleo en el país, eso es casi 1 millón de personas, muchas mujeres, muchos jóvenes, muchas mujeres jóvenes, sobre 24% está el desempleo entre las jóvenes en este país. ¿Usted o alguien cercano ha tenido dificultades para encontrar trabajo en los últimos meses? ¿Están buscando activamente trabajo y no encuentran? ¿Qué creen que está fallando? ¿Ven en la línea correcta estas medidas? También nos pueden contar en el WhatsApp Cooperativa, el +569-78-880770.
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6: Buenos días, Verónica.
4: Hola.
6: Buenos días, Rodrigo.
0: Hola.
6: Rubén de Maipú, rumbo a Conchalí, pasando por el barrio Yungay. Por el comentario que hizo usted de los truenos y los relámpagos de ayer, yo estuve alrededor de las 5 de la tarde en Talagante.
4: ¿Y?
6: Hubieron truenos, relámpagos y una lluvia muy fuerte, 10 minutos. Que en lugares, las calles casi se inundaron.
0: Claro.
6: Que tengan buen día, muchas gracias.
0: Así es, cayó entonces su agüita.
4: Yo aquí en Santiago, por donde me moví ayer, a las 6 de la tarde, iba, andaba en la zona de Providencia, Pedro de Valdivia, Apocuro. Nada, ni una
0: gotita. No, yo tampoco.
4: No me alcanzó. Aquí, por donde me moví al menos, no tuvimos agüita.
0: Yo andaba en el voleibol con mi hija. También, Lyon, Sucre, ¿ya? Antonio Vara, por ahí, ¿no? Uh-huh. Nada.
4: Es como Ñuñoa ya, ¿no?
0: Eso, claro. Claro, pero ahí en Ñuñoa, por ahí.
4: Sí. No
0: pasaba nada.
4: No nos tomamos.
0: Pero a las 5 de la tarde en Talagante cayó un aguacero. Breve, pero tormenta al fin.
4: Sí. Ya, también del tiempo hablamos cada día, ustedes.
0: fútbol juega La Roja en la noche, más temprano, Colo Colo. Rodrigo Gómez.
7: La selección chilena enfrenta hoy a Estados Unidos en el segundo partido amistoso de la gira por Norteamérica. La Roja juega a las 21 horas en San Luis, Missouri, ante el combinado local, con la obligación de mejorar la imagen de la derrota frente a Canadá. El equipo lamenta las bajas de los expulsados Gabriel Suazo y Lucas Cepeda. Además, en la última jornada se informó la incorporación de emergencia de Igor Lisnovsky, defensor de Universidad de Chile, para suplir la ausencia por lesión de Benjamín Kusevich. En relación al juego de esta noche frente a Estados Unidos, el entrenador Nicolás Córdoba entregó sus expectativas.
8: Para lo que a mí se me trajo a la selección adulta en este periodo, que ha sido totalmente circunstancial, porque finalmente esto no hubiese pasado si Chile clasifica al Mundial. Si Chile hubiese clasificado en un Mundial donde entraban 7, yo no estaría sentado aquí en este momento, visto que hay un cambio de gabinete en noviembre. No se debería tomar una decisión ahora tonta y loca. Por lo tanto, nosotros hemos sido súper coherentes, decir, bueno, ¿cómo aprovechamos este tiempo para poder generar algo que quede? Y en ese sentido estamos sumamente alineados. Por lo tanto, las oportunidades están ahí para los jugadores jóvenes que la quieran, que tengan las capacidades para aprovecharla.
7: En la Copa Chile, Colo-Colo visita esta tarde a Puerto Montt en el partido de ida por los cuartos de final del certamen. El duelo está agendado a las 18 horas en el estadio Chinquihue. Del lado de los salvos, el DT busca mantener la base del equipo que viene compitiendo ante la ausencia de los seleccionados nacionales. El arquero Gabriel Maureira vuelve a la citación. Sin embargo, Eduardo Villanueva fue ratificado como titular. Las razones las cuenta el director técnico Fernando Ortiz.
9: Cuando tengo alguna incertidumbre o la competencia ha sido muy buena durante la semana, sí, a veces no confirmo, va a estar Eduardo de nuevo en el arco, lo ha hecho bien y me gusta darle la confianza que se merece a un jugador que se ha ganado una posibilidad y lo ha aprovechado. Sí, Gaby va a estar citado, esos van a ser los dos arqueros. Oportunidades se presentan y hay que aprovecharlas.
7: En el tenis, Alejandro Tavilo conoció a su rival en el estreno en el ATP 500 de Tokio. El tenista nacional se mide con Tommy Paul, número 16 en el ranking. El horario está sujeto a confirmación. Fue la información del deporte para el diario de Cooperativa.
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6: Revisamos algunas portadas y partimos por cooperativa.cl, que destaca a esta hora, nuevo capítulo de la teleserie dominga, Andes Iron retiró acciones judiciales, claro que busca zanjar las controversias sobre el proyecto nuevamente por la vía administrativa, convocando a un nuevo consejo de ministros, o esperando que sea convocado un nuevo consejo de ministros. Padrón, indumentaria y multas, claves del nuevo protocolo para ciclistas en el Cerro San Cristóbal, tema que tenemos sobre la mesa en el WhatsApp Cooperativa. Lula canchereó a sus competidores, retiren sus candidaturas, no tienen ninguna oportunidad, dice el presidente que busca la reelección en las elecciones convocadas para este domingo. Lo último, 3 homicidios en 72 horas, encienden las alarmas por violencia en el Gran Concepción. Todo en cooperativa.cl.
7: Ahí titulan canchereó Lula.
6: Sí, Lula canchereó a sus competidores.
7: Bueno.
6: Aunque tiene a Flavio Bolsonaro muy encima según todas las encuestas.
7: Sí. Ayer vi una que publicaba un Globo que decía que tenía 6 puntos arriba, pero...
6: Algunas muestran 3, otras 4 claro, en favor de Lula.
7: Sí, ahora, un poquito más estrecho.
6: Si no gana en primera vuelta, en segunda vuelta, las mismas encuestas muestran que se da vuelta y que ahí es Flavio Bolsonaro el que tendría la ventaja.
7: Ya.
6: Si hay una segunda vuelta.
7: Oye, Lula tiene... Va a cumplir 80 años. Se está tirando de nuevo, ¿no? Ya. Bueno, eso con cooperativa.cl. La tercera, CAST, cede en agenda de seguridad, plantea mesa con la oposición, negocia retiro de su reforma constitucional. Lo alcanzábamos a contar ayer en el mediodía. Vamos a hablar con Mariano de eso más rato. Todo en el día después del crimen de este carabinero asesinado en Los Espejos. Canciller asegura que no hubo firma para adherir al escudo de las Américas, que esto no es vinculante. Viene ahí una foto con su interpelador. Al final le dice, ¿y usted por qué no renuncia, ministro? Porque usted no es el presidente, va a pedirme la renuncia, le dijo. Y así también. ¿Qué más? Crimen de carabinero en Los Espejos, fiscalía indaga red de bandas narco. Bueno, hay allanamiento hasta anoche, tarde, en ese lugar. El ministro Puduje, entiendo que está evaluando demoler incluso algunas construcciones ahí tomadas por el narco, se ha dicho. Bolivia, Evo Morales amenaza con posibles movilizaciones en víspera de histórico viaje del presidente Kast a La Paz. Evo Morales, que está perseguido por la justicia boliviana. Tuvo una deriva, Evo Morales, que uno no sospechaba al principio. Gobierno anuncia plan laboral que movilizará recursos que apunta a crear 100.000 empleos, exportada en la tercera.
6: Tengo por aquí la portada del Mercurio también. La moneda intenta crear más de 100.000 puestos de trabajo y expertos prevén que el desempleo podría bajar del 9%. El presidente Kast presenta plan para reactivar la economía y el mercado laboral en el corto plazo. En medio de conmoción por crimen del carabinero, gobierno retiraría nuevo estado de excepción en la búsqueda de acuerdo con la oposición en seguridad. Autor del asesinato, un venezolano abatido en el lugar, había sido detenido hace 5 meses por porte de un arma cortopunzante. La moneda, ya les conté de los 100.000 puestos de trabajo. Escudo de las Américas, soberanía y rol de Estados Unidos concentran la interpelación opositora al canciller, tensa sesión en la Cámara. Lo último, crece controversia por reserva de nombres de jueces removidos por viajar con licencia médica. plantean que el anonimato debilita el Estado de Derecho. Esto ha sido una decisión de la Suprema, ha costado saber nombre a nombre, caso a caso, quiénes son los jueces que han sido primero cuestionados y en al menos 11 casos removidos por haber viajado mientras se encontraban con licencia médica. Son titulares todos en el Mercurio.
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21: 7 grados. 7 grados en Santiago. 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
6: Hacemos el diario de Cooperativa desde una ciudad de Santiago que está con cielos despejados, dice Meteorología, con 7 grados 5 décimas a esta hora, una humedad bien alta, 94%, y esperando una máxima de 19 grados en las próximas horas. Muestra algún chubasco en la zona de Valdivia, particularmente ahí en la región de Los Ríos, Meteorología. Otras gotitas sobre la isla de Pascua.
22: Vamos al Biobío, información policial de las últimas horas, Christopher Espinosa.
1: Tres homicidios en 72 horas se han registrado en el Gran Concepción durante los últimos tres días. El último, un hombre de 34 años asesinado tras recibir una puñalada en el cuello. Sus presuntos agresores lo fueron a arrojar a la puerta del Sargualpencillo para posteriormente huir. Lo explica el subprefecto Enrique Guzmán, jefe de la Brigada de Homicidios de la PDI de Concepción.
2: Se encuentran desarrollando diversos peritajes en torno al homicidio con elementos cortantes de un hombre de 34 años de edad, de nacionalidad chilena, quien se encuentra en el Sargualpencillo, ubicado en la comuna de Hualpén, presentando una herida cortante en su cuello que finalmente le costó la vida. Este proceso investigativo aún está en etapa de desarrollo. Los detectives continúan la diligencia de manera de poder establecer fehacientemente las circunstancias precisas de cómo se originó este delito y, lo más importante, llegar a la identidad del responsable de este homicidio.
1: El día sábado, un hombre de 22 años, en el marco de un partido de fútbol amistoso, fue asesinado a puñaladas por otro hombre de 21 años. Este último fue detenido, mientras que el domingo en la mañana un hombre fue asesinado a disparos desde un vehículo en movimiento. Sus acompañantes, dos mujeres, ambas quedaron gravemente heridas y en riesgo vital. Detalles sobre ese caso entrega el fiscal de Coronel Ilota, Cristian Vega.
22: Las víctimas eran al interior de un vehículo que fue agredido desde otro vehículo por impactos balísticos, siendo traídas las víctimas al hospital de Lota e iniciándose la denuncia y el procedimiento. Se están investigando las razones, están determinando los participantes, los autores de este hecho, y en este momento se está tomando declaración a los testigos presenciales, tanto personas del sector de propiedad que estaban en el lugar, como acompañantes de las víctimas en el vehículo. Bueno, la persona parecida es un hombre de 24 años de edad. Sí, habría sido otro vehículo y los disparos, la agresión habría producido desde el interior de ese vehículo al vehículo donde estaban las víctimas.
1: Para el gobierno son hechos graves, pero recalcan de que en comparación a la misma fecha del año anterior, hay una disminución de estos hechos. Así lo explica el delegado presidencial regional Julio Anatibia.
23: Son situaciones que condenamos, sin embargo, destacamos que la cifra de homicidios ha ido a la baja durante esta última semana en menos 24% en relación al año anterior, y durante todas las últimas semanas se han registrado disminución en los índices de homicidio. Por lo tanto, si bien sabemos que existe una alta percepción de inseguridad, esperamos que la continua cifra de antecedentes que respaldan la disminución de homicidio y de delitos de mayor connotación social también vaya permeando la sensación de seguridad ciudadana.
1: Ola de homicidios que atemoriza a la población debido a que hay involucradas armas de fuego y también armas blancas.
6: Nos vamos al sur, a la región de la Araucanía. Una investigación por robo de cables de cobre del tendido eléctrico y de alta tensión dejó 5 detenidos. Se incautó cobre avalado en más de 300 millones de pesos y otras especies. Todo ocurrió en Los Ríos.
24: Detectives de la Brigada Investigadora de Robos Valdivia detuvieron a 5 personas vinculadas a una estructura delictual dedicada a la sustracción sistemática de cobre desde instalaciones eléctricas en sectores rurales de la región de Los Ríos. El operativo, desarrollado en coordinación con el Ministerio Público, permitió desarticular a la organización criminal que operaba desde mayo del año 2025. Según los antecedentes reunidos por la PDI, los imputados están vinculados a 15 delitos de robo en lugar no habitado y robo en bienes nacionales de uso público, los que afectaron principalmente a predios agrícolas, fundos y sistemas de regadío sin vigilancia permanente en las comunas de La Unión, Los Ríos, Los Lagos, Paillaco, Mariquina y Valdivia. La sustracción de cobre desde tendidos eléctricos de alta tensión no solo generó un millonario perjuicio, sino que también puso en riesgo la infraestructura eléctrica y el normal suministro para residentes de la zona. El perjuicio económico total, considerando las especies sustraídas y los costos de reposición de la infraestructura, fue evaluado en más de 300 millones de pesos. Los detalles los entregó el subprefecto de la PDI, Luis Albornoz.
25: De esta brigada llevó a cabo una investigación que permitió determinar la existencia de una estructura criminal compuesta por alrededor de 7 personas, quienes de manera sistemática y permanente en el tiempo se dedicaban a la sustracción de cables de cobre, tendido eléctrico y provocando daño en la estructura críticas de la electricidad, afectando con esto a viviendas particulares del sector rural, faenas agrícolas, regadío y lecherías.
24: En el marco de la causa se gestionaron órdenes de detención y de entrada y registro para 7 imputados, todos con domicilio en la comuna de Paillaco. En los allanamientos se logró la detención de 4 de ellos. Los detalles fueron dados a conocer por el vocero de la Fiscalía, Eric Zaguayo, quien se refirió también a los montos en dinero que consideró el robo de cables.
0: De acuerdo a los antecedentes que maneja la Fiscalía, el avalúo ascendería a la suma aproximada de 300 millones de pesos. Y lo importante también es destacar que esto es una manifestación del trabajo conjunto que realiza la Fiscalía con las policías, en este caso con la Brigada de Robo. Eso ha permitido avanzar en esta investigación y concluirla de la manera que ustedes ya conocen, lo que supone entonces un ataque al crimen organizado en la región.
24: Durante los procedimientos además se incautó una camioneta y diversas herramientas utilizadas para intervenir y manipular cables eléctricos. Los detenidos fueron puestos a disposición de los tribunales de justicia de la ciudad de Valdivia.
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3: Una investigación por robo de cables de cobre, parte de lo que nos contaba Claudio. Las autoridades anunciaron restricciones para ciclistas en el Cerro San Cristóbal. Hay medidas ahí, se ha generado polémica, hay todo un debate. Estamos en el WhatsApp, los esperamos con esto. Gloria Gutiérrez tiene la nota.
4: Desde el Ministerio de Vivienda y Urbanismo, junto a Parque Med, anunciaron nuevas restricciones para los ciclistas que transiten por el Cerro San Cristóbal. Se trata de la obligatoriedad de portar un chaleco reflectante y un número de identificación visible en todo momento, que se otorgará luego de un proceso de enrolamiento digital o presencial. Medidas que comenzarán a regir a partir del mes de diciembre con el fin de disminuir los accidentes de tránsito al interior del parque. Se refirió a esto Juan Escobar, encargado de operaciones de seguridad de Parque Med.
7: Vamos a comenzar la acreditación por medio de un QR, donde cada ciclista que ingresa al parque tiene que acreditarse como tal, antes de ingresar al parque. Ahí van a estar las medidas de horarios de funcionamiento, los elementos que deben portar al minuto que ingresen al parque, que contempla la ley de tránsito, y en eso vamos a ser muy drásticos con las medidas de velocidad. Vamos a colocar en 3 ejes del parque reductores de velocidad, y también aquellas ciclistas que se mantengan en condiciones imprudentes van a ser citados al juzgado de policía local. Este elemento reflectante que también se a poder portar para poder autorizar esa circulación, es un elemento que vamos a solicitar a contar del mes de diciembre.
4: El límite de velocidad permitido, tanto en ascenso como descenso, es de 30 kilómetros por hora, cuando hay casos en donde Carabineros ha reportado a ciclistas transitando hasta a 50 kilómetros por hora. En el Cerro San Cristóbal conversamos con 2 ciclistas y un corredor.

0: Que desde solo una persona.
1: Yo creo que por un lado está bien, porque así nos distinguimos los ciclistas que realmente andamos bien, porque ha habido mucho robo. Entonces también suben en bicicleta. Hay ciclistas que bajan a tal exceso de velocidad que ellos también provocan accidentes. Y con los peatones también, a veces los peatones no solamente van por su vía.
0: Independiente de esa línea que limita el peatón con el automóvil o el ciclista, ellos también tienen que tomar la medida de bajar una velocidad prudente. Siempre hemos tenido problemas nosotros que somos corredores, runners. Se encuentra que está genial la medida de que ellos tienen que registrarse ante cualquier problema que tengan responder.
2: El ministro Iván Poduje, en tanto, aseguró que quienes no respeten los límites de velocidad al interior del parque serán multados y que además quedarán en un registro de infractores que, de ser reiterativo, podría prohibírseles el acceso de manera permanente al Parque Metropolitano de Santiago.
3: Alcaldes y diputados de oposición piden al gobierno que se concreten las obras del tren Alameda-Melipilla tal como se contempló desde un inicio. El jueves habrá una reunión de mesa técnica buscando soluciones al problema. Cristian Aburto.
4: Diputados de oposición del distrito 8 y 14 presentaron un oficio debido a la postergación de las obras para el tramo Loerrazuriz-Alameda del proyecto de tren Santiago-Melipilla, tras anunciarse que la licitación se declaró desierta. La solicitud es para que los fundamentos de la decisión sean expuestos, ya que la licitación del tramo recibió 4 ofertas económicas frente a un presupuesto referencial de 220 millones de dólares. La decisión de la empresa de ferrocarriles del Estado la justifican en la necesidad de optimizar las inversiones y en que no ha sido posible dejar sin efecto los pagos de derechos municipales por el uso de bienes nacionales de uso público, por lo que en consecuencia de permanecer así, el servicio iniciaría sus operaciones en 2028 en un tramo entre Melipilla y la futura estación de la línea 6 Loerrazuriz, y al menos para esa fecha no llegaría hasta Estación Central como se había contemplado desde el inicio. El viceministro de Transportes y Obras Públicas, Luis de Grange, sostiene que el proyecto no está suspendido y afirma que solo hay una parte que se está reevaluando.
5: Las conversaciones siempre están tan abiertas. Recordemos que el proyecto no se ha suspendido, eso es incorrecto, no se ha suspendido. No se ha suspendido, el proyecto sigue igual. De hecho, los 1.600 millones de los 1.900 que cuesta el proyecto completo ya están comprometidos y están siendo ejecutados. El 90% del tramo también está siendo ejecutado. Hay una parte simplemente que se está reevaluando y que prontamente vamos a dar muy buenas noticias.
4: El tren Alameda Melipilla tiene contemplado que al año transporte a 57 millones de pasajeros. En un inicio tenía planificado que fueran 61 kilómetros de extensión con 11 estaciones y que pasara por 8 comunas, pero con la postergación de las obras del tramo Loerrazuriz-Alameda tendría 2 estaciones menos y por ende 3,2 kilómetros menos de extensión. El oficio presentado fue por parte de diputados de oposición de los distritos involucrados, y uno de ellos, el diputado comunista Marcos Barraza, pide que la información sea transparente. En cambio, su par republicano, Juan Irarrázaval, cree que esta es una polémica artificial.
6: Pidiendo explicaciones, transparentar información respecto a esta decisión tan inconveniente, tan inadecuada y tan injusta. El presidente de la República el 1 de septiembre declaró en su discurso que esta parte del proyecto de línea férrea era estratégica. Sin embargo, el 17 de septiembre, EFE, sin transparencia, sin razones de fondo, deja sin efecto y posterga esta construcción de esta línea férrea.
7: La verdad, esta es una polémica artificial. El tren a Melipilla se está construyendo. Se priorizaron a las zonas rurales que hoy día no tienen transporte. El tren llega a Santiago, por lo demás, a una vía muy expedita, y si hay un ajuste que hacer en el camino para que funcione bien, se hará como se hace en toda obra.
4: Por ahora, la empresa de ferrocarriles del Estado se enfoca en la ejecución del proyecto en los 2 tramos que ya están en construcción, el que va de Cerrillos a Mayoco y de Mayoco a Melipilla, lo que representa un total de 58 kilómetros. Este martes se espera que se le entregue una carta conjunta al presidente de la República para que reevalúe la situación, y el jueves está contemplada una reunión entre las autoridades para buscar soluciones al problema.
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9: Buenos días, siempre los escucho.
10: Hola.
9: Les quería comentar que la ley de convivencia vial permite que los adultos mayores conduzcamos en bicicleta por las veredas, dado nuestra condición de vulnerabilidad, especialmente cuando no hay ciclovía o cuando esta es de riesgo. En ese caso se permite. Obviamente debemos conducir a una velocidad moderada, pero legalmente está autorizado que los mayores andemos por la vereda. Buenos días.
11: Buen dato.
10: Buen dato. En el caso de los niños chicos, entiendo
11: también,
10: que también.
11: Claro, más chicos, por supuesto.
3: que también. No sé si los papás están autorizados a andar en la vereda con ellos o tienen que andar por la cuneta.

0: en el caso de los niños, uno, incluso si no estuviera autorizado, entendería que anden por la vereda, ¿no? Hablamos más bien de la gente joven, activa, y que anda indistintamente por la calle, por la vereda, por la ciclovía, sin complicarse mucho. Harto repartidor también que se mete en la vereda cuando ya está llegando a la casa o al edificio donde tiene que entregar algo, pero a lo mejor no es necesario, tiene que cruzar al frente de la puerta, ¿no?
1: Otro temazo lo de los repartidores, ¿eh? Entre medio de los autos.
0: De convivencia vial, a partir de esta decisión que a partir de diciembre se concretaría en el Cerro San Cristóbal, en el Parque Metropolitano, para que los ciclistas tengan que registrarse y usar un chaleco especial con un código identificatorio para poder movilizarse en bicicleta ahí en el cerro. El WhatsApp, el de siempre, el +569-788-8807-70.
1: Otra cosa, esto se le ha denominado el bacheletazo, va a ser en La Pintana. Hoy día va a estar en una actividad en la granja la exmandataria. Se entiende que es como un acto de desagravio de su sector político después de la fallida candidatura a Naciones Unidas. Va a hablar Boric ahí, Camila López.
2: El Teatro Municipal de La Pintana será el escenario de un acto que ya no es visto únicamente como un homenaje. La actividad convocada para este miércoles busca reunir a los partidos de oposición, desde la Democracia Cristiana hasta el Partido Comunista, en torno a la figura de la expresidenta Michelle Bachelet. El encuentro surgió como un reconocimiento a la exmandataria después de que decidiera retirar su candidatura a la Secretaría General de Naciones Unidas, una postulación que no contó con el apoyo del actual gobierno. Sin embargo, la cita adquirió un carácter político más amplio. Será una actividad que reúna a las directivas de toda la oposición, parlamentarios, alcaldes y dirigentes sociales, junto a la expresidenta Michelle Bachelet y el expresidente Gabriel Boric. Escuchemos a la timonel del Frente Amplio, Gael Tomás, al presidente del Partido Liberal, Juan Carlos Ursúa, y a la presidenta del Partido Socialista, Paulina Bogdanovic, quienes explican el sentido del acto y abordan lo ocurrido con la candidatura a Naciones Unidas.
3: Nosotros lo vamos a demostrar, el respaldo ciudadano que la presidenta Bachelet tiene y que se va a hacer notar el día miércoles, y quizás van a haber personas que no van a poder ir, pero sabemos que el respaldo social con la presidenta Bachelet estuvo.
4: Un acto de desagravio ante la única candidata mujer chilena a liderar el principal organismo internacional. Y eso, la verdad, es que una falta de patriotismo, una falta de valentía tremenda de parte de este gobierno.
5: Es evidente que aquí hubo una actitud del gobierno en contra de los intereses del país. No bastaba con un buen currículum ni con una gran trayectoria como la de nuestra presidenta, sino también se necesitaba el apoyo de su país.
2: El programa contempla una intervención inicial de la alcaldesa de La Pintana, Claudia Pizarro. También hablarán la presidenta del PS y el expresidente Boric. Además, se exhibirá un video sobre la trayectoria política de la expresidenta Bachelet, quien cumple 75 años este martes y tendrá a su cargo el discurso de cierre de la jornada. La actividad también busca proyectar una señal de unidad en medio de las diferencias de la oposición con el gobierno y abrió la discusión sobre el rol que podría desempeñar la expresidenta Bachelet en la articulación del sector, un tema que comentaron el timonel del PP Raúl Soto y el presidente de la Democracia Cristiana, Álvaro Ortiz.
6: El rol que ha tenido siempre, una persona que es un activo de nuestro país, que siempre ha estado ligada con lo que está ocurriendo en Chile y que por lo tanto ese rol de liderazgo, de unidad, también lo va a poder seguir ejerciendo.
7: La expresidenta Bachelet no necesita que nadie la perfile. Ella tiene un perfilamiento, una historia, un testimonio de vida propio. Es un liderazgo muy importante para todos nosotros y creo para todo el país. Y al igual como lo ha hecho siempre, va a seguir jugando un rol importante, articulador y también unificador de la oposición.
2: La expresidenta Bachelet no ha adelantado qué papel busca desempeñar en esta nueva etapa. Por eso, parte de la expectativa estará puesta en su discurso de cierre y en las señales políticas que puedan entregar sobre su participación en el debate público.
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0: Sepamos del proyecto Dominga. Andes Iron, que es la controladora de esta iniciativa minero-portuaria, presentó un escrito desistiendo de los recursos que había interpuesto ante la Corte Suprema por el último rechazo que tuvo la iniciativa. Ahora se busca el avance por la vía administrativa con un nuevo pronunciamiento del Consejo de Ministros. Carlos Ruiz preparó el informe.
9: La controladora del proyecto minero-portuario Dominga, que busca instalarse en la comuna de Lillera, en la región de Coquimbo, dio un giro.
8: giro en su estrategia judicial tras presentar un escrito ante la Corte Suprema para retirar los recursos de casación y de queja que había interpuesto en este tribunal. La decisión de Andes Iron se produce justo antes del pronunciamiento del máximo tribunal del país, lo que retrotrae la actual situación judicial del proyecto al mes de febrero del 2026. Así lo explica Antonia Berríos, abogada representante de la Asociación de Pescadores y Mariscadores de la localidad de Los Choros, en la mencionada comuna de Leyera.
9: Esta causa se encontraba en estado de acuerdo, es decir, la decisión estaba tomada por los ministros de la Corte y solo restaba la redacción del fallo. El efecto que tiene esta acción de la empresa es que no se dictará sentencia y, en consecuencia, volvemos a lo determinado por la Corte de Apelaciones de Antofagasta en febrero del 2026, que había dejado firme el rechazo del Comité de Ministros al proyecto Dominga.
8: Andes Iron, mediante un comunicado, explicó su decisión de retirar los recursos, señalando que con esto buscan no entorpecer anteriores reclamaciones realizadas por organizaciones sociales, con el fin de lograr la invalidación de la resolución del Comité de Ministros de enero del 2025. Según fuentes de Cooperativa, Andes Iron buscaría adoptar una estrategia administrativa, la cual se encontraba congelada con la tramitación de los recursos hoy ya retirados de tramitación. Es decir, ahora se prioriza un nuevo pronunciamiento de los actuales integrantes del Comité de Ministros para ratificar o anular la postura del Comité de Ministros del gobierno del entonces presidente Gabriel Boric, que fue de rechazar la iniciativa en febrero de este año.
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1: Hoy serán los funerales del cabo segundo de Carabineros Christopher Aguilera. Recordemos que hay duelo nacional decretado por el Palacio de Gobierno. Se espera la presencia del presidente Kast en sus exequias. Ayer estuvo en el velorio. Mientras siguen adelante las diligencias en esta causa, la nota es de Pablo Rivera.
11: Para las 15 horas de hoy, en dependencias del Cementerio General, está pactado el funeral del cabo segundo de Carabineros. Es Christopher Andrés Aguilera Fernández, funcionario policial, que el pasado domingo perdió la vida luego de resultar baleado en la cabeza durante un procedimiento de fiscalización en Villa Las Dunas, comuna de Lo Espejo. Oriundo de Peñaflor y con 30 años de edad, ingresó a la institución en 2019, donde tras culminar su formación, formó parte de la dotación de la 62 Subcomisaría de San Bernardo, para ya en 2024 ser destinado a la 42 Subcomisaría Radio Patrullas en Lo Espejo, donde prestaba funciones al momento de su deceso, dejando a una hija de solo 9 meses, convirtiéndose en el mártir número 1263 de la institución uniformada. Este lunes, en la iglesia de Carabineros en Providencia, inició su velorio, hasta donde no solo llegaron familiares y altos mandos policiales, sino que también civiles que acudieron para expresar su más sentido pésame y apoyo a la institución. Escuchemos el relato de algunas de ellas.
12: No somos un movimiento, somos ciudadanas, pero que siempre apoyamos y respaldamos a la institución de Carabineros de Chile, como también a todas las Fuerzas Armadas. Y para nosotros, como personas, como simples ciudadanos, es muy lamentable, es muy triste lo sucedido. Y por eso, lo que pedimos es que a Carabineros le den el respaldo que ellos requieren y necesitan.
13: A mi primo también lo mataron.
14: Los iban siguiendo, después de un operativo. Necesitamos los indultos y que Carabineros sea de nuevo una institución de respeto.
11: El autor de los disparos fue abatido por personal policial en medio del mismo procedimiento. Hablamos de Brian Farías, ciudadano venezolano de 28 años en situación migratoria irregular y con antecedentes por distintos delitos. Él, junto a otros 7 desconocidos, frecuentaban dicho sector conocido por ser un punto para la venta de drogas. Es por ello que continúan las diligencias en el lugar de los hechos para lograr ubicar al resto de personas que se encontraban con el antisocial al momento en que se gestó el procedimiento. Así lo indicó el ministro de Seguridad Pública, Martín Arrau.
15: Despedir como corresponde a este nuevo mártir. Hay varias muestras que se están preparando en la Avenida La Paz, camino al cementerio, de expresiones de la ciudadanía y de algunas instituciones para despedir como corresponde a este carabinero que dio su vida por recuperar la tranquilidad de La Paz. Sí se están realizando diligencias relacionadas con esto, pero esto sigue pese a que el hechor material fallece en el hecho. Hay que establecer las dinámicas y seguir buscando indicios de otros delitos, y por tanto la diligencia sigue.
11: Quien también acudió hasta el templo institucional para expresar sus condolencias fue la alcaldesa de Lo Espejo, Javiera Reyes, quien hizo un llamado a intervenir para así retirar de circulación las armas de fuego en las poblaciones.
16: Quise venir a nombre del municipio de Lo Espejo, a nombre de los vecinos y vecinas de nuestra comuna, expresarle las condolencias a la familia principalmente de Christopher Aguilera. Me parece importante que se pueda poner un acento en la necesidad de hacer que circulen menos armas en las poblaciones. Es un tema que tiene un nivel de complejidad permanente.
11: Para las 11 de la mañana está pactado el inicio de una última misa en la iglesia de Carabineros, para ya eso del mediodía ser trasladado hasta el Camposanto, donde se le hará una última despedida en compañía de autoridades, familia y amigos.
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18: Persecución policial termina con dos presuntos delincuentes abatidos en Cerrillos. Chocaron y después intentaron atropellar a carabineros.
1: Último adiós al cabo Aguilera, asesinado en Los Espejos. El caso activa la negociación de la agenda de seguridad, donde La Moneda se abre a retirar su polémica reforma constitucional.
18: ¿Por qué no renuncia? Porque usted no es el presidente. Así terminó la interpelación al canciller, que aseguró que el escudo de las Américas no es vinculante.
1: Se trata de un paciente de 18 años que había viajado recientemente a Perú. Salud confirmó un nuevo caso de sarampión importado en el país.
18: Inversión pública, subsidios y liquidez para las pyme. Plan laboral de CAST busca crear hasta 100.000 empleos. Mañana se presenta el presupuesto 2027.
1: Proyecto Dominga, empresa Andes Iron, desiste de sus recursos en la Corte Suprema y buscará avanzar por la vía administrativa.
18: Allanamientos en tres regiones y en varias cárceles terminó con 20 detenidos presuntamente vinculados al primer comando de la capital, la mayor organización criminal de Brasil.
1: En el exterior, gobierno español alista decretos para desactivar la acampada por la crisis de la vivienda en Madrid. La compañía OpenAI retrasa su nuevo modelo de inteligencia artificial debido a problemas de seguridad.
18: Y en el fútbol, La Roja visita Estados Unidos en Saint Louis. Más temprano, Puerto Montt recibe a Colo Colo por Copa Chile. 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
1: 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Son las 7 de la mañana, 3 minutos.
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1: ¿Qué tal? ¿Cómo están? Buenos días a todas y todos. Aquí estamos ya comenzando este día, esta jornada, en el Estuario FM, la radio de la comuna de Cochamó, día martes 29 de septiembre. 29 de septiembre, penúltimo día del mes. Penúltimo, este mes trae 30 de, días. Por lo tanto, ya mañana finaliza el mes de septiembre. ¿Todo bien? ¿Sí? Qué bueno. A nosotros aquí también contentos a esta hora de acompañar, de disfrutar junto a ustedes la mejor selección musical ranchera a esta hora. Y por supuesto con harto ánimo para que de cierta forma le sea un poquito más grata la mañana en la compañía de la radio de la comuna de Cochamó. Un abrazo para todas y todos. Bienvenidas, bienvenidos.

Bueno, hoy día el santoral católico celebra a tres santos: Miguel, Gabriel y Rafael. Miguel, Gabriel y Rafael. Así que muchas personas seguramente hoy día van a estar de onomástico, porque son nombres bastante comunes. Entonces hay muchos Gabriel, hay muchos Rafael, ya hay muchos Miguel también. Así es que saludos para todos. Ayer en Yate, a propósito, se realizó una actividad también ahí en la escuela Clotilde Almonací, en la conmemoración de un año más de vida del colegio. Más de 100 años tiene ese colegio, y aprovecharon también de celebrar ahí este santo, que es importante. Es un santo tradicional porque se hace la luminaria. Ayer, bueno, anoche lamentablemente las condiciones climáticas no estaban como para hacer luminarias, pero generalmente se hace luminaria en distintos sectores de la comuna. De pronto uno ve los altos de los cerros, hay una luminaria gigante. Bueno, gente que sigue la tradición. No sé, anoche no se vieron, bueno, con la lluvia y todo eso no estaba como para hacer esta actividad. Así es que, bueno, quizás la puedan hacer hoy día, ¿cierto? Quizás. Hoy día no va a estar lloviendo, al menos durante el día. Luego, a propósito de eso, vamos a revisar el tiempo.

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Bueno, vamos a revisar los datos del tiempo. Para hoy, cielos nublados durante todo el día, 15 grados máxima, 7 la mínima. Para mañana, miércoles 30, último día del mes, cubierto y lluvia débil todo el día, 12 y 8 las temperaturas. El jueves 1 de octubre, nublado, variando, cubierto y lluvia débil en la tarde, cubierto y lluvia en la noche. 16 grados máxima probable el primer día de octubre, 8 grados la mínima. El 2 de octubre, viernes, cubierto y lluvia todo el día. El sábado 3, nublado, chubascos, todo el día también, ¿eh? Ahí está el pronóstico del tiempo que entrega la Dirección Meteorológica de Chile para toda la comuna de Cochamó.

0: Son las 7 de la mañana, 31 minutos.
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Bueno, y así avanzamos en este día, saludando a quienes están recién integrándose a la sintonía de la radio. Que tengan buen día, que disfruten, que lo pasen bien, ¿ya? Que todo lo que tengan programado a realizar el día de hoy les salga espectacular. Es decir, muy, muy bien. Un abrazo para todos los que hoy día están en la compañía hasta ahora ya del Estuario FM. Luego ya vamos a revisar las noticias, los titulares.

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Bueno, vamos a revisar el... A ver, las noticias, sí, noticias. Vamos a abrir la página de informaciones para ver qué es lo que se destaca a esta hora de la mañana en los distintos medios de nuestro país. La Cámara de Diputadas y Diputados aprueba solicitud para que el presidente Kass explique alcance del escudo de las Américas. Les tembló el pulso y las rodillas ante Trump. Winter del Frente Amplio se lanza contra el gobierno por escudo. Usted no es abogado, yo sí. El cruce entre Venegas y el canciller por el escudo de las Américas. Pérez responde a la Cámara por Estados Unidos. Mientras yo sea canciller, la soberanía de Chile será defendida, dice. ¿Ah? Camioneros dan ultimátum al gobierno ante alza del diésel tras reunión con el subsecretario de Hacienda. Senador por el Biobío arremete contra Poduje por restricciones a ciclistas en el Cerro San Cristóbal. Previo cruce con Estados Unidos, Córdoba enfrenta críticas por nivel de la roja y explicó su principal tarea. Keiko Fujimori sube el salario mínimo en Perú y entrega bono a microempresas. Venta de droga habría derivado en asesinato y doble homicidio frustrado en Playa Blanca, esto en Coronel. Andes Iron explica desistimiento eso de recursos en la Suprema por Dominga, no obstaculizar su avance. Libertarios estrechan coordinación con La Moneda, pero marcan límites, descartan integrar al oficialismo. Milei asegura que su gobierno deportó 30.000 terroristas que querían dinamitar el modelo de Argentina. La declaración de Hermosilla que golpea a Saliansnik. Tenía más acceso que yo a ministros de la corte, dice. Sabaj podrá salir de casa y defensa niega corrupción, califica de imprudencia chat con Hermosilla. Desborde advierte inestabilidad de Trump por escudo de las Américas. No me casaría tanto con Estados Unidos, dice. Cambio de agenda y seguridad. El gobierno retirará polémica reforma y abrirá espacio para la oposición. Son las noticias que se destacan a esta hora en algunos medios de nuestro país. Golazo agónico de Olise y Zidane se volvió loco, dice. Así fue el festejo del DT de Francia ante Bélgica. Tomás de Gabardo corrió condicionado el prólogo del rally de Marruecos. Desperté muy mal, dice. Muy mal, Chile versus Estados Unidos en amistoso por fecha FIFA. ¿A qué hora se juega? ¿Dónde se puede ver el partido? Son parte de las noticias, perdió con Canadá. Ay, a Chile. O sea, de los tres partidos que tenía Chile, o que tiene, mejor dicho, en este amistoso, en esta fecha FIFA, el rival más débil, al parecer, era Canadá, con el cual ya perdió. Ahora le toca Estados Unidos y luego México. Ya. Ojalá no vuelvan con un papelón nomás los dirigidos de Córdoba. Yo no sé por qué todavía está Córdoba, o sea, ¿hasta cuándo va a haber un DT interino? ¿Ya? ¿Cuándo van a designar o van allá a contratar a un director técnico que se haga cargo de una y comience un trabajo serio, un trabajo a largo plazo, que es lo que se tiene que hacer con la selección chilena de fútbol? Son parte de las noticias que destacan los medios a esta hora.

0: Bueno, hay muchas marcas que van a adelantar el Cyber Day. Se viene el Cyber Monday. Hay hartas marcas que ya adelantaron su inicio. Y hay que ver, hay que comparar precio y todo eso, porque de pronto las inflan antes los precios, después la bajan y dicen, oh, que está tan barato, y al final finalmente la venden al mismo precio, incluso a veces más caro. Ya. El Cyber Monday se ha consagrado como uno de los mega eventos cibernéticos más esperados del año, donde miles de usuarios buscan ofertas y descuento para hacer compras e incluso adelantar los regalos de Navidad. Aunque la Cámara de Comercio de Santiago todavía no confirma la fecha oficial de la edición, algunas marcas ya se adelantaron y anunciaron la fecha en que se llevará a cabo el próximo Cyber Monday. Ya, de acuerdo con Falabella, casa comercial conocida por sumarse años tras año, señala en su sitio web que tradicionalmente el Cyber Monday en Chile se realiza durante los primeros días de octubre. Ya, el próximo Cyber Monday será desde el lunes 5 de octubre, desde las 0 horas, y durará hasta el miércoles 7 de octubre, 23 horas con 59 minutos. En línea con lo anterior, otra marca insigne del evento, Canon Home, anunció también que en su página la fecha en que comenzarán los descuentos de Cyber Monday 2026 se realizarán el próximo lunes 5 de octubre. ¿Ya? Si ya tienes pensado aprovechar el Cyber 2026 para realizar alguna compra, una de las principales recomendaciones es prepararse con anticipación y revisar desde ahora los precios de los productos que te interesan. ¿Ya? Esto permitirá saber si las ofertas que aparecen durante el evento representan realmente una rebaja o si el precio fue modificado antes de aplicar el supuesto descuento. Para ello puedes comenzar a cotizar desde ya y registrar cuánto cuesta actualmente aquello que tienes pensado comprar. Eso es lo que hay que hacer. Usted, desde hoy día, si tiene pensado comprar cualquier artículo, una lavadora, por ejemplo, ¿ya? Y actualmente está en 500 mil pesos la lavadora, por decir un monto, ¿cierto? Bueno, márquela y deje anotado ahí. Y desde el 5 en adelante vea a cuánto está. ¿Ya? Si es que realmente vale la pena o no el descuento o si está incluida dentro de las ofertas. Y así va a poder comprar algo con un real descuento, ¿eh? Y no va a ser una cosa que va a estar inflado en el precio días antes o días previos al cyber y luego lo bajan y lo dejan a precio normal. Y dicen oferta, super oferta, 80, 40, 50, 60, hasta 70% de descuento. Y no, resulta que el día antes o horas antes inflaron los precios, lo subieron y luego lo bajaron. Eso pasa mucho, así que tengan ojo con eso.
1: Son las 8 de la mañana, un minuto.
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3: Son las 8 de la mañana, 16 minutos.

0: Bueno, los camioneros le dan un ultimátum al gobierno ante alza del diésel. Hasta reunión con el subsecretario de Hacienda. Se viene nueva alza. Los directorios de la CNDC y la CNTC se reunieron con el subsecretario de Hacienda, Sebastián Vallebona, y pidieron mecanismos urgentes ante la inminente alza del diésel. El combustible podría quedar al porte de los 1.500 pesos por litro. Ya, la tensión entre los camioneros y el gobierno escaló tras una reunión realizada en Teatino 120. Los gremios entregaron un petitorio y fijaron plazos de 48 horas para recibir una respuesta concreta. El documento contiene cuatro exigencias. La primera es establecer por ley un fuel surcharge, es decir, un mecanismo obligatorio que permita traspasar de manera automática y simétrica las alzas y bajas del diésel a los contratos de transporte. La segunda es que el Ejecutivo ingrese ese proyecto al Congreso con máxima urgencia y convoque una mesa técnica con los gremios. El tercero, el punto exige restituir formalmente la aplicación del MEPCO utilizando simultáneamente la banda de precios de referencia y el umbral de variación para el diésel. Y el cuarto apunta a corregir lo que los camioneros califican como una distorsión impositiva cercana a los 100 pesos por litro para determinar o para determinados transportistas. Ya es parte del petitorio que hicieron. Así, la Confederación Nacional de Dueños de Camiones de Chile y la Confederación de Transportes de Carga solicitaron a la Autoridad Económica definiciones sobre mecanismos que permitan traspasar los sobrecostos que implican los nuevos valores. ¿Ya? Sucesión de incrementos cada 3 semanas. ¿Ya? Ese cuadro se produciría si Estados Unidos suspende las ventas de diésel al extranjero. ¿Ya? Del que Chile es uno de los mayores compradores. Cifra del Banco Central señala que entre enero y agosto del 2026 las compras son de unos 3.900 millones de dólares. En lo central, los gremios demandan crear un mecanismo único de traspaso de sobrecostos no voluntarios, sino consagrados por ley. La propuesta busca hacer obligatorio y con carácter vinculante todo contrato o servicio de flete y transporte terrestre de carga en Chile. Aparte de lo que se habló en la reunión del día de ayer, donde estuvieron presentes representantes de dos gremios, ya, de carga y transporte, ya, para exigir o dar un ultimátum, como usted quiera llamarle, la Confederación Nacional de Dueños de Camiones de Chile y la Confederación de Transportes de Carga. Cuatro petitorios, cuatro puntos en el petitorio exigen respuesta dentro de 48 horas, si no, bueno, me imagino, se van a paro, y cuando se paralizan los camiones, todo se complica porque no hay movimiento de carga ni de nada por carretera. Entonces, es algo que se tiene que evitar a toda costa, que los camioneros se vayan a paro.
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0: Son las 8 de la mañana, 32 minutos.
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2: Revisemos los titulares de los medios regionales, ya para la región de Los Lagos. Posible baja de presupuesto para el 2027 preocupa por futuros proyectos para reemplazar vertedero de Curacó. Puma y Zorrochilla, entre ellos, ¿sabes? Puente Chacao podría facilitar ingreso de nuevas especies a Chiloé. Esto fue ayer. A ver, vamos a actualizar esta información. No hay más actualización de noticias. Bueno, todo lo que pasamos ayer, bueno, ayer tormenta eléctrica, se pronosticaba para la tarde. Ya no es la primera vez, vandalizan capilla de Osorno y daños son estimados en más de 1,5 millones de pesos. Investigan presunto ataque sexual a mujer en local nocturno de Quellón tras difusión de video. El viaje podría durar solo 2 horas. Buscan reactivar ruta aérea entre Chiloé y Punta Arena. Anuncio nuevo llamado para programa de recambio de calefacción en Osorno. ¿Cómo se postula? Pero en Osorno, no es acá. Bueno, esas son algunas de las noticias que se destacan a esta hora en nuestro país, en el ámbito regional.

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1: Ampliamos algo de noticias a esta hora. Hipótesis apunta a rencillas con autor. Indagan homicidio en La Calera a 73. El 73 en la región de Valparaíso, el homicidio 73. La brigada de homicidios de la Policía de Investigaciones y el equipo contra el crimen organizado y homicidios de la Fiscalía mantienen diligencias por un nuevo homicidio registrado en la región de Valparaíso, esta vez en la comuna de Cabrera, de Calera. Ya, según información llegada, un hombre murió el domingo tras ser baleado en plena vía pública. Según el Ministerio Público, vecinos del sector de la población Manuel Rodríguez habrían identificado al autor del delito. El homicidio con arma de fuego, cuya víctima corresponde a un hombre chileno de 25 años, de iniciales DFVD, se mantienen bajo investigación. El individuo recibió al menos 3 disparos. Según relató la pareja del fallecido, ambos se encontraban en una plaza de la población, específicamente en la calle Manuel Mon, con Arturo Alessandri, a eso de las 16 horas 4 de la tarde. En ese contexto, la mujer regresó a su domicilio, desde donde escuchó los disparos percutados en contra de la víctima. El jefe de la BH, de la PDI de Valparaíso, Rodrigo Gallardo, adelantó que no se descarta la participación de más personas en el homicidio. Tras la ráfaga de disparo, la víctima ingresó de urgencia al hospital Dr. Mario Sánchez de La Calera, donde falleció a raíz de la gravedad de sus heridas. Por su parte, el Ministerio Público detalló que se manejan diversas hipótesis. Sin embargo, la principal tesis aborda rencillas anteriores entre la víctima y el autor de los disparos. En ese sentido, el fiscal de turno, Hernán Silva, señaló que los vecinos de la población Manuel Rodríguez de La Calera habrían llegado a la identificación del principal responsable de la muerte del hombre de 25 años. La motivación de este crimen podría ser rencillas anteriores. Sin embargo, no es posible descartar otra hipótesis. También hay una persona que está siendo sindicada por testigos del vecindario donde esto ocurre, quien sería el autor de los disparos a Cebaro. Ya, de esta manera, la brigada de homicidios de la PDI y el equipo ECOF de la Fiscalía se mantienen con diligencias para esclarecer el homicidio número 10 en la provincia de Quillota durante este año, el número 73 a nivel regional. Hipótesis apuntan a rencillas con el autor. Indagan homicidio en La Calera, el 73, el número 73 ya en la región de Valparaíso.

0: Son las 9 de la mañana.
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5: Claro que sí, aquí estamos comenzando Astros y Estrellas, con ánimo, con cariño, con buenas vibras para acompañarte durante esta hora. Llegamos con lo mejor del horóscopo, hay muchas influencias astrales muy interesantes para este día y claro, vamos a tener nuestros consejos y vamos a tener las estrellas que nunca faltan en Astros y Estrellas. Y comenzamos con un excelente representante de la música española que en los 80, 90 tuvo tanto éxito. Aquí está Miguel Gallardo.

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1: ¿Quieres saber el secreto de la felicidad? 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

Comencemos entonces nuestro recorrido astral con Aries. Una influencia muy poderosa de Neptuno hará que hoy tengas un día especialmente dominado por el lado más emocional de tu personalidad y darás más importancia de lo habitual a tus sueños e ilusiones. Te sentirás tentada, tentado a verlo todo de color de rosa, pero debes ser prudente, la realidad y los sueños siempre son muy distintos. Tauro, vas a tener un día de suerte en todo lo relacionado con los asuntos materiales en general. Incluso podrías tener un golpe de fortuna inesperado que te facilitará mucho las cosas. Sin embargo, el problema no está en que consigas algún éxito importante, sino que logres consolidarlo y ahí es donde podría haber problemas si no le prestas dedicación. Y para ti, Géminis, hoy en muchos momentos del día te dominará una sensación de entusiasmo y te sentirás capaz de lograr algún importante éxito e incluso podrías conseguirlo. Pero también debes tener cuidado porque Neptuno será hoy el planeta de mayor influencia y con la misma facilidad que consigues las cosas, podrías perderlas. Así que a estar bien atenta, bien atento, Géminis. Mientras tanto, seguimos avanzando con nuestras estrellas. Ella es Patricia Frías. Para querernos.

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1: Si eres de Cáncer, es tu momento, Cáncer, en Astros y Estrellas. Hoy la influencia dominante de Neptuno va a potenciar mucho tu lado más emocional y soñador, y te será algo más difícil tener los pies firmes sobre la tierra. Pero no debes confiar mucho en tus convencimientos, porque este es el momento de conseguir algunos de tus sueños. Tal vez lo sea, pero te va a costar mucho. Para ti, Leo, la influencia dominante de Neptuno hará que te levantes con un entusiasmo mayor de lo habitual y que veas mucho más cercana la realización de objetivos por los que vienes luchando desde hace tiempo. Debes tener cuidado, ya que los acontecimientos te harán ver que muchas veces se trata de un espejismo. No te confíes solo en las apariencias. Y para ti, Virgo, la influencia de Neptuno va a tener un efecto positivo, porque te aportará ilusión y una visión más positiva de todas aquellas cosas que te preocupan en este momento. Pero esto no te librará de seguir esforzándote y sacrificándote como es lo normal en ti, ya que si bajas la guardia, al final te arrepientes. Hay suerte, pero es pasajera, no te confíes. Invitamos ahora a este colombiano que hace canciones tan bonitas, él es Fonseca. Simples Corazones.

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1: Son las 9 de la mañana, 33 minutos.
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4: Continuemos con los astros y las estrellas. Parece ser que es una época de muchos cumpleaños porque hoy tenemos otro cumpleañero. En este caso es Alex Sintek, quien está cumpliendo 57 años. Tan juvenil que se ve y que se siente su música. Aquí lo tenemos con lo que tú necesitas.

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1: Una semana para hablar del cuidado de nuestros perros durante la primavera. Importante tener mucho cuidado con el calor. Uno de los principales peligros para los perros durante la primavera y también el verano es el intenso calor, y si bien se puede pensar que el calor solo es molesto, hay que saber que dado que los perros, a diferencia de los humanos, no pueden sudar para regular su temperatura, para ellos es muy peligroso exponerse a altas temperaturas, y esto es porque se pueden deshidratar. Pero además les puede dar el golpe de calor, un padecimiento que puede ser mortal para los caninos. Por ello es muy importante cuidar a los cómplices caninos de las altas temperaturas, y la mejor forma de hacerlo es convirtiendo al perro en un perro de interior, evitando en la medida de lo posible que esté fuera de la casa y llevarlo a pasear solamente cuando el sol se haya puesto o muy temprano en la mañana.

Libra, vamos ahora con tu signo. Neptuno tendrá una influencia más poderosa de lo habitual y puede darte una sensación de optimismo o facilidades que no se corresponde con la realidad, pero también puede llevarte a confiar en las personas equivocadas para algún importante asunto de trabajo. Sobre todo hoy, debes tener cuidado con engaños y traiciones. Escorpio, todo indica que hoy vas a tener un día afortunado y el destino podría ponerte una importante oportunidad relacionada con los asuntos financieros. Pero aunque la suerte está contigo, sin embargo debes tener cuidado para no dejarte llevar por un excesivo optimismo. Te irá bien, aunque te va a costar más trabajo de lo que esperas. Y para ti, Sagitario, por encima de todo, hoy conviene que evites todo lo relacionado con el juego en general. Contentar a la suerte. Neptuno es el planeta dominante, pero sus influencias no son del todo buenas y eso solo puede traer más problemas que beneficios. El éxito está

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1: Llegamos así a nuestros últimos signos, Capricornio. Hoy tendrás momentos de gran ilusión y te verás victoriosa, victorioso frente a aquellos problemas o dificultades en el trabajo. Además, esto se verá un poco refrendado por la suerte, ya que será un día muy positivo o te llegará algún éxito por el que llevas tiempo luchando. Pero no dejes que la ilusión, el éxito, te lleven a ignorar las dificultades. Acuario. Hoy el influjo dominante de Neptuno va a hacer que saques el lado más idealista y altruista de tu personalidad. Todo esto es muy bueno y no debes abandonarlo, pero también ahora más que nunca es necesario que también paralelamente tengas los pies sobre la tierra. O podrías sacrificarte por alguna causa que no vale la pena. Y para ti que eres de Piscis, hoy la influencia dominante de Neptuno va a potenciar mucho el lado emocional de tu personalidad, pero también te hará melancólica, melancólico o con depresión, o te desanimarás con mayor facilidad de lo que es habitual. Pero nada de eso es real y debes luchar contra esa sensación, porque caminas hacia una etapa muy positiva y de cambio, que hemos venido hablando de este cambio de Piscis por varias semanas. Ahí están nuestros 12 signos, bien acompañados con la buena música en Astros y Estrellas. Aquí está Natalino, Desde que te vi.

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1: Fue un buen recorrido por los astros y disfrutamos con todas nuestras estrellas invitadas, así que llegamos al final por hoy, pero como siempre con la invitación para que nos encontremos mañana a la misma hora. Vamos a despedirnos, pero a seguir en sintonía y a escuchar a Luis Miguel. Un hombre busca una mujer.

0: Son las 10 de la mañana, 4 minutos.
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7: Bien, nos vamos, nos despedimos. Ya viene Lilian, corredor con Astros y Estrellas, aquí en el Estuario FM. Para seguir con ustedes, para seguir acompañándoles durante una horita. Y luego, después de las 10 de la mañana, retomamos los micrófonos centrales aquí en la Estuario FM.

¿Qué tal? ¿Qué tal? ¿Cómo están? Buenos días a todas y todos. Aquí estamos ya nuevamente despedimos ya a nuestra colega Lilian Corredor y seguimos nosotros acá desde los estudios centrales de la Estuario FM para seguir con toda la compañía de música, de informaciones y de servicios a través de la Estuario FM, la radio de la comuna de Cochamó.

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0: Son las 10 de la mañana, 30 minutos.
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¿Qué tal? ¿Qué tal? ¿Cómo están? Buenos días a todas y todos. Aquí estamos ya nuevamente despedimos ya a nuestra colega Lilian Corredor y seguimos nosotros acá desde los estudios centrales de la Estuario FM para seguir con toda la compañía de música, de informaciones y de servicios a través de la Estuario FM, la radio de la comuna de Cochamó.

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Atención, fanáticas y fanáticos de Luis Miguel. Hay una buena noticia porque anuncian que el Sol de México estará nuevamente en Chile el próximo año, ¿eh? Sí, el próximo año estará Luis Miguel nuevamente visitando nuestro país. Así lo anunció Fénix, la productora. Ya Fénix confirmó ayer lunes que el cantante Luis Miguel volverá a Chile el 2027. Esto a días de anunciar una gira por América Latina. A través de un comunicado difundido en redes sociales, Fénix confirmó que Chile será uno de los lugares que visitará el Sol de México. Luis Miguel y Fénix anuncian su alianza para llevar adelante la gira mundial 2027, dando continuidad al exitoso Tour 2023-2024 que reunió a millones de espectadores alrededor del mundo. Parte diciendo el comunicado, ambas partes celebran con entusiasmo este nuevo proyecto y el regreso de una alianza que hizo historia en la música latina en vivo. La nueva gira recorrerá importantes mercados de América Latina como Estados Unidos, también Europa y otros territorios internacionales. Sobre las fechas y ciudades que visitará Luis Miguel, Fénix comentó que serán informadas en sus redes sociales. Próximamente se anunciarán las fechas y ciudades. Toda la información oficial será comunicada exclusivamente a través de las redes sociales de Luis Miguel y Fénix. Cierra el comunicado. Así que a prepararse las y los fanáticos de Luis Miguel, en una de esas, ya pueden ir a verlo el próximo año cuando llegue nuevamente a Chile.

0: Son las 11 de la mañana, 2 minutos.
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En la radio Estuario FM de la comuna de Cochamó, escuchamos la efeméride musical de hoy. Miguel Gallardo nació en Granada un 29 de septiembre de 1950 y fue uno de los cantantes españoles de más éxito en los años 70 y 80. En la década de los 80 lanzó varios álbumes que alcanzaron discos de oro y platino en la mayoría de países de habla hispana. Hoy lo escuchamos con Muchachito.

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0: Son las 11 de la mañana, 17 minutos.
1: Bueno, y Chile juega nuevamente su segundo partido amistoso, esta vez ante Estados Unidos. Con Canadá, malísimo, perdió. Ahora le toca a Estados Unidos y luego México, ya previo al cruce precisamente con Estados Unidos, Córdoba enfrenta críticas por nivel de la roja y explicó su principal tarea. Ante los cuestionamientos por el nivel de la roja, que se multiplicaron tras el traspié ante Canadá, el seleccionador Nicolás Córdoba decidió responder y explicar cuál es el objetivo central de este periodo de transición. En la conferencia de prensa, previa al amistoso ante Estados Unidos, el entrenador del equipo de todos puso el foco en el escenario que enfrenta actualmente el fútbol chileno, específicamente una generación que a su juicio, ya no cuenta con las mismas características de los jugadores que marcaron la etapa más exitosa de la selección chilena. Uno tiene que adaptarse a la materia prima que tiene y también al contexto en el que estamos. Estamos en una fase de absoluta renovación. Si pretendemos que Chile juegue igual que como jugaba 10 años atrás, ninguno de nosotros entiende el fútbol. Hoy día no tenemos esos jugadores y tampoco están jugando donde jugaban esos futbolistas en aquella época. El entrenador explicó que su apuesta pasa por abrir espacios a futbolistas jóvenes, incluso cuando eso pueda significar asumir riesgo en el corto plazo. La idea, eso estuvo, es ampliar el abanico de opciones pensando en las próximas eliminatorias y en la Copa América también, pues. Lo que estamos tratando de hacer es empujar a esos jugadores para hallar, y para eso hay que atreverse a jugar con jugadores jóvenes, atreverse a hacer un cambio sustancial. Después de 3 mundiales que no fuimos con esos jugadores, hay que atreverse a meter gente joven y a llamar jugadores que son inesperados. Con gente que no está jugando, pero que al conocerlo en las categorías pequeñas, uno cree que puede llegar a ser grandes jugadores. No, eso está absolutamente claro. El problema es que Nico Córdoba ya no le saca provecho a los jugadores. ¿Ya? Por lo tanto, no es un buen entrenador. Si así de corta, ¿ya? Un entrenador tiene que sacarle provecho a los jugadores, tiene que sacarle el máximo del resultado. Lo hizo Bielsa cuando llegó a Chile. Cuando Bielsa llegó a Chile, la selección chilena no era la selección, la generación dorada ni nada de eso, ¿se recuerdan? ¿Ya? Pero Bielsa le comenzó a sacar el jugo a los jugadores y le sacó el máximo de rendimiento. Hizo un cambio ahí con Bosellur, por ejemplo, por dar un ejemplo, Bosellur estaba delantero, lo hizo jugar como de lateral izquierdo, ¿ya? Y así fue cambiando a algunos jugadores de posición para poder sacar el mayor rendimiento, cosa que no hace Córdoba, ¿ya? Cosa que no lo hace. Además, él está como director técnico interino, entonces yo creo que aquí el que está mal, bueno, no es él, no es Córdoba, él está haciendo su trabajo, ¿ya? Pero el que tiene que darle un corte a esto es la ANFP y decir, ¿sabe qué? Ya, ¿usted se va a quedar de forma definitiva o aquí está el técnico que va a trabajar de aquí en adelante con la selección chilena? Ese es el tema. No hay ni siquiera un director técnico definitivo, por lo tanto, todo este proceso que se haga, yo no sé si vale la pena, no sé si sirve o no sirve, ¿ya? Porque la verdad que no se sabe a ciencia cierta si Córdoba va a seguir con el proceso o no. Entonces, claro, él está citando a los jugadores que él cree que pueden dar, que pueden entregar un rendimiento bueno en la selección chilena. Ya, pero ¿qué pasa si después llega otro entrenador y dice, no, a mí no me gusta eso? Y suele pasar. Es más, pasa. Entonces yo creo que es un tiempo perdido que se está haciendo con esto de no poder definir de una vez por todas al entrenador ya titular de la selección chilena de fútbol.

0: Son las 11 de la mañana, 30 minutos.
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3: ¿Le ponemos bueno?
4: Sí,
3: ya, partamos.
5: Permiso. Estando aquí en Puerto

Estábamos leyendo por acá una información que habla sobre una nueva modalidad de estafa, llamada silenciosa. La nueva estrategia que usan estafadores para identificar a las víctimas. Estas llamadas pueden ser utilizadas para identificar si un número está activo y preparar nuevos intentos de fraude. Expertos recomiendan no entregar información personal y extremar las precauciones ante el uso de la inteligencia artificial para clonar las voces. Ojo con eso, ¿ya? Ojo con eso. Las estafas telefónicas son cada vez más frecuentes y se utilizan como nuevas estrategias para obtener información de sus potenciales víctimas. Entre ellas se encuentran las llamadas silenciosas, en las que al contestar no se escucha a ninguna persona al otro lado de la línea. Aunque pueden parecer inofensivas, este tipo de llamadas puede servir para determinar si el número telefónico está activo o no y obtener información sobre los horarios en que una persona suele responder el teléfono. El doctor en informática de la FAE, de la Universidad de Santiago, Diego Fuente Alba, entregó recomendaciones para evitar que una llamada de este tipo termine convirtiéndose en el primer paso de una estafa. Con este tipo de fraude, en particular, si la persona no contesta, la recomendación es no hablar, y si llegan a decir algo, que no sea más allá de el aló. Aló, nada más que eso, ¿eh? Así que ya saben. Ya saben, ¿ah? Me imagino que muchas de las personas que a esta hora están escuchando la radio le han llamado. Han llamado y uno contesta y no pasa nada, nadie responde y corta, ¿ya? Bueno, de eso se trata, ¿ya? Para, más que nada, para saber si el teléfono está activo o no está activo y ahí comenzar a preparar todo un plan para poder llegar a estafar a esta persona. Así que mucho cuidado con eso.

Bueno, ayer se realizó una actividad bien bonita de turismo en la cuenca del río Pueblo. Se realizó el lanzamiento oficial de la temporada anticipada de pesca recreativa en la región de Los Lagos, actividad desarrollada en el marco del Día del Turismo o Día Mundial del Turismo. La jornada contempló una flotada por el río Pueblo y una expoferia de turismo en el Pabellón Verde, poniendo en valor los atractivos naturales y la oferta turística de la comuna. En la actividad participaron el alcalde de la comuna, Francisco Donoso, la Seremi de Economía y Fomento y Turismo, Gisela Strauss, el director regional subrogante de Cernatur, Luis Hurtado, y el director regional subrogante de Cernapesca, Brani Montesino, además de personeros de Subpesca y concejales, quienes destacaron la importancia de fortalecer el turismo durante todo el año y promover las distintas experiencias que ofrece la cuenca del Pueblo. En la región de Los Lagos, esta apertura anticipada es válida para los lagos Llanquihue, Rupanco y Puyehue, Ribera Azul, perteneciente a la región de Los Lagos, y para los ríos Maullín, Rahue, Pilmaiquén, Pueblo, Ventisquero, Manso, Traidor y el Pueblo Chico.

Además, la pesca es con devolución obligatoria. ¿Ya? Se debe utilizar señuelo artificial, un anzuelo simple sin rebarba y portar la licencia de pesca recreativa vigente. De igual manera, está prohibida la pesca nocturna entre las 22 y las 6 de la mañana y la pesca desde los puentes. También está prohibido. ¿Eh? Agradecer a los operadores turísticos y emprendedores que apoyan las actividades del día de hoy. ¿Eh? Valoramos profundamente este trabajo colaborativo, señaló el alcalde de la comuna, Francisco Donoso.

0: Es el mediodía en todo el país.
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0: Son las 12 horas, 17 minutos.
1: 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Bueno, ya comenzaron los trabajos de pavimentación de la calle Teniente Merino en la localidad de Cochamó. Iniciativa del Servicio de Vivienda y Urbanismo, el Servio, que contempla una inversión cercana a los 700 millones de pesos. Las obras contemplan una duración aproximada de 8 meses y permitirán mejorar la condición de transitabilidad y conectividad del sector. Desde el municipio se hace un llamado a la comprensión por parte de los vecinos, considerando las alteraciones temporales que puedan generarse, las que serán necesarias para concretar este importante proyecto para la comunidad. ¿Ah? Qué bueno, es una de las calles más transitadas, por lo tanto era muy necesario que se pavimente en la calle Teniente Merino, la que está ahí en el gimnasio, abajo. Esa es la calle que ya comenzaron los trabajos de pavimentación. Así que bien ahí por la gente, los vecinos de la localidad de Cochamó, que van a tener esa calle pavimentada dentro de un par de meses.

Bueno, se viene una nueva alza de los combustibles, sobre todo el diésel. El diésel va a subir un poco más de 100 pesos, es lo que se comenta. Las bencinas y combustibles en Chile tendrían una nueva alza esta semana, siendo el jueves 1 de octubre la fecha de su concretación. Ya, según los analistas de mercado de la app de inversiones, explicaron que la mantención del conflicto en Medio Oriente entre Estados Unidos e Irán hace prácticamente seguro el nuevo aumento de los valores. La presión sigue concentrándose en el encarecimiento de los combustibles refinados a nivel internacional, a lo que se suma un tipo de cambio más alto que en la última venta de, o la última ventana de ajuste, lo que amplifica el costo de importación en pesos, sostuvo la experta a 24 horas. Asimismo, remarcó que durante la semana en que los precios mayoristas han permanecido congelados, el MEPCO ha debido aumentar de manera importante sus amortiguaciones, especialmente en el diésel, que se refleja, dice, una presión acumulada todavía significativa. El resultado definitivo dependerá de las condiciones de los refinados, el dólar y los parámetros que Hacienda incorpore en el cálculo final del mecanismo. ¿Cuándo subirán las bencinas? ¿Cuándo? Bueno, según Santos comentó que el alza dependerá del tipo de combustible. La bencina de 93 octanos subirá entre 34 y 40 pesos. La bencina de 97 octanos tendría un alza entre los 34 y 42 pesos. Y el diésel tendrá un aumento entre los 90 y los 100 pesos. ¿Ya? Eso es lo que podría llegar a subir el combustible este jueves 1 de octubre. Ay, ay, ay, ay, cada vez sale más caro andar en vehículo.

0: Son las 12 horas 32 minutos.
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0: Es la 1:02 p.m.
1: En Cerrillos, una persecución policial terminó con dos personas abatidas tras chocar e intentar atropellar a carabineros.
2: Por el valor de los combustibles, el gobierno capitaliza el fondo de garantía para la PYME y extiende bonos a taxistas, colectiveros, transportistas escolares y pescadores artesanales.
1: El Ejecutivo además defendió hoy su plan de emergencia laboral con la Araucanía, los Lagos y el Biobío liderando la inversión pública en la víspera todo del presupuesto 2027.
2: Tren Alameda Melipilla, el tramo subterráneo se va a postergar un poquito, pero vamos a seguir avanzando, dijo el ministro de Grandes.
1: En el exterior, recta final para las elecciones en Brasil. El gobierno de España intenta desactivar las protestas en Madrid. Adulta mayor, emblema de la crisis, vuelve a su departamento.
2: Y en el fútbol, esta noche La Roja visita Estados Unidos en Saint Louis. Más temprano, Puerto Montt y Colo Colo abren los cuartos de final de Copa Chile. 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
2: Hacemos el diario de Cooperativa desde un Santiago que está con cielos nublados a esta hora, 15 grados una décima. Vamos a llegar con un poquito de suerte a los 19.
1: A esta hora se realizan las exequias fúnebres del cabo Aguilera, asesinado en medio de una fiscalización en Lo Espejo. Son varias las autoridades encabezadas por el presidente de la República los que participan de esto. Llegó Kass junto a su señora, la primera dama, al velorio del nuevo mártir de la policía uniformada. El informe, estamos en el lugar contigo, Gloria Gutiérrez.
4: Sí, muy buenas tardes. Desde la parroquia San Ramón, en la comuna de Providencia, y con honores salió el cortejo fúnebre del suboficial mayor Christopher Aguilera, ascendido póstumamente luego de su trágica muerte en servicio en medio de un procedimiento en la población Las Dunas, en la comuna de Lo Espejo. En esta ceremonia estuvo presente el presidente José Antonio Kass, que incluso asistió en el traslado del féretro desde el interior de la parroquia al cortejo, que lo traslada por las calles de Santiago. Quien también estuvo presente fue el director general de Carabineros, Marcelo Araya. Estas son las palabras que entregó antes del inicio de la ceremonia.
5: Duele en el alma ver partir a uno de los nuestros, duele en el alma ver sufrir a una familia y todo lo que significa y lo que trae consigo una pérdida tan repentina. Y sobre todo cuando un carabinero está cumpliendo su deber, lo que hacemos nosotros, lo que hacen los carabineros que ustedes día a día ven en la calle, es darle tranquilidad y hacer latente el juramento de servicio. Esta muerte no es en vano. Vamos a recordar, no nos vamos a olvidar del cabo segundo Aguilera, Christopher Aguilera Fernández, sino que, por el contrario, nos corresponde recordarlo, preocuparnos de él. Pero también esto significa que vamos a renovar nuestro compromiso de seguir trabajando por nuestro país.
4: Sí, ceremonia que comenzó puntualmente a las 11 de la mañana, que duró un poco más de una hora y que al finalizar el féretro fue acompañado por la escolta fúnebre. Esto estuvo compuesto por 11 motoristas, un oficial y 10 motoristas, el féretro, también radiopatrullas, hasta 8 carros policiales y 20 motos que son compañeros del suboficial mayor Aguilera, ascendido próximamente, lo decíamos, compañeros de la comisaría que fue renombrada en su honor, la comisaría 42 de Lo Espejo. También en esta ceremonia estuvo presente el viceministro del Interior, Claudio Alvarado, que entregó estas declaraciones.
6: Acompañando como gobierno, en primer lugar a la familia del suboficial Christopher Aguilera, acompañando a la institución de Carabineros, tratando de dar ánimo en una situación compleja, difícil, donde aquellos que salen a la calle día a día para defender y proteger a los más débiles se encuentran con una resistencia de la delincuencia que termina lamentablemente con el fallecimiento de carabineros.
4: Bien, el cortejo, lo decíamos, ya se retiró de la comuna de Providencia, tiene un recorrido planificado por distintos puntos de la capital, primero a la 42ª Comisaría de Carabineros, que fue renombrada en honor del suboficial mayor Aguilera, después se trasladarán hasta la comuna de Padre Hurtado, pasarán por su domicilio para luego retornar al centro de Santiago a su descanso final, primero en la Pérgola de las Flores, donde recibirá honores, luego en el cementerio general, donde descansarán sus restos en el mausoleo institucional de Carabineros.
1: El féretro, pasada las 12:20, 12:30 del día, ya salió de esa parroquia, la parroquia San Ramón en Providencia, y como decíamos, seguirá ahora con destino al cementerio general, primero en la comisaría que llevará su nombre, habrá honores también para el cabo asesinado. Gracias, Gloria.
4: Buenas tardes.
2: Seguimos en las calles de Santiago para revisar información policial. Luego de una persecución, Carabineros abatió a dos hombres. Esto ocurrió en la comuna de Cerrillos. Huyeron de un control en el mismo lugar donde el cabo Aguilera fue asesinado. Felipe Cofré, buenas tardes.
0: Hola, muy buenas tardes, Vero. Claro, esto ocurre en la comuna de Cerrillos. Hay dos hombres jóvenes, ambos de 22 años, fueron abatidos por personal de Carabineros luego de esta persecución policial, en donde, según se conoce de manera preliminar, habrían intentado atropellar a estos funcionarios policiales que los perseguían. Todo parte, eso sí, en la villa Las Dunas, en la comuna de Lo Espejo, el mismo lugar en donde el pasado domingo fue asesinado el suboficial mayor Christopher Aguilera. Ahí la policía uniformada durante esta madrugada realizaba patrullajes preventivos cuando decidieron fiscalizar a un vehículo con dos ocupantes en su interior, ocupantes que decidieron huir de este control policial, iniciándose así un seguimiento que se extendió aproximadamente unos 6 kilómetros hacia el norponiente de la capital, que terminó en la intersección de Avenida Pedro Aguirre Cerda con Avenida Lo Errázuriz, en donde, al intentar escapar en este auto que quedó atrapado por patrullas policiales, estuvieron a punto de atropellar a uniformados que terminan utilizando sus armas de servicio para herir letalmente a estas dos personas que iban al interior de este vehículo y que, producto de las lesiones, pierden la vida en el mismo lugar. Por instrucción del Ministerio Público, de la Fiscalía Occidente, es la Brigada de Homicidios de la PDI que tiene que hacerse cargo de las diligencias, y es el subcomisario Víctor Monge quien entregó detalles respecto a los antecedentes preliminares que se han recabado de cómo ocurren estos hechos.
7: En este lugar se produce un encajonamiento del vehículo en seguimiento, por lo tanto personal de Carabineros nuevamente intenta controlar en esta intersección el vehículo en huida. Este emprende una marcha en retroceso impactando el vehículo policial y luego intenta buscar espacio para seguir su huida, y en ese momento el vehículo dirige la marcha en contra de personal de Carabineros, por lo que personal de Carabineros hace uso de su arma de fuego y resultan dos personas fallecidas que eran los ocupantes de este vehículo particular.
0: Y precisamente el conductor de este auto que huye de Carabineros es un joven de 22 años que tiene tres órdenes de detención vigente y que, según indica su familia, volvía a su casa luego de una junta con amigos. Su hermano lo secundaba en otro vehículo que iba posteriormente, por lo tanto, él fue testigo de este hecho. Dice que su hermano escapó motivado por estas órdenes de detención y que no estaba armado. Además, denuncia que no recibió asistencia médica oportuna luego de ser baleado por el personal policial. Escuchamos esas declaraciones.
8: Él se asustó porque tenía una orden vigente, pero no fue nada más que por eso que arrancó del primer control. Yo del primer control llegué como 5 minutos después de que él haya estado aquí y ya estaba en el piso, y al momento de estar en el piso él, ni un carabinero le prestó ayuda.
0: Claro, y personal de Carabineros que participaron de esta fiscalización y posterior persecución quedaron en calidad de testigos mientras todavía se desarrolla esta investigación. Desde el Ministerio Público no confirmaron ni descartaron algún tipo de relación de este caso con el asesinato del suboficial mayor Christopher Aguilera, pero se habla en primera instancia que ambos hechos serían independientes y que no tendrían relación.
2: Felipe Cofré con el reporte policial de esta mañana. Gracias. Buenas tardes.
0: Buenas tardes.
1: de las calles de Santiago a las del Biobío. 4 homicidios se han registrado desde la tarde del día sábado. La última víctima, un hombre asesinado a balazos esta madrugada. Christopher Espinosa en el Gran Concepción, buenas tardes.
9: Hola Rodrigo, muy buenas tardes. Sí, durante esta madrugada se registró el 4º homicidio en 4 días consecutivos en el Gran Concepción. En esta oportunidad, en horas de la mañana, un hombre fue encontrado tendido en la vía pública sin vida. El relato de testigos daba cuenta de que los residentes del sector Remodelación Paicaví, en pleno centro de Concepción, cerca de las 4 de la mañana escucharon un disparo. Al salir, los primeros vecinos, cerca de las 6 de la mañana, dan cuenta del hallazgo de esta persona que se trabaja para que sea identificada. El fiscal Michelangelo Bianchi llegó hasta el lugar y entregó el primer reporte.
10: Un hallazgo cadáver, posteriormente varió a un homicidio con arma de fuego que ocurre en la vía pública. Es una persona que no se encuentra aún identificada. Tendría una herida con impacto balístico, con entrada y salida de proyectil. Hay algunos testigos que han proporcionado relatos para entender la dinámica de estos hechos, que habrían escuchado un disparo. Este hecho se habría producido aproximadamente durante la madrugada, 4 de la mañana aproximadamente, y desde las 6 aproximadamente que estamos ya trabajando en el sitio del suceso, con el fin de primero determinar la dinámica del hecho y determinar también participación de alguna persona o personas determinadas en este crimen.
9: Investigación que está en curso junto a la Brigada de Homicidios de la PDI de Concepción. Sábado, domingo, lunes y hoy martes se ha registrado el asesinato de una persona. ¿Qué factores son los que las autoridades identifican tras estos hechos? Lo explica el seremi de seguridad de la región del Biobío, Richard Soto.
11: Las cifras han ido a la baja. Lamentablemente ocurren estos hechos que están relacionados esencialmente con algunos con una parte emocional, digamos, pero también tenemos algo de que pues, estamos investigando respecto a eso del crimen organizado. Por lo tanto, las policías están hoy día focalizando sus esfuerzos para determinar y conectar cada uno con los antecedentes que correspondan, ¿no es cierto?, para poder hacer una buena persecución penal y poder detener a los responsables.
9: De momento, solo en el caso de Santa Sabina, que fue un asesinato con un arma blanca en el marco de un partido amistoso de fútbol, existe una persona detenida a la espera de la decisión de la justicia. En el resto de los casos, no hay agresores detenidos.
1: Cristóbal, muchas gracias.
9: Está muy bien.
2: Y mientras la Comisión de Constitución del Senado sigue trabajando en su propuesta para la reforma constitucional en materia de seguridad, el gobierno advierte que esperará en el texto para definir por cuál camino avanzar. Desde La Moneda descartan un fracaso. Los detalles con Mariano Reyes. Buenas tardes.
12: Sí, ¿qué tal, Verónica? Muy buenas tardes. He aprendido a conversar. Con esa frase del presidente Kast se ha ido entendiendo el cambio de tono que ha tenido el gobierno con su agenda de seguridad. Ayer se definió que una opción era retirar la reforma constitucional en esta materia tan cuestionada de manera transversal, si es que los senadores de la Comisión de Constitución lograban llegar a una propuesta consensuada. Lo cierto es que ese texto está casi listo. El plazo límite que se fijaron en la instancia en el Senado es presentarlo a más tardar la próxima semana y recoge ideas de la senadora Claudia Pascual, del Partido Comunista, de la senadora Paulina Bodanovich, presidenta del PS, y de los senadores Arturo Esquella, Timonel Republicano, y Andrés Lonton, de Renovación Nacional. En ese texto no está considerado la creación de un quinto estado de excepción, como lo había propuesto el Ejecutivo en primera instancia, pero sí contempla una moción sobre segmentación carcelaria, que fue ingresada por, entre otros, la senadora Paulina Bodanovich. Y el abrirse a retirar la reforma ha sido interpretado como un gesto o incluso como un giro en la relación ejecutivo-legislador. Así lo comentó esta mañana el presidente de la Comisión de Constitución, el senador del PPD, Pedro Araya, en conversación con el diario de Cooperativa.
9: se dieron cuenta el gobierno que en dos proyectos emblemáticos no pueden seguir dependiendo de un voto, si llega o no llega a votar un diputado, cómo vota, si se le taima o no a alguien con el que llegó a un acuerdo a última hora. Y pareciera ser que han entendido que respecto de los grandes temas país es necesario un acuerdo transversal con la oposición. Entonces yo interpreto que pareciera ser que el gobierno está buscando un nuevo trato con el Congreso. Esperemos que esto sea una actitud permanente del presidente de la República y del gobierno y que no sea un hecho puntual lo que está ocurriendo. Vamos a ver si esto es solamente un discurso o se transforma realmente en un cambio de eje en la forma en cómo el gobierno está llevando adelante la política en el Congreso.
12: Bueno, desde La Moneda los ministros han buscado poner paños fríos a esta posibilidad, entendiendo el riesgo de que quede instalado un fracaso en las ideas originales presentadas desde el Ejecutivo al Congreso. Y es así como la bajada hoy es esperar que los senadores terminen su propuesta, la presenten, evaluarla y ahí recién definir si es que el camino que va a tomar el gobierno va a ser el retiro de la reforma constitucional. Descartó una derrota esta mañana el ministro de Seguridad, Martín Arrau.
13: Avanzar en cualquier ley que le haga bien a Chile en seguridad, por supuesto que no es una derrota. Esas cosas políticas yo creo que hay que superarlas en pos de tener mejores herramientas para darle más seguridad a los chilenos. Agradezco el trabajo de los senadores y estamos viendo cuál es el mejor camino. Si es que se potencia una posible indicación o un posible texto ingresado por los senadores, eso implicaría quizás un retiro, pero estamos a la espera de esa propuesta. Por mientras, si eso genera que se destabe en espacios y podamos avanzar en otros proyectos tan importantes que estamos empujando, bueno, es lo que estamos buscando.
12: Bueno, en la oposición siguen varios escépticos sobre este cambio de tono. Por ejemplo, el gobernador Orrego dijo que en seguridad lo que se espera del gobierno es un liderazgo que permita sentar a todos en una mesa a dialogar. Yo hasta ahora no he visto que retiren el proyecto. Cuando lo retiren voy a valorarlo, dijo el gobernador metropolitano. En tanto, desde la oposición en el Senado, la presidenta del Partido Socialista, Paulina Bogdanovich, afirmó que si el gobierno no quiere reconocer que presentó una mala reforma es cosa de ellos. La senadora Bogdanovich cuestionó falta de voluntad política para avanzar en acuerdos y aseguró que van a seguir trabajando para llegar a una propuesta consensuada en materia de seguridad y constitución.
14: Gracias, Mariano.
12: Chao, buenas tardes.
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2: Hablamos de deportes, hablamos de La Roja que se mide hoy con Estados Unidos en Missouri, con algunas bajas, con una cara nueva, y sabemos también de Copa Chile. ¿Cómo estás, Ernesto Contreras? Buenas tardes.
16: Hola, Vero. Rodrigo.
17: Hola, hola.
16: ¿Cómo están? Jornada de doblete futbolístico aquí en Cooperativa Deportes. Transmitimos Colo Colo de temprano, 17:30 horas, y luego a Chile contra Estados Unidos, 21 horas en San Luis, Missouri. Ahí va a estar jugando la selección chilena con dudas, lo hemos hablado durante la mañana, en el mediocampo, en la defensa. Hay tres bajas, donde recordemos está fuera Cepeda por la expulsión, también está Gabriel Suazo por la expulsión, y sumamos a los lesionados a Benja Kusevich. Ahí entra en la nómina Igor Lichnowsky. La formación para hoy.
2: A ver.
16: La más probable, con hartas dudas. El arquero Vigorux, que lo ha hecho muy bien, y él, siento que es el dueño del arco de Chile, y así lo ha demostrado Córdoba con las decisiones. En el fondo, esto es seguro, son cuatro jugadores que juegan en la liga local. Eso es seguro, ¿está? No está Pablo Díaz en los titulares. Felipe Faúndez, el lateral derecho, Iván Román, Jonathan Villagra, los de Colo-Colo, y Diego Ulloa, de Colo-Colo, 3 de 4.
17: Faúndez de O'Higgins.
16: De O'Higgins. Ojo con Marcelo Morales, que podría parecer puro Ulloa, pero todo indica que puede ser Ulloa más que Marcelo Morales.
2: Ya.
16: Y no sé si Faúndez, que no lo pasó muy bien con Canadá. La otra opción es Francisco Salinas de Coquimbo, pero que ha jugado poco y nada con Córdoba. Y él, cuando lanzó su equipo ideal en una reunión con periodistas que tuvo hace un tiempo, que estuvo el Tomito Caneo hace un par de semanas, decía, si yo tuviera que jugar un partido clasificatorio ahora, en un par de meses más, mi línea defensiva sería un Faúndez de lateral derecho, la misma que ahora, con Suazo y con los zagueros centrales señalados, un equipo más de proyección. Al medio, Echeverría, Pizarro, y acá hay una duda, ¿es Arce o Reismuth? Nils Reismuth, el suizo, el que milita en el país helvético.
2: Ya.
16: Y él puede ser opción.
17: Ya. Yeah.
16: Él estuvo en un par de partidos con Córdoba.
17: ¿Nils?
16: No aparece Marcelino acá. Reismuth. Debajo partido, el otro día. Nils Reismuth.
2: Reismuth.
16: Y arriba, Osorio, Gonzalo Tapia y Ben Brereton sería la ofensiva, pensando que hay que reemplazar a Cepeda. Ese sería seguramente Gonzalo Tapia, y que Brereton sería el 9 de esta selección. Así se está dibujando el equipo para el segundo amistoso. El 6 se cierra contra México, y Nicolás Córdoba analizó a un Estados Unidos bien alternativo, igual que le hizo 4 a Perú hace unos días, pero que no tiene a sus grandes estrellas, Balogun,
14: no está Pulisic,
16: no está Pulisic, por ejemplo, así que, pero es un equipo que hizo un buen mundial. Escuchemos a Córdoba.
17: Estados Unidos lleva bastante rato con este proyecto y sumando jugadores que juegan en las mayores ligas, las 5 ligas grandes, tiene un gran plantel, y claro, ahí hablando con él, se dan el lujo hoy día de poder llamar a una selección más joven, de poder lanzar jugadores. No faltan hace 3 mundiales, por lo tanto es distinto, y claro, efectivamente lo que está haciendo es algo muy bien pensado para lo que viene, y será un partido durísimo. Lo sabemos que va a ser muy muy duro, muy físico. Nos llevan al límite, como nos llevó Canadá de lo físico, así que nada, disfrutar el partido, que los que les toque jugar lo hagan de la mejor manera posible, y que sigan sumando minutos en las piernas para estar lo mejor preparados para el clasificatorio del próximo año.
16: 5 expulsiones en 10 partidos para el equipo de Córdoba. Mucho descontrol de jugadores que no deberían estar en esa tecla, que están más para ser referentes que otra cosa. Hablamos de Suazo, de Cepeda. Así que son 10 las expulsiones que ha tenido el equipo chileno. Algo que incluso Córdoba no destacó que haya mucho expulsado, pero sí puso como una de las buenas fortalezas de Chile la intensidad y la agresividad. Pero eso se malentiende cuando te muestran muchas rojas. Y es lo que le está pasando a la selección chilena de fútbol. Hoy día juega Colo-Colo. Copa Chile, abren el día con el cuadro Puerto Montt de visita en el Chinquihue, con el Chanchito Lorenzo viéndolo todo. Hablábamos de él en la mañana.
18: Sí, ya supe quién era el Chanchito.
16: Sí,
18: Lorenzo.
16: Pues sí,
18: ¿no? Ya me lo
16: explica. Sí, existe. Ah, es un bueno. Clásico. No, o sea, entiendo, existe, lo vimos hace poco.
14: Clásico.
16: Ahí jugará Colo-Colo contra Puerto Montt. Villanueva será el arquero, Jason Rojas, Arturo Vidal y Alonso Holguín, cerrando la línea de 3, el joven sub-20 que tiene una muy linda pegada. Francisco Marchand, Tomás Alarcón, Cristian Díaz, juvenil, Eric Bimberg y Álvaro Madrid, dejando arriba a Pastrán y a Correa. El Tan Ortiz habló de este torneo, visita Puerto Montt, a Colo-Colo le sirve esto para probar jugadores, porque no creo que requiera el medio cupo que entrega este torneo para un Chile 3, Chile 4, porque Colo-Colo ya está, va bien por Chile 4, Colo-Colo ya está al menos primero o segundo, salvo catástrofe. Escuchemos a Ortiz.
19: Particularmente no soy mucho del cepo sintético, ¿no? Porque vayamos a enfrentar a Puerto Montt en su casa. Siempre considero que es difícil jugar al fútbol en ese sentido. Pero bueno, es el rival que nos tocó, el respeto que se merece el rival de turno. Sabemos que es un equipo competitivo, si bien tiene 2 bajas importantes en su equipo que siempre inicia, pero a hacer nuestro trabajo, tratar de hacer un buen partido y traernos para el regreso un resultado positivo que va a ser importante.
16: Ya, ahí está la palabra de Ortiz. Mira, me escribe Alex Molina, corresponsal nuestro en Puerto Montt, escuchando el diario de Cooperativa.
14: Ya, ya.
18: Saludos para él.
16: Saludos para Alex. Me manda un monito, perdón, una foto recién.
14: ¿Del Chancho Lorenzo?
16: Hola Lorenzo, andas con frío, está el cerdito, está cubierto.
14: ¿Con la polera?
18: ¿Es una polera?
16: ¿Está? Sí, de Puerto Montt. ¿Saben por qué? Porque al ser un torneo con la federación organizando, no la NFP, no se permiten marcas publicitarias de auspiciadores que no estén en la organización.
14: Claro, claro, y él tiene la de la asesina.
16: Yanquihue, claro, en el laguito ahí. Entonces,
14: el chancho
16: va a estar cubierto el chanchito.
14: Los que no lo conocen es como el chancho que subía Pink Floyd en los conciertos
16: de
14: alguna época. Es muy parecido.
16: El que estaba en el cielo, el que volaba.
18: Como los cerditos de Chancho en Piedra.
16: Como lo...
18: ¿Sí?
16: Lo, claro, pero grande.
14: ¿Cómo?
18: ¿No?
16: Es que eso no es más alcancía los de Chancho en Piedra, pues. Claro,
14: una alcancía.
16: Como alcancía.
18: Sí, digo yo.
16: Sí. Mira, ahí está el Chancho Lorenzo. Orejas.
14: ¿Qué tenía Chancho en Piedra?
16: Porque tenían la gente a los recitales y iba con un cerdito.
14: No, pero ese era pero... Juanito.
16: Juanito.
14: Es el que está parado, el pero... Chanchito.
16: Está sentado.
14: No, este está...
18: Como Chanchito.
14: Como Chanchito.
16: Está ahí y está cubierto, y dice la publicación, tapadito, mojado y tiritando, pero firme alentando al velero en el Chinquihue. Y acá le pone a alguien abajo, oiga, dice que le cobraron entrada hasta Lorenzo. son los dirigentes.
20: 50 lucas.
16: 50 lucas, porque está ahí en la vista recortar, le responde la gente sobre lo caro que está en la entrada para este partido. Así que, con el chanchito cubierto, colocó hoy día, nosotros al aire, 17:30, relata Ernesto Díaz Correa, luego la selección chilena cierra la jornada con Estados Unidos, ahí con Rodrigo Contreras y todo el equipo de Cooperativa.
18: Los estaremos escuchando como siempre, Ernesto.
16: Muchas gracias, Vero.
18: Gracias por todo.
16: Rodrigo, chau.
20: Bonita jornada. Chau.
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10: 15 grados. 15 grados en Santiago. 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
12: Hablemos de empleo. Tras la presentación de este lunes, los viceministros de Granch y Más salieron a detallar los alcances del plan Chile Despega a lo largo del país. Se habló también del impacto que podrían tener estas medidas en las cifras de empleo que se actualizan mañana. Gonzalo Aguirre, buenas tardes.
13: ¿Qué tal? Muy buenas tardes. Sí, más de 100.000 nuevos puestos de trabajo, una inversión superior a 1,3 billones de dólares, millones de pesos, digo, cuatro ejes que incluyen acelerar la inversión y obras e impulsar la contratación, son los elementos centrales de este plan Chile Despega que fue presentado por el gobierno en La Moneda, pero hay también detalles adicionales en las distintas carteras involucradas, como es el caso de obras públicas. Acompañado por el viceministro de Economía y Minería, el titular del MOP y de Transportes, Luis de Granch, detalló que el plan de obras públicas contempla una cartera adicional al presupuesto de obras para 2027 por cerca de 400 millones de dólares que permitirá crear del orden de 23.000 empleos. Serán más de 240 proyectos de rápida ejecución en distintas materias sobre aquello y las vías de postulación. Esto dijo el viceministro de Granch.
14: Las áreas prioritarias en las obras asociadas al Ministerio de Obras Públicas van a estar enfocadas principalmente en pavimentación, en bordes costeros, en agua potable rural, también algunos puentes. Y acá hay una lista de empresas que son contratistas del MOP, que ya tienen sus equipos habituales, sobre todo con gente de regiones, ¿ya? Y los procesos son los que habitualmente considera esta empresa en la postulación, en los concursos. Por lo tanto, el mecanismo es habitual a como ha sido históricamente. La ventaja es que ahora va a haber una inyección, una intensidad de avance en los proyectos mucho más evidente.
13: Tanto el viceministro de Economía y Minería, Daniel Mas, comentó que este plan representa una segunda etapa después del modo empleo que fue presentado en julio, que apuntó a crear 50.000 puestos de trabajo a octubre con el CENSE, la SUBDERE, los gobiernos regionales, distintos ministerios, además del sector privado y la CPC. Ahora, con respecto al efecto de estos 100.000 nuevos puestos de trabajo en las cifras de empleo de los próximos meses, justo cuando esperamos para mañana el dato del INE para el trimestre móvil junio, julio, agosto, esto respondió el viceministro Más.
15: Bueno, el empleo se ha puesto en el corazón del gobierno, en todas las gestiones que estamos haciendo los distintos ministerios, en el presupuesto 2027 va a estar muy, muy presente. Estamos pensando que estos 100.000 puestos de trabajo van a estar más o menos ocupados desde aquí hasta marzo, con un efecto de aquí a diciembre, próximo a la mitad puede ser, y la otra mitad va a ser implementado de aquí a marzo. O sea, 100.000 puestos de trabajo adicionales de aquí a marzo es prácticamente un punto de diferencia. 50.000 puestos de trabajo equivalen a 0,5 décimas del ratio de desempleo.
13: Algo que habrá que revisar a fines de abril, cuando conozcamos los datos de empleo que incluyan precisamente el mes de marzo del 2027. Bueno, también esta mañana tuvo lugar el segundo seminario del ciclo de conversatorios Trabajo 3x3 a cargo de la SOFOFA, hoy enfocado en la regulación pro empleo con participación de los trabajadores, las empresas y la academia. Por los anuncios del gobierno, tras el encuentro, esto dijo la presidenta de la SOFOFA, Rosario Navarro.
16: Bueno, está muy alineado lo que nosotros hemos venido indicando. Hoy día tenemos una urgencia del empleo que tiene medidas que van a verse reflejadas a largo plazo, pero que también en lo inmediato requieren de una inyección. Todo lo relativo a subsidios para el empleo, al movilizar, a obras públicas, a vivienda para que generen empleos concretos en lo inmediato, y también lo relativo al FOGAPE, que viene a aliviar un poco la carga que están teniendo las pymes, nos parecen que van muy bien orientados.
13: Bueno, ¿hay algo más desde el Ministerio de Obras Públicas con respecto a la cartera de empleos por regiones? Lidera estos datos la Araucanía con una inversión de 40.675 millones de pesos y 2.451 empleos. Encabezan también la lista Los Lagos y la Araucanía y Biobío.
12: Es Gonzalo Aguirre con la información económica. Gracias, buenas tardes.
13: Chao, muy buenas tardes.
17: Eso, mientras tanto, se tienen los detalles de la presentación del proyecto de presupuesto 2027, el primero de CAS, el primero de Quirós. Vamos a ver qué tan expansivo puede ser, considerando los dichos del Ejecutivo hasta ahora. En torno a recortes más bien, ¿sí? Hoy, reuniones importantes en Cerro Castillo con el oficialismo. Jorge Espinosa Cuellar, buenas tardes.
18: ¿Qué tal? Muy buenas tardes. Una expansión que podría eventualmente superar el 1% tendrá el proyecto de presupuesto 2027 que ingresará mañana a tramitación el gobierno. En todo caso, será respecto de el gasto que se ejecute durante este año, no respecto del presupuesto aprobado el año pasado, porque según han sostenido en el gobierno, esa ley de presupuesto se diseñó con bastantes errores, por lo tanto el cálculo de expansión de un 1 o levemente sobre el 1% será sobre la proyección del gasto que se ejecute este 2026. El gobierno, en todo caso, enfrenta este primer presupuesto de elaboración propia con el desafío de incluir también los efectos de la mega reforma tributaria, que va a significar una menor recaudación de recursos. A este respecto, el diputado Diego Chalper, de Renovación Nacional, que participará esta tarde, al igual que varios otros parlamentarios del oficialismo, en la reunión con el presidente de la República en Cerro Castillo, anticipó cuáles serán los ejes precisamente para compensar la menor recaudación del fisco.
19: La primera de ellas tiene que ver con programas que no están bien calificados, pero nunca se toma la decisión de cortarlo. El gobierno del presidente Kast va a avanzar en esa dirección. Segundo desafío muy importante, que se los anticipo, con el crédito con aval del Estado fuimos capaces de advertir lo que el ministro Quirós en su minuto llamó el fraude social. Les advierto que hay varios más que tienen que ver con la postulación a cierto fondo, con adjudicarse gratuidad cuando se tienen requerimientos socioeconómicos distintos. O sea, hay toda una agenda pensada en enfrentar los fraudes sociales. Y lo tercero es que evidentemente la implementación de la mega reforma es progresiva, por lo tanto nuestra apuesta es ir compensando el alza del ingreso a partir del precio del cobre, la reactivación económica, la ejecución de obras públicas, de manera de ir generando mayor movimiento en la economía y mayor recaudación fiscal.
18: Los ejes o líneas de acción para compensar la menor recaudación fiscal que significará la aplicación de la mega reforma no deja satisfechos a los parlamentarios de oposición. La senadora y presidenta del PS, Paulina Bodanovich, integrante de la Comisión de Hacienda, señala que podría obtener ahorros más bien marginales y volvió a abogar por no reducir el presupuesto de los gobiernos regionales.
20: Siempre hay espacios de mayor control y mejoramiento de la gestión, pero eso son ahorros marginales. Eso no compensa la cantidad de recursos que van a perder particularmente los municipios y el propio fisco. Por lo tanto, tenemos que estar muy pendientes, particularmente desde la Comisión de Hacienda que yo integro en el Senado, que no le rebaje los recursos a las regiones, porque desde ahí es de donde se generan inversiones y de donde se genera empleo.
18: El proyecto de presupuesto va a ingresar al Congreso mañana miércoles, el último día que tiene el Ejecutivo precisamente para hacer este ingreso formal, y desde entonces se comenzarán a contar los 60 días que tiene el Legislativo para tramitarlo. Escuchamos al viceministro Claudio Alvarado.
1: Tiene decisiones en materia de privilegiar aquellos ministerios que tienen programas que faciliten la contratación de mano de obra. Y respecto a cuándo se ingresa el presupuesto a la discusión al Congreso Nacional, será el día 30 de septiembre, en el transcurso del día.
18: Habrá que esperar entonces el ingreso de ese proyecto, el primer presupuesto del próximo año, para ver si efectivamente se expande levemente por sobre el 1%. Ahora les puedo contar que hace minutos nada más en la Cámara se acaba de aprobar ampliamente, aunque no de manera unánime, y se despachó al Senado el proyecto impulsado por el PDG que compensa el gasto en pañales y medicamentos, que fue parte del acuerdo al que llegó precisamente el Ejecutivo con el Partido de la Gente para conseguir el apoyo a la mega reforma tributaria.
21: Tal cual. Jorge, gracias.
18: Buenas tardes.
12: Hablemos del tren a Melipilla, del tramo entre Loerrázuriz y Estación Central, que se va a relicitar en el segundo semestre del próximo año. El viceministro de Granch explicó que se postergó por retrasos en el proyecto y por exigencias de pago de derechos municipales de uso público. Cristian Aburto, buenas tardes.
22: Así es, muy buenas tardes. El viceministro de Transportes y Obras Públicas, Luis de Granch, sostiene que el tramo bajo tierra de Loerrázuriz a Estación Central del proyecto de tren de Melipilla a Santiago no está cancelado, sino que solo postergado. De Granch abordó las razones de la decisión, afirmó que el proyecto tenía casi un año de atraso, lo que según dice generó un desfase para las licitaciones futuras, las que no eran factibles en estos momentos, y también añadió que el proyecto se vio agravado en términos financieros por las exigencias de Estación Central, por los pagos de los derechos municipales de uso público, los que alcanzarían los 65 millones de dólares, según indican desde la cartera. Desde la comuna dicen desconocer esa cifra porque no han tenido el detalle del proyecto íntegramente. Pero el alcalde Felipe Muñoz afirma que tiene la voluntad para dialogar para que los trabajos se realicen como estaba proyectado. Lo cierto es que de momento, con la nueva planificación, el tren Santiago-Melipilla en 2028 solo llegaría hasta la futura estación Loerrázuriz y no hasta Estación Central como se planificó desde un inicio. El viceministro de Granch entrega las razones de la postergación.
23: Se postergó porque es importante que se transmita con claridad que el proyecto continúa. No obstante, nosotros recibimos como gobierno un proyecto con casi un año de atraso. Por lo tanto, eso genera un desfase en las licitaciones futuras. Es decir, se iba a avanzar una licitación que no era factible, no tenía mayor sentido iniciarla. Se vio agravado en términos financieros por las exigencias de Estación Central que alcanzan los 65 millones de dólares. Tanto fue así que nos obligó a presentar una nueva ley justamente para que los proyectos como EFE tengan un trato, ¿cierto?, con las comunas similar al que tiene el Metro de Santiago, es decir, que no pagan impuestos.
22: Bien, el tren Santiago-Melipilla completo tiene contemplado que al año transporte a 57 millones de pasajeros, con 61 kilómetros de extensión, 11 estaciones y que pase por 8 comunas. En 21 minutos llevaría a los pasajeros desde Mayoco a la Alameda, tramo que en locomociones de aproximadamente 1 hora 25 minutos, y solo en 48 minutos a los pasajeros desde Melipilla a Estación Central, lo que en buses interurbanos es de alrededor de 2 horas de viaje. Las obras del tren Santiago-Melipilla en su mayoría son en la superficie, pero en el tramo Loerrázuriz Estación Central son bajo tierra, lo que implica un impacto vial y de ocupación de espacios públicos distinto al resto de las comunas, las que según EFE no presentaron el resto mayores inconvenientes. Ayer diputados de oposición del distrito 8 y también del 14 presentaron un oficio para que los fundamentos de la postergación sean expuestos, dado que la licitación del tramo recibió 4 ofertas económicas. En esta jornada, el gobernador metropolitano Claudio Orrego, junto a los alcaldes de las comunas involucradas, entregaron una carta dirigida hacia el presidente Cast para que reconsidere la postergación del tramo. Respecto a lo mismo, el gobernador Orrego le pide respeto al gobierno y al viceministro de Granch por las expectativas que causa en la ciudadanía.
0: Yo le pido también al ministro de Grange y al gobierno que tenga respeto por las expectativas y el bienestar de la gente. Esto ha generado mucha inquietud y mucho malestar en cientos de miles de vecinos de las comunas rurales de la región metropolitana. No se han dado explicaciones claras, se han dicho cifras que no corresponden, y lo más grave, se está traicionando el compromiso del presidente de la República hecho hace menos de un mes. Las políticas de Estado son para cumplirlas. Aquí han pasado más de 5 gobiernos y llegó el momento que este gobierno cumpla con un proyecto que es de ciudad y que es de largo plazo.
22: Bien, para el jueves estaba contemplada una reunión entre los representantes de EFE en la que también participarán el gobierno y también distintas autoridades para buscar soluciones y dar explicaciones de la postergación del tramo en cuestión. El viceministro de Grange afirmó que él mismo tendrá una nueva licitación para el segundo semestre del próximo año y además detalló las fechas para la entrega del proyecto. En noviembre de 2028 el servicio entre Talagante y Los Rázuriz estará operativo y un año después estará disponible desde Melipilla a Los Rázuriz, por lo que en consecuencia habrá que esperar a la nueva licitación para conocer la fecha en que el tren a Santiago se complete para que se concrete, por supuesto, el tramo entre Los Rázuriz a Estación Central.
12: Cristiana Burto, gracias. Buenas tardes.
22: Buenas tardes.
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2: 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Una 51 minutos. Una 51 minutos.
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4: Justo en el día en que cumple 75 años, reapareció en una actividad pública en la granja la expresidenta Michelle Bachelet. Mañana hay un acto que prepara la oposición en su honor y en medio del debate sobre el papel político que podría asumir. Camila López, buenas tardes.
5: ¿Qué tal? ¿Cómo están? Buenas tardes. Y tras poner fin a su candidatura a la Secretaría General de Naciones Unidas, la expresidenta Michelle Bachelet comenzó a retomar su agenda en el país. Esta mañana participó en un encuentro en la comuna de La Granja, donde fue recibida por el alcalde Claudio Arriagada y distintas figuras cercanas a su sector. La exmandataria no habló con la prensa ni entregó definiciones sobre su futuro, sin embargo, su presencia fue interpretada como una nueva señal de su regreso a las actividades públicas, precisamente en el día de su cumpleaños. El alcalde de La Granja, Claudio Arriagada, cuenta cómo vieron a la expresidenta.
6: Nosotros la vimos muy relajada, muy contenta de el resultado que tuvo su intento en las Naciones Unidas. Fue bastante agradable darse cuenta de eso. Tiene una responsabilidad que no puede eludir, que es ser capaz de articular ya la voluntad de que el país recupere la democracia, en el sentido de tener un gobierno representativo de la realidad del país, ¿no? Quiera o no quiera, tiene un rol articulador en este caso, de tener una oposición unida para hacer una oposición razonable, valiosa para el país también.
5: Bueno, la actividad no es una señal aislada. Hace algunos días la expresidenta Bachelet suscribió junto al expresidente Gabriel Boric una declaración para cuestionar

0: el ingreso de Chile al Escudo de las Américas. El siguiente hito será mañana en el Teatro Municipal de La Pintana, donde los partidos de oposición realizarán un acto para reconocer su trayectoria, pero también para proyectar una señal de unidad del sector. En la actividad hablarán la alcaldesa Claudia Pizarro, la presidenta del Partido Socialista Paulina Bogdanovich y el expresidente Gabriel Boric, mientras que la expresidenta Bachelet tendrá su cargo el discurso de cierre. Su regreso reabrió la discusión sobre el rol que podría desempeñar en una oposición que reúne a sectores desde la Democracia Cristiana hasta el Partido Comunista. El analista político de la Universidad Autónoma, Tomás Duval, explica su capacidad para contribuir a la articulación del bloque.
1: Ante la situación de desorden y desorientación política que se encuentra a la izquierda en la actualidad, el rol que puede jugar la expresidenta Bachelet se basa fundamentalmente en el prestigio que ella tiene en este sector político. Y al mismo tiempo puede contribuir a la unidad en la manera que coloque ciertos temas que provocan esa unión necesaria de la oposición. En este caso, los problemas con Estados Unidos son un tema que produce cierta unidad política en la acción de las izquierdas. Por lo tanto, el rol de la expresidenta en este sentido puede ser de articular a la oposición en torno a ciertos temas que provoquen la unidad en la acción política de las diferentes fuerzas políticas de la izquierda.
0: Y la expectativa mañana estará puesta en el mensaje que entregue la expresidenta, que será su primer discurso ante el conjunto de la oposición desde que cerró su campaña internacional y retomó su agenda en Chile.
2: Camila López, gracias, buenas tardes.
0: Buenas tardes.
3: Vamos a la región de Valparaíso, hay noticias, novedades contigo, Belén Velázquez, buenas tardes.
4: Hola Rodrigo, buenas tardes. Y la Corte de Apelaciones de Valparaíso acogió el recurso de protección que había interpuesto un joven matrimonio que pedía al registro civil corregir la inscripción de su hijo, inscrito mediante un certificado de nacimiento que había emitido en forma errónea el Hospital Juan Buren de Valparaíso, porque el bebé había muerto antes que su madre lo diera a luz, por lo que lo correcto era la emisión de un certificado de mortinato y no de nacimiento. Esto ha hecho que a casi 3 meses de los hechos, sus padres aún no puedan darle sepultura al bebé, que murió a las 26 semanas de gestación, presuntamente por una infección que no se trató oportunamente, según la abogada Inés Robles, que fue quien presentó este recurso de protección acogido y que ahora obliga al registro civil a realizar la rectificación de la inscripción.
5: El error, y trató en la medida de lo posible de subsanarlo, pero en realidad el límite mayor lo tuvimos por parte del servicio, que teniendo las facultades para poder corregir administrativamente, decidió no hacerlo, parado, digamos, en una visión muy estricta y no mirada desde el punto de vista de la aplicación normativa pro administrado y considerando también un poco las razones sociales que estaban detrás, y personales, humanas sobre todo. Optaron, digamos, por ser rígidos, siendo que la Corte es súper clara en el fallo, señalando que ellos sí tenían y siempre tuvieron facultades para poder arreglar este tema de manera administrativa, tal como se lo pidió en su minuto el hospital.
4: Sí, el fallo además establece que una vez resuelta la situación de la inscripción, el Hospital Van Buren debe entregar los restos del mortinato para su respectiva sepultación. Los antecedentes médicos de la madre, Javiera, apuntan a que la muerte del bebé no nacido debería ser consecuencia de una infección que no se trató oportunamente, y ante ello la madre, Javiera Azúa, indicó que ellos van a intentar avanzar primero en una mediación, en un acercamiento con el hospital, donde ella solicita disculpas públicas y también una indemnización económica, y si no, avanzar directamente a una demanda civil. Escuchemos qué dijo la madre afectada.
6: Esta plata no nos va a devolver a nuestro hijo, pero a largo plazo yo voy a tener que hacerme exámenes, poder controlarme bien. Pucha, lamentablemente mi pérdida fue por una infección que el hospital no me controló antes. Entonces yo ahora tengo que hacerme los exámenes para ver si es que mi cuerpo quedó bien por dentro. Si no, voy a tener que volver a hacer tratamientos. Igual es un costo, voy a tener que llevar, y va a ser a futuro más probable igual el tema de si es que llego a volver a ser madre, porque igual voy a tener que hacerme muchos exámenes para que no me vuelva a pasar lo mismo.
4: Sí, desde el registro civil, mediante un comunicado, informaron que como servicio se ha procedido ya a dar estricto y total cumplimiento a lo resuelto por la Corte de Apelaciones, teniendo todo lo solicitado para avanzar en este proceso de rectificación de la inscripción de este mortinato, quedando únicamente a la espera de la comparecencia de los padres para poder llevar concretamente a cabo la respectiva inscripción de este bebé que nace antes de morir, que nace antes de en periodo de gestación, a casi 3 meses ya de los hechos. Por parte del Hospital Van Buren, ellos confirmaron también que existe un sumario en curso administrativo interno para establecer eventuales responsabilidades, y también que mantienen su disposición para poder colaborar con los organismos pertinentes tras esta situación ocurrida en Valparaíso.
2: Gracias, Belén. Buenas tardes.
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3: En Cooperativa Temprano, el senador Araya confirmó la negociación de los cambios constitucionales en seguridad. No habrá quinto estado de excepción, por ejemplo. Además, se discute la reposición del proyecto migratorio.
2: Esto no es una derrota, dice el ministro Arrau. El presidente Kast participó en la misa fúnebre del cabo Aguilera, asesinado en las calles de Lo Espejo.
3: Investigan 4 homicidios en menos de 72 horas en el Gran Concepción. En Cerrillos, anoche, una persecución policial terminó con 2 personas abatidas. Chocaron a carabineros, después los intentaron atropellar.
2: Y por el valor de los combustibles, el gobierno capitaliza el Fondo de Garantía para la PYME y extiende bonos a taxistas, colectiveros, transportistas escolares y pescadores artesanales.
3: Y así nos vamos, llega el deporte en la tarde-noche, Colo-Colo Puerto Montt, Puerto Montt Colo-Colo en rigor, Copa Chile, y después La Roja visitando a los Estados Unidos, todo en el micrófono dorado.
2: En la producción estuvo Claudia Kiel, la puesta al aire de Ricardo Ángel y la edición general de Eugenio Sierra Alta. Gracias por informarse con nosotros, buenas tardes.
3: Chao.
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9: En el segundo partido de la fecha FIFA, la selección asume un desafío más alto. Vistas las consideraciones particulares del juego contra Canadá, hoy, en este examen ante Estados Unidos, tendrá que perfilarse una fuerza distinta. El cúmulo de errores del partido anterior hoy tiene que quedar absolutamente en el mínimo margen de equivocación. Es cierto que este tránsito de Córdoba en la selección es siempre difuso. Su discurso tiende a ser totalizador, pero en los hechos sigue trabajando en una zona gris, en la que sus decisiones quizás después formen parte del repertorio general o simplemente se van a quedar en la anécdota. El sentimiento del hincha en torno a este equipo está también a la baja. Es más bien un enfoque depresivo que los dirigentes en rigor no tratan de despejar. Pero igual, se trata de un partido de la selección y por tanto en las expectativas legítimas, aunque no tan elevadas, uno espera un partido serio, sin grandes deficiencias y por supuesto entendiendo que el rival viene con un ritmo superior y probablemente haga la diferencia. Una noche más de la selección, acaso sin la brisa de la ilusión, pero siempre con el ánimo vigente. Soy Gorocho y aquí comienza Cooperativa Deportes.
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0: todos ustedes, bienvenidos. Es el día martes 29 de septiembre. Arrancamos el programa de las 14, programa insigne a esta altura de la radiofonía nacional. Hoy día con el Toño Prieto, con Igor Federico Ochoa y el polaco Goldberg. Arrancamos una jornada que promete doble jornada de fútbol, doble transmisión de Cooperativa Deportes. Porque Nicolás Córdoba anunció una línea de 4 defensores de la Liga Chilena para jugar esta noche contra Estados Unidos en Missouri. Diego Ulloa y Marcelo Morales se pelean el puesto de lateral izquierdo, mientras que el entrenador de La Roja en la previa comparó su proceso con el de Jürgen Klopp y de Diego Forlán. Jürgen. Y con el ingreso del joven Alonso Holguín en la última línea y con Eduardo Villanueva en el arco y Maureira en la banca, Colo Colo visita a Puerto Montt por la ida de los cuartos de final de la Copa Chile. Y la U con Antofagasta arranca la próxima semana su llave en el norte primero y la vuelta en estadio por determinar. Mañana Concepción con O'Higgins abren la jornada de los cuartos de final ida en la octava región de la Copa Chile. Arrancamos la edición de Cooperativa Deportes enfocados en lo que pasará hoy día en Missouri.
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0: 5 somos Cooperativa Deportes. Hoy día estamos llenos de fútbol y de transmisiones desde las 17:30 al aire con el Colo Colo Puerto Montt, ida en el Chinquihue, un Chancho Lorenzo cubierto, Toño Prieto, hoy día con chalequín.
1: Tiene frío.
0: No puede mostrar su publicidad en la Copa Chile, así que el que vea hoy día ese clásico cerdito Lorenzo.
1: Se escucha las noticias.
0: Este está cubierto, está con una capita. Ahora, albiverde, porque ahí juega Colo Colo, Igor. Y luego la selección, 21 horas contra Estados Unidos, 3 bajas en la selección chilena. Hablaremos de eso, de la fecha FIFA, hay cosas pasando en la Nations League, todo con ustedes. Bienvenidos, muchachos. Voy a lanzar la pregunta y voy usted con Toño, con Polaco, con los polacos en esta jornada, porque se cumple 30 años del primer gol de Marcelo Salas en River.
1: Así estamos. 30 años,
0: polaco, es duro, duro. Por eso la pregunta es, creo que es Teneta, Toño. ¿Cuál es el delantero chileno que ha brillado más para ti a nivel de clubes en la historia? Delantero. Ahí está Marcelo Salas, obviamente. Tenemos a Alexis Sánchez en el Arsenal. Hay harto para debatir. ¿Más histórico, Toño? No digo que eras más longevo, sino que tú tienes mayor conocimiento.
1: No, sí, claro.
2: Pero o sea, la pregunta completa.
0: Delanteros chilenos.
2: Ya.
0: El que para ti más brilló.
1: Yo te voy a nombrar.
0: El club es extranjero.
2: El club extranjero. Okay.
0: Extranjero.
3: El que más hubo. Los que brillaron.
1: Uno de los que más han brillado.
0: Usted sabe que acá partimos
3: con la pregunta. Yo te voy a nombrar uno que no se menciona nunca.
0: Se puede hacer podio. Los podios siempre están a disposición.
3: Yo te voy a nombrar uno que no se menciona nunca. Nunca.
0: No se guarda nunca.
3: Nunca. Porque un día entro a la sede de un gran club en España y veo un cuadro de Paco Molina, Francisco Molina, en el Atlético de Madrid, un cuadro gigantesco. Creo que en 50 partidos o 39 goles, no siguió jugando en el Atlético de Madrid, le ofrecían un contrato, porque tiene una historia mezclada con la política, su papá y él llegaron a Chile en el vapor Winnipeg, él pidió que su papá pudiera volver a vivir a España. Los dirigentes de Atlético de Madrid le dijeron que sí, se lo iban a conceder, y él se iba a quedar jugando ahí. Como no se lo concedieron, se dio media vuelta y se vino a jugar a Chile en su mejor momento.
0: ¿Es tu respuesta entonces, Paco Molina?
3: No, estoy dando un nombre, claro, además, digamos, que no se considera, que está perdido.
0: Paco Molina, tengo... Jorge Robledo y Robledo. E Iván Mayo pone Probleone, yéndose a la historia.
3: Bueno,
0: Jorge Robledo, Ernesto Guajardo.
3: Por eso te digo, el cuadro era gigantesco en la sede del Atlético de Madrid que había de él.
0: Bueno,
4: pero también, bueno, llegaría entre ese tipo de jugadores no tan reconocidos, pero sí en España, el Coque Contreras. Gran campaña.
0: Gran campaña, sí.
4: Pero bueno, ahí.
0: Ya, está bueno. Listo. Pueden ser delantero también, ya, medios ofensivos. Sí, estamos hablando de los que llegaron al gol, que crean un poquito a propósito de esto de Marcelo Salas. Sí, por eso decimos que de mitad para arriba, goleadores. ¿Ya?
2: Sí. Bueno, está Marcelo, Iván.
0: Don Iván. El Alexis del Arsenal. Va a estar en la discusión seguramente.
2: Extraordinario.
3: Chupete Suazo.
0: Chupete del Monterrey.
3: O sea, Chupete fue a le concedieron el permiso de ir a jugar a Zaragoza un semestre y lo querían comprar. El dueño de Monterrey dijo: no, yo te di permiso por 6 meses, ahora vuélvete. Y no lo vendió.
4: Sí. Bueno, para cerrar lo de Paco, bueno, entrenador. En Calama él tenía una fuente de soda.
3: Sí, ¿ah? Famosa.
0: Se ganaba plata con la fuente de soda en Calama.
4: Bueno, sí, también, sí, pero era un agrado ir porque había. Se respiraba fútbol, además. Gran persona, Paco.
0: Oye, algunas opiniones. Marquito, señor Coseco, Sánchez, superclase, pero un peldaño más abajo de Salas y Zamorano a nivel de clubes, dice él. Pablo Cepeda pone al hueso Basay, que la rompió en el Necaxa. ¿Qué
3: dijo,
0: ¿no?
3: A nivel de clubes?
0: Extranjeros. Que Sánchez está un peldaño más abajo para él, que Salas y Zamorano. Yo pienso que por las campañas que tuvieron en su momento, uno en el Real Madrid, Real Madrid.
3: Pero el Arsenal. Está por arriba del Lazio, o sea. Es uno de los grandes clubes ingleses.
0: ¿Hoy día? ¿Eh?
2: Hoy día,
0: claro, porque en ese tiempo.
2: No. En los 90.
3: No, en la historia general del fútbol.
2: No, pero en los 90 el fútbol italiano era superior al fútbol inglés.
0: No, era lo que leíamos, era nuestra premia, por supuesto.
2: Hoy día, sin duda alguna. Pero en ese tiempo. Pero que estamos hablando en ese tiempo, cuando se fue. Cuando Iván, cuando ellos jugaban, Iván y Marcelo jugaban en Europa, en los 90.
0: De hecho, ¿te acuerdas que en ese minuto
2: recuerdo varios escuchar a entrenadores que en ese minuto el Milan era incluso considerado más grande que el Real Madrid. era la prensa. En ese minuto era como ya. O sea, después vino ya como en la época en que se fueron a. Empezaron a tener problemas algunos financieros, otros también metidos con la política.
3: No, la apuesta los mandó al.
2: Y la mandó al carajo. Ahí empezó a morir.
3: La serie. Recuerda que, Ronaldo jugaba en el Real Madrid y se lo llevó el Inter.
2: Claro.
3: O sea, y así muchos grandes jugadores Zlatan. De los grandes equipos se los llevan los italianos. Sí, yo me refería a la historia global. Digamos, el Arsenal es uno de los dos o tres grandes equipos del fútbol inglés de la historia. Por eso, pero el Lazio no lo es. A eso me refería.
0: ¿El Lazio o la Lazio? Aclaremos los conceptos. Los artículos se los llevan. Yo clasifiqué por eso una vez.
3: Depende.
0: Me sacaron el diario.
2: La escuadra.
0: Oyer, vamos a arrancar. Algunas opiniones y vamos con Maxi. Hoy está la Escuela de Locutores de Chile, ¿no?
2: No,
0: acá están. Maestro, qué buena. Son 1, 2, 3, 4, 5, 6. ¿Está la profesora ahí también? ¿No? Ah, muy bien. Está todo ahí. ¿El profesor o el profesor? ¿Ahí está el profesor? Ya, bien. Están con nosotros. Están en el máster de Cobrete con Marquitos Concha. Así que. Gracias por estar acá. Es verdad que Concha corta algo de eso. ¿Dicen?
3: La tiene. ¿Sí? Qué rapidez la
0: sí.
3: tiene.
0: No me calladito, sí. Como buen representante.
3: Qué rapidez tienen para ese ruido.
0: Ya. Gracias, chiquillos, por estar acá, por venir a ver el programa. Se quedan lo que quieran. El cafecito a la vuelta, agüita, lo que deseen. Es su casa, cooperativa. Y un saludo, ya está la pregunta. Y yo me quiero dar una licencia. ¿Ven esta polera? Que me la puse hoy día porque no tengo otra. Y aparte me queda muy bien.
3: Bueno,
0: disculpen. Ahí. Me la regaló la comunidad de cooperativa.
2: ¿En serio?
0: Los Gatucines. Fueron a mi departamento ayer una comitiva encabezada por el señor Coseco y Camila Gallardo. Y a nombre de los Gatucines me regalaron esta polera por mi cumpleaños. Que pasa hace unos días. Así que gracias, chiquillos. Los quiero mucho. Y me quedo bien.
2: Fue lo mejor. Qué bonita.
0: Sí, bonita. Ahí está. Mezclaron dos pasiones, los perros y Oasis. Y el color blanco, bien, neutro. Ahí quedamos con eso. Ya. Arrancamos. Don Maxi Videla.
5: ¿Fueron a la casa, en serio?
0: A mi casa, sí.
5: Hola, ¿qué tal?
0: ¿Fueron? Sí, a mi casa bajé. Como una estrella bajé. Sí,
5: no, como una estrella.
0: Claro, bajé, no.
5: Como una estrella.
0: Lo recibí como las personas lindas que son, así que muchas gracias.
5: Está buena la polera.
0: Está bonita.
5: Sí.
0: Sí, me la puse por eso. No tanto por agradecer, sino porque me quedo muy bien, creo. Gracias a todos. Los quiero mucho. No puedo nombrar a todos, pero en Coseco y Camila englobo el saludo.
5: ¿Ves? Señor Marco.
0: Está Don Marco.
5: Entró queriendo hacer daño.
0: No, y eso vale porque yo caí con el Coseco. Y después.
3: Inicialmente, sí. Se cayó.
0: Ya, queridos míos, gracias nuevamente. Y a los que están acá, los de la Escuela de Locutores de Chile, arrancamos los temas. Maxi Videla, un gusto tenerte acá. La selección, tres bajas.
2: Me tiene triste el señor. Solo diré eso.
0: Estamos todos medio golpeados.
5: Y más triste lo voy a dejar
0: y
5: ahora.
0: Justo que sacamos los brazos para que lo vean completo, no tenés triste.
2: Sí, pongan ahí en su reproductor de YouTube, pongan HD.
0: Ay, Dios.
2: Para que vea sus ojos maravillosos, sí. Ojitos de piscina.
0: Active el 1080. Ya, Maxi, aprovechelo.
2: Oiga, ¿por qué me dejan más triste todavía?
5: Ya, más selección. Triste porque usted se acordaba de Iván, Marcelo, de Salas, de Zamorano.
0: Es duro el aterrizaje.
5: Y ha llegado el día de repasar el más probable 11 titular de Chile para hoy, amistoso frente a Estados Unidos. También habló de Italia, de la Liga Italiana. Por encima de la Premier en los 90. Así que los nombres que le voy a dar ahora, con todo respeto, claro, no están a ese nivel. Yo creo que ellos también lo saben. No están al nivel de los contemporáneos del
3: Polaco. Cuando el Mago Valdía le dijo al maestro Tavares, pero maestro, pero con respeto después que le mandó el
0: aterrizaje forzoso. A ver,
5: aterrizaje forzoso. Lores Vigurux en el arco, ya. Pensando en el partido de Estados Unidos de la selección chilena, hoy 21 horas en San Luis, Missouri.
2: Esta es la más probable.
0: Siempre con harto asterisco, Córdoba le gusta conocer la formación. Hay que jugar un poco a la lógica, ya adivinar.
5: Sí, justamente. Felipe Fagundes, Jonathan Villagra, Iván Román, Diego Ulloa. Román Villagra, ese es el orden de los centrales. Diego Ulloa o Marcelo Morales por el lateral izquierdo. Rodrigo Echeverría, Vicente Pizarro y Agustín Arce en medio campo. Nils Richmond también entrenó en esa posición, el Agustín Arce. Osorio Tapia, Britton.
2: Osorio Tapia, ya iría con dos delanteros. Entonces.
0: ¿Sería un Tapia por Cepeda? ¿Podría ser?
5: Claro, Tapia por Cepeda y claro.
3: Sería un 4-1-4-1.
5: Algo así.
2: Sí, tiene más pit. Sí, porque. Si entra Britton de 9, seguramente Tapia va a ir a la orilla. Aunque recordemos que el último tiempo de Britton en la selección, incluso con Gareca, jugó a la orilla, ¿te acuerdas?
3: Sí, todos lo ponían al costado.
2: Todos lo ponían al costado.
0: ¿El 9, Britton? ¿Para esta selección?
2: Yo creo que para esta selección sí.
0: Yo creo que más 9 que Tapia.
3: Pero él fue por su carrera de niño, de fútbol en la Premier League, era 9. en algún minuto esto clásico dice, oh, puede jugar abierto, no empezaba a poner abierto, en algunos tiraba diagonales, terminaba como nueve, cuando volvió del Villarreal a la Premier League y jugó un semestre en la Premier League, jugó de nueve, y yo diría que fue donde mejor se vio en esa Premier League, desde mi mirada. O sea, su característica no es un jugador habilidoso, nunca jugó de puntero, ¿sí? Está claro, un jugador de 1,86m, 1,87m, digamos, su especialidad siempre fue por otro lado, pero bueno, yo creo que Brighton va a ir por el carril del centro. O sea,
0: ¿y por Cepeda?
4: Es el tema, es que la sumatoria del otro día, de Osorio, Tapia, Cepeda, no te la da Brighton, eso en términos estilísticos, digamos.
3: Exacto.
4: Pero no necesariamente pueden jugar con esa distribución.
3: No, yo este equipo lo veo más como un 4-1-4-1. O sea, cubriendo, o sea, intentando doblar por los costados, dos volantes más por el centro que cierren ese inicio de intento de Estados Unidos. Por ahí veo esa posible organización. Para mí, si bien dio algunas señales, el que viene del fútbol suizo, pero digamos, no, yo no le vi nada deslumbrante que tú me digas, no, mira, él va a ser el dueño del equipo, todo el juego
4: no,
3: va a
4: empezar por ahí. De titular, no creo.
3: Por eso te digo, o sea, pensando, digamos, en hacia dónde va la forma de enfrentar a una selección como Estados Unidos.
0: ¿Maxi Gutiérrez puede ser opción?
4: Bueno, pero...
0: Sí. Viéndolo en las bandas. No, es que estoy pensando en Cepeda, en quien lo pueda reemplazar.
4: Para mí, digamos, era más homologable.
0: Es que
4: pero...
0: yo creo.
2: Es que sabes que
0: convengamos que puede ser, esto siempre una formación.
4: Escúchame, un Real distinto no tiene por qué jugar con el mismo diseño.
2: Es que, y de hecho, precisamente por lo mismo, yo creo que si pensamos en Osorio, Tapia, Brighton, ¿quién era el otro?
5: Osorio, Tapia, Brighton, más atrás
2: Arce
5: y Echeverría.
2: Echeverría,
5: Pizarro,
2: ya.
5: Sí. Y Echeverría, digo, y Pizarro, sí.
2: Se va a jugar con un equipo más pesado que el anterior, y recordemos más que el anterior tuvimos un grave problema, que es que al no poder proyectarse ni los laterales, ninguno de los dos, y quedar con un medio campo medio partido, porque Marcelino no lograba agarrar esa primera pelota, al final, entre comillas, o sea, Tapia de hecho la tocó una vez en el primer tiempo,
0: sí.
2: Y como que te sobraba gente arriba y te faltaba gente para recuperar. Entonces yo digo, hoy día con un equipo que es más pesado que el anterior, no será pensar en tanta gente en ofensiva. Entiendo el concepto preliminar, pero en lo práctico, un equipo que te presta menos la pelota, ¿no será mejor poner más gente en recuperación?
4: Bueno, pero esta formación no te revela que no lo ve así, como, los gustos de cada uno, como siempre, no nuestro equipo. Yo agregaría otro volante, Loyola, claro.
0: Loyola, poca aparición con Córdoba, será porque está jugando poco en el piso.
4: Pero tenemos dos problemas. Primero, que esta sea, porque
5: eso es lo claro. Que... Nicolás Córdoba generalmente no para el equipo que va a jugar en la última práctica, pero esto entrenó ayer.
0: Bueno. Y apareció Reichmund.
5: Sí, Nils Reichmund, por Arce.
0: Y Marcelino no aparece en ningún dibujo.
5: Marcelino no aparece
0: en ningún dibujo.
3: A ver. Mira, yo voy a, yo creo volver, digamos, a mi mirada de lo que viene pasando con las selecciones chilenas ya de hace años, de varios años atrás. Creo que el medio global, y creo que Nico Córdoba, donde tiene él tiene su idea de juego, lo que le gusta o lo que quiere que su equipo exprese, pero desde mi mirada, la selección chilena, no solo esta, la que viene a estos tres partidos, sino las que ha jugado anteriormente, los amistosos previos al Mundial, las que jugó las clasificatorias, creo que no tiene un plantel de jugadores para intentar ser protagonista de los partidos a un nivel superior. No la tiene. O sea, y el medio, y probablemente Córdoba, y yo lo escucho a Vidal, todo dice, no, a Canadá hay que... No, Canadá es un equipo inferior a nosotros. Canadá viene clasificando tres mundiales seguidos, ha pasado de fases, está 27, 26 en el ranking mundial, Chile está casi 60, hace tres mundiales que no clasifica, tú vas viendo que tienen esos equipos, y bueno, tienen probablemente más jugadores consolidados en otros equipos más importantes. Pero yo vi el partido de Australia con Brasil, lo vi completo.
0: ¿El de ayer?
3: el que empataron. No, empataron el mismo día que jugó, el mismo día que jugó con Chile. El primer partido que jugaron de la serie fue 1-1. Australia jugaba cero jugador de las cinco grandes.
0: Jugaron hoy día, ganó con todo Brasil también. Por eso lo decimos.
3: Claro,
0: segundo partido.
3: Es que jugaba, jugaban dos partidos.
0: Jugaron 1-1 el otro día.
3: Sí.
0: Y ahora ganaron 4-1.
3: Yo vi el 1-1.
0: Eso es el primero.
3: Yo vi el 1-1. En Australia jugaba cero futbolista de las cinco grandes ligas. ¿Sí? Y le hizo partido. Pero le hizo partido de otra forma. Cuando tenía que retroceder y defender, era 5-4-1. Súper organizado el equipo. Muy, muy competitivos en la hora de cerrar espacio, de estar encima de las marcas, en esa faceta defensiva. Estando más sólido defensivo, por supuesto que se le fueron presentando ciertas ocasiones en ataque, pero primero fueron sólidos defensivos. Y un Brasil con todas sus estrellas, o sea, con muchas de sus grandes estrellas, jugó Rafinha, Vinicius, o sea, jugaron la mayoría de los que seguramente van a ser titulares.
0: Bien, le hicieron cuatro, sí.
3: Sí, no, por eso, pero te hablo de un partido. Claro, después.
0: Sí, no, está bien.
3: Probablemente después Don Carleto dijo, ok, le buscó por otro lado, no lo vi el partido. Pero ese partido lo vi un equipo que pudo competirle a uno que era notoriamente superior. Pero yo siento que Chile siente que debe. Yo siento que aquí hay un autoengaño. Creen que esta selección y este grupo de jugadores son más que todos, y no son más que nadie. Incluso yo escuché al propio Vidal hablar, él se olvida que fue parte del equipo y salió último en la fase clasificatoria.
0: Pero Vidal está fuera,
3: no, no, claro, pero sí, pero claro, pero le
0: llegó a
4: Vidal. Vidal es un opinante,
3: pero yo lo escucho a Vidal hablar y él cree que Chile es más que Canadá. Y yo siento que no lo es. En una comparación
0: que seríamos más,
4: pero discútenle, o sea,
3: no estoy hablando, digamos, Córdoba, de lo que se habla. Y Córdoba, yo siento que Córdoba, yo escucho esta probable alineación,
0: probable, digámoslo,
3: probable. Igual que Górigo. ¿Quién va a llegar para atrás en la zona de los volantes? Es un equipo estadounidense que es muy fuerte en esa zona. O sea, que salen a manejar el partido desde esa zona. Es un equipo que viene con este ciclo de Pochettino después del Mundial, donde fue un equipo competitivo. O sea, bueno, este puede ser un partido duro. Durito, muy duro.
0: Sí, totalmente. Oye, vamos a ir con la selección. Un dato lo da Jonathan en la red social YouTube, en nuestra comunidad. Está jugando Bocinha, a propósito, atajando en Cabo Verde. Gracias, Jonathan, por el dato. Iban ganando 1-0, están perdiendo. 2-1 lo están dando por Bein Sports 2. Pasamos el dato completo de nuestro auditor. Si quieren ver a Bocinha, minuto 60, pierden 2-1. Se lo dieron vuelta recién al cuadro del arquero de Colo Colo, que retorna la otra semana al país.
2: ¿En el canal Francis Drake o no?
0: Bein Sports 2, no sé en qué parrilla está, en qué barco anda. No sé si anda en un barco o está acá en la parrilla.
2: Tú pirata soy yo.
0: Eso. ¿No? Ahí tienen que entrar Chayanne para nosotros.
2: Ahí tienen que entrar
0: Chayanne. Nosotros los que estemos cayendo en el ilícito, como alguna vez pasó en
2: nuestro micrófono.
0: Lo escuchamos el otro día. Por eso no está más esa persona acá. Maxi, sigamos.
5: Escuchemos al Nico Córdoba.
0: Vamos.
5: A Chayanne después, primero al Nico Córdoba, que habla justamente sobre la citación de Igor Lichnowsky.
2: De emergencia.
5: De emergencia. Uh-huh. ¿Y por qué el nombre de Igor Lichnowsky? Atención, con Córdoba, que hace un diagnóstico bastante triste de la realidad de los defensas chilenos.
0: Veamos.
6: Casi todos los centrales tienen más de 27, 28 años, y lo que he dicho, que si vamos a llamar a alguien para que venga a debutar a la selección, lo vamos a hacer con jugadores jóvenes. Igor ya tiene una trayectoria, por lo tanto, había estado en la nómina, había estado en la lista de seguimiento, porque una de las cosas que he explicado, que los jugadores que ya tienen ciertos partidos pueden ser parte del proceso, sobre todo porque ya están insertos en la selección. Y esa es la razón. Él ha tenido una muy buena actitud cuando ha venido con nosotros, así que eso habla de que tenemos que seguir en la búsqueda de jugadores jóvenes en esa posición, que no hay muchos.
0: Ya, está la discusión porque el presente Lichnowsky, no hay mucho. ¿Qué se busca acá? Un jugador como Lichnowsky, que ya tiene 32 años, que sabemos lo que calza, para bien o para mal, versus buscar en estos partidos, no sé, un jugador que está emergiendo. Decía alguien acá, Bruno Torres, Cristóbal Valenzuela, digo yo, el de Wanderers, para que comience a empaparse, pero no sé qué es lo mejor hoy en día. ¿Igor está de acuerdo con Cordo?
4: Es que siempre.
0: ¿En el postulado que hace?
4: Debe haber, pues, o sea, él lo sigue a todos, se supone, pero este muchacho de Audax que se fue a México, podría ser, pero no. Es que cuando tú dices, yo sigo un jugador, pienso que lo siguen en determinados parámetros, no es que lo sigan porque meramente está jugando, entonces a él no le conforman los otros. Yo creo sinceramente que, vista la realidad del lesionado, ¿no es cierto? Porque ¿quién fue el desafectado?
0: Kusevich.
4: Ya, Kusevich. Bueno, llamó uno de que no,
0: prototipo similar.
4: Claro, no está en la edad, digamos. No es que Kusevich no es un joven. O no es
0: no, tampoco es de los jóvenes.
4: Por eso digo, entonces no. Lo reemplazó por otro del mismo nivel etario. Pero a mí esa parte, normalmente que jueguen bien cuando vayan, si tienen 3 o 4
0: ahora,
4: años.
0: Daniel Piña es el que decía sí, Igor, a propósito.
2: Fíjate que escuchando la conferencia completa del Nico, él dice algo que quizás genera o sin duda es un cambio respecto a otros técnicos y a los procesos anteriores, y es que él parte de una premisa que otros quisieron soslayar, y él dice, yo tengo que fijarme en los jugadores que van a estar disponibles de aquí para el proceso siguiente y de ahí para adelante, como diciendo, como explicando que en los procesos anteriores, incluso con jugadores que no iban a estar, los llamaban igual. Y él parte de una premisa distinta, porque él lo señala después, incluso dice, yo tengo que preocuparme, ya seamos nosotros los que estemos o sea otro entrenador, que los jugadores que darle minuto a los jugadores que sí o sí van a ser parte de ese. Entonces, como diciendo, esto mi misión hoy día es esa, darle esos minutos necesarios.
3: Yo te la compro, Polaco, si es que él fuera ratificado para todo el ciclo técnico, porque el día de mañana viene un nuevo entrenador y dice, no. Y es válido un nuevo entrenador que venga y diga, ¿sabes qué más? Yo compito partido a partido. Yo quiero, si tiene 73 años y está jugando bien, yo lo pongo, lo quiero hoy. Y si mañana, sí, pasado es que mañana, cuánto, te estoy poniendo una exageración.
2: Sí, pero ¿cuántos de esos jugadores tienes hoy día?
3: No sé. O sea, por eso te digo. O sea, está claro. Por eso te digo que el autoengaño, creer que somos más que Canadá, que Estados Unidos, que cualquier
2: pero
3: país.
2: Yo no escuchaba que a Córdoba decir que se cree que es más que Canadá. Sí,
3: no Córdoba. Digo yo, hay un medio que donde se da todas las señales de que a Canadá hay que ganarle. Antes se le ganaba,
2: pero no se le gana. Pero no parte de ellos.
3: Claro.
2: ¿De
3: quién?
2: No de parte del cuerpo.
3: No, por o sea, supuesto que no.
2: Si él lo dijera, yo te diría, oye,
3: no,
2: ¿qué
3: no,
2: se
3: pero
2: cree?
3: Él lo refleja en la manera que planta el equipo. Él cree que se le puede salir a jugar mano a mano a todos estos equipos. Y yo cada vez veo que menos se le puede
0: sale
3: jugar
0: mano a mano.
3: Sale mano a mano.
2: O sea, sale con delantero. La idea, sí, pero
4: la formación abierta, ¿no? Pero perdona, ¿cuántos jugadores tiene la Católica en esta nómina?
0: Ninguno, entiendo.
4: No hay ninguno en la Católica, ninguno.
0: No, porque Monte está fuera.
4: No, está bien, jóvenes o medianamente jóvenes, no tengo idea cuál es el término que usa.
3: Claro, por ejemplo, puede venir cualquier otro entrenador y hoy día había dicho, ¿sabes qué más? Yo pongo a San Pedro y no hay un 9.
4: No,
3: tráelo a San Pedro y nomás, yo lo pongo aquí, punto. O sea, nada un jugador que va a ser a futuro.
2: Está bien, pero el grueso de jugadores, cuando tú hablas de competir con, no sé, con 30 jugadores, supongamos, para una clasificatoria, los casos puntuales no te sirven mucho. Ahí tú necesitas una base de jugadores y probablemente, estoy tratando de ponerme en los zapatos de él. Ojo, yo no he conversado con él, conozco al Nico, por supuesto, pero nunca he conversado con él de esto. Pero estoy tratando, interpretando lo que él dice. A ver, de un plantel de 30, 30 y tantos que te juega una clasificatoria, yo calculo que entre el 80 y el 90% tienen que ser, de los que van a jugar de aquí a futuro, tienen que ser jugadores que tienen que empezar a ganar minutos ahora.
4: Está bien, pero veamos esta nómina, estamos hablando de esta gira. ¿Cuántos centrales llevo?
0: Yo le digo al tiro.
4: Cuatro.
0: Villagra, Kusevich, Paulo Díaz, Román.
4: Dos jóvenes y dos de experiencia. Sí. Pero le decían uno de experiencia y cita otro de experiencia. ¿Cuál es el enredo? ¿Por qué tanta...?
0: Yo creo que llama la atención el presente Lisinovski para ser nominado.
3: Esa es la discusión que hay. Es que yo creo que son... Yo creo que son factores. O sea, mira, Nico Córdoba va a jugar tres partidos durísimos. Son amistosos, sí, pero todos sabemos que si tú vas a tres partidos amistosos a nivel de selección y te va mal, hay incendio. Ahora, si tú vas a tres partidos de estos durísimos y te va sostienes, aguantas, compites y te resistes y no te boletean, no gana y uno, empata y otro, o sea, pelea y alguna cosita, te sostiene. Pero aunque sean amistosos a nivel de selecciones adultas, te llegan las facturas, sí, de todos lados, o sea, te llega la factura. No sé. Yo estoy de acuerdo con lo que propone Nico Córdoba, vamos a darle minuto a los jóvenes, pero después de estos tres partidos viene el entrenador Pérez, a mí me importa un pepino los jóvenes, bien, llame dame a este otro, Igor, y yo voy a jugar con él.
4: La discusión es por una nominación de un jugador.
3: Es que no juega, Igor, lo que pasa es que Lindowski cero titularidad en la U. Entonces tú dices, ¿qué? Entonces ese es el nivel que tenemos, o sea, va a llegar un jugador que no juega una serie de partidos titulares hace cuánto tiempo.
0: Ha jugado poquito, pero ha jugado
3: días. Entra.
4: No, ¿cómo?
3: No, bueno, me refería al campeonato local. Bueno, sí, bueno, entró en este, local, en la Copa. Sí, entró en la...
0: ¿Habrá buscado una solución a corto plazo por si le toca jugar a Lichnowsky, que esté preparado para jugar otro partido y después vemos?
4: Pero el criterio lo sostuvo, digamos.
2: Llegó
4: sostuvo.
2: Para mí... No, pero es que yo creo que la pregunta, Igor, creo yo, o el meollo del asunto, es que... Si nosotros miramos hacia adentro, y en general, salvo honrosas excepciones, tenemos hay claramente falencias en dos puestos clave, en jugadores jóvenes me refiero. Ya. Central y centro delantero. Y goleadores, llamémoslo así.
3: Está Torres, el de Colo Colo.
2: Yo creo que hay, pero...
0: Es que para que juegue ahora.
2: Pero no, el tema
4: es que se juega hoy.
0: Es que eso es muy claro.
2: No, está bien.
0: Porque tiene que jugar ahora.
2: Es que a mí realmente lo de día ya está, lo de día ya está independiente. Hoy día ya no, si es que
0: no, ya no va a ser titular seguramente.
3: Y la otra pregunta,
2: el tema es que nosotros, a mí sinceramente, como el resultado de hoy día, o sea, obviamente que lo voy a ver y me importa que juegue bien.
0: pero
2: es que me refiero, yo estoy pensando en la clasificatoria, estoy pensando en esta cuestión que como dice el Toño, de repente, ¿qué nos sirve que insisto, perdamos los tres partidos, el próximo mes anuncia la Pellegrini y dice, llega Pellegrini, reestructura todo y chuta? Pero igual a mí me preocupa la cantidad de jugadores que tenemos, cuál de esos jugadores están jugando, cuántos de estos jugadores tienen proyección, cuántos de estos jugadores tienen minutos a nivel internacional, o sea, eso sí me preocupa.
3: Bueno, nosotros no tenemos, todos nos preocupa, claro, pero no tenemos un debate, ¿sabes cuál es? ¿Qué jugador no está en esta nómina? Que uno dice, no, mira, de venido este, el otro. No, salvo Pulgar.
0: De defensas.
3: No, en general, en la globalidad, tú me decís, oye, hay una polémica porque se quedaron cinco jugadores que están muy bien
2: lesionados. No,
0: para aclarar algo, Toño, espérate, que mucha gente acá dice Ampuero, está lesionado Ampuero.
2: Está lesionado Ampuero,
0: por eso no fue llamado.
5: Exacto. Bueno, de los nombres que saltan,
3: nunca ha sido llamado.
5: Son todos mayores. El menor de los nombres que saltan de los ausentes podría ser Clemente Montes, pero claro, Eric Pulgar, alguno por ahí dice Guillermo Maripán.
4: Pero si todos saben, claro. Pero ese panorama que nos lleva más a la depresión que la ilusión está claro, digamos.
3: Pero más que
4: el que llegue, sea este, si sigue gordo o no, se va a enfrentar a eso, digamos. Pero la gracia de un entrenador es que le encuentre la vuelta.
0: Pero cuando Córdoba dice en la cuña, muchachos, para cerrar y para ir con la otro que dijo, que no invita a la depresión decir técnicamente que el único que podía llamar era Lichnowsky, que no, ningún otro podría jugar hoy.
5: Cierra diciendo, no hay mucho.
3: Es que una realidad. Sí, te volvemos a lo mismo.
0: Es que eso es lo que estamos discutiendo. Entonces, no,
3: se llama un jugador que prácticamente ha jugado poquito para ir a un partido de selección. O sea, lo que te lo tiene fuera de un ritmo alto. Entonces, volvemos a lo mismo. ¿Cuántos jugadores se quedaron fuera de esta nómina que uno pueda debatir aquí? No hablamos a combo.
0: Solo hablamos de Pulgar.
3: No hay nadie.
0: No hay otro, probablemente.
3: No hay nadie. Entonces, ahí está la gran falencia. Y todos hablan de que viene otro entrenador y todo se soluciona. Yo creo que el entrenador, la importancia es la semana, pero cuando salen a la cancha, el talento y las buenas decisiones y la capacidad y quiere competir, la ponen los jugadores, Igor, en el más alto nivel.
4: Es que es como entrar en un túnel.
0: Póngale el cierre.
4: No, le pongo un
0: provisor porque avanzar. Así que si no, no avanzamos.
4: Cada uno lo ve, pero es que la selección es como un túnel. Entonces, mientras vamos entrando más oscuro está. Entonces, ¿pero qué tenemos hoy? Apenas un partido amistoso, y donde se van a medir algunas cosas, no todas, y probablemente se sacarán algunas conclusiones y la indefinición técnica de que se habla está a la vista. No sé cuál es la cuña que viene, pero después esto de los nuevos, él apeló a los paneles. Yo digo, cuando un entrenador de la selección chilena se pone a hablar sobre los roles de personas que están en los medios, para mí no existe mayor pérdida de tiempo que esa. Exacto. Porque En definitiva, él está en otro rango de análisis. Es más, podría estar en desacuerdo con lo que todo lo que decimos los de afuera. Esa es la idea, si para eso es el entrenador, digamos. No, esa apelación a los opinólogos de afuera, no la entendí realmente.
3: Eso a mí, francamente, también me trae a un grado de preocupación, de ya, eso ya puede demostrarnos que Nico está sintiendo esa presión. Y claro, el cargo de seleccionador, cuando vas a jugar partidos internacionales, te cae encima la presión de todos los clubes juntos. O sea, si antes lo colocó por un lado, la por otro, la Católica por otro, los clubes regionales, ahora no, ahora toda la presión esa se centra ahí. Y es donde las respuestas no están llegando hace muchos años.
5: Avancemos a lo siguiente. Sí, porque problemas más, problemas menos. Nicolás Córdoba desde Estados Unidos, desde San Luis, Missouri. Claro, lo que decía Igor, hablaba sobre los paneles y también hablaba sobre otros técnicos que, bajo su percepción, están viviendo cosas parecidas a las que está viviendo él. Jürgen Klopp y Diego Forlán entraron en el análisis de Nicolás Córdoba.
6: Cada uno tendrá su mirada, no voy a juzgar si es correcto o no es correcto. Nosotros tenemos la nuestra, y la nuestra visión es tratar de darle la mayor cantidad de minutos a los jugadores que creemos que van a estar en las próximas clasificatorias, esté quien esté de entrenador, porque ahí sí que le estamos dejando algo a lo que viene para el fútbol chileno. Yo tengo súper claro para qué estamos, incluso a costo de no ganar los partidos. Si esto está pasando si están un poquito atentos, está pasando en todos los lugares. O sea, Forlán hace dos días atrás lo reventaron y ya ganó. ¿Cuál es el intermedio de eso? Klopp acaba de perder con Grecia en su debut en Alemania, y dijo claramente, responsabilidad mía 100%, voy a hacer un cambio total de todo lo la plantilla. No sé si lo han leído eso. Bien, si al final es para el propósito que tenemos, y el propósito al final es el mismo que tienen todos ustedes y que tengo yo, y que Chile juegue un mundial en 2030. Si eso es lo que todos queremos.
5: Ahí está la palabra entonces del Nico Córdoba sobre Klopp y Forlán, pero claro, ambos entrenadores que él cita están empezando sus procesos en sus respectivas selecciones.
0: Y tienen, en el caso de Klopp, un océano de jugadores al cual echar mano. Sí,
2: y además, hay diferente todo. Yo entiendo el fondo, sí, de lo que quiso fondo... tiene un fondo para decirlo, pero también formas. Pero en la comparación hay un detalle. Forlán lleva dos partidos. Claro. Y Klopp también.
0: Y Klopp lleva uno, tenés razón.
2: Claro, entonces también él lleva
0: uno.
2: Entonces no.
0: Buen punto ahí.
2: No tiene. Esa parte no tiene asidero, entendiendo cuál es el fondo de lo que quiso decir. Y yo insisto, ayer lo conversábamos con Rodri en la noche. Me hace enojar el maestro aquí, me va a mirar de nuevo porque dice que me estoy metiendo en el túnel profundo.
0: A ver, métete nomás.
2: Pero.
0: Túnel carpiano.
2: Claro, pero el tema está en que. Yo veo que un problema, más allá de si es Nico Córdoba, si es Manuel Pellegrini, si es quien sea, es que el entrenador que sea va a tener que lidiar con lo que tiene. Y yo creo que lo que hay no es que no tengamos, pero tampoco tenemos mucho.
0: Tenemos poco,
2: y sobre todo cuando tú ves jugadores, a mí me preocupa de sobremanera, y yo voy a insistir en el tema, aunque no sea competente con lo de hoy, me preocupa mucho el tema de los jugadores jóvenes. Hoy día, por ejemplo, seguimos pagando el precio de haber perdido una generación completa, la 2000, la del año 2000, para la pandemia. Hoy día estamos pagando el precio de que la NFP no haya tomado unas medidas en el momento que correspondía, y se perdió una generación completa. Y cuando te das cuenta que hay jugadores que las grandes promesas del fútbol chileno, que hoy día las ves de medio, Damián Pizarro, por ejemplo, Lucho Rojas, que partieron con luces a Europa y hoy día vuelven y están ahí al 2 y al 3, entonces dices, chuta, ese se supone que la recambio, pues. Entonces me preocupa de sobremanera, porque digo, el que llegue, no sé si tiene mucho donde. No, bueno, o sea, si no nomina, por poner el caso de la pregunta que hacías recién, Si no nomina a Lisinowski, ¿a quién más?
0: Creo que hay que apelar a la mano del técnico nomás. Que el, a veces los técnicos
2: tiene mucho más
0: encuentran
2: como para
0: grupo
2: decir...
0: y lo hacen
2: exacto
0: funcionar.
2: Ahora,
0: hay que apelar
2: eso,
0: a aquello.
2: Que es responsabilidad del entrenador sacarle ritmo, eso. Impajaritable, eso no hay duda. Pero ¿cuánto más tenemos? Chuta.
4: Bueno, para eso llegan los entrenadores, pues, Rodrigo. Históricamente,
0: esa es
4: cuando,
0: la tarea,
4: pues, cuando empiezan los ciclos que han sido positivos, no ninguno llega y dice, mira, voy a navegar en la abundancia. Ellos tienen que ir descubriendo los perfiles. Pues,
3: o sea,
4: en ciclos
3: claro,
4: ciclo largos.
3: O sea,
4: pero...
3: yo te diría que muchos de los jugadores que han estado, yo voy a hablar ya del ciclo Córdoba, son jugadores que tienen condiciones, ciertos talentos, pero no terminan de despegar.
0: Ahí requieren el técnico.
3: Ahí,
0: digo yo,
3: pues. No,
0: ahí
3: aparece
0: el técnico.
3: No, ahora, el seleccionado es una cosa, ellos están en sus clubes y tienen que hacer carrera en sus clubes, tienen que transformarse en jugadores importantes en sus clubes, tienen que ser jugadores trascendentes y cuando vienen a la selección tienen que jugar varios peldaños más arriba. O sea, aquí hay un todo. O sea, vuelvo a decir, nosotros no tenemos ninguna discusión, mira, se quedaron afuera todos estos jugadores. No hay discusión, sino que sí, ya, a ver, ¿a quién podemos llamar de emergencia en el último hora? Mira, este alguna vez sí entrenó con nosotros, sí, ya, como entrenó con nosotros y lo llevo. ¿Te cuento algo de Bocinha?
0: Se comió un gol.
4: ¿Va 2-1?
0: ¿De nuevo?
4: ¿O tú dices uno de los dos
3: no,
4: que ya le hicieron?
3: El primero, un remate fuera del área.
0: ¿El segundo?
3: No, el segundo, sí, un centro a la derecha.
0: ¿Qué problema va a salir Bocinha?
3: Bueno, hablaremos de eso después. No, centro a media altura, por altura del pecho, pasó por ahí. La miró, otro por el otro lado.
0: Duro el retorno. Lo hablamos en el otro bloque, Colo-Colo. Cerremos selección. Quiero leer un poquito a la gente. Voy contigo, dale. Maxi, para reiterar la probable. Reiteramos, la probable de Chile, si le ponemos harto asterisco a esa formación, probablemente haya uno que otro retoque. Rafa Alma dice, entre las métricas y demás es incoherencia e incapacidad de Nicolás Córdoba. En Chile no hay zagueros centrales, pero ya que no hay nada, ¿no sería más sensato Maripán? Entiendo que lo de Maripán pasa por sus problemas legales hoy en día, que lo hemos contado, que está con situaciones poco complejas.
3: Sí, pero juega en
0: hoy
3: el fútbol brasileño.
0: Claro, pero probablemente jugando su cabeza, no sé si estará para estar a la selección. Vaya, no sé la verdad, pero está en otra Maripán y no ha estado bien en Brasil, según yo.
3: No, el equipo
0: he leído.
3: No, pero el equipo está junto con Gremio.
0: Entonces, pero creo que te sumo futbolista que no tiene buen presente con una pila de problemas judiciales.
3: No, pero espérate. Sí, pero yo creo que hay una diferencia. O sea, alguien que está jugando en el Brasileirão, titular siempre.
0: Pero tú no sos laya a los problemas personales de las personas.
3: Sí, no, a ver, sí, pero por algo juega, porque si no tampoco lo pondría el entrenador ahí en el Inter.
0: ¿Será lo mismo jugar en Chile hoy, no, por su situación, que es acá, a jugar en
4: bueno,
0: el Inter?
4: Bueno, pero cuando es citado, si es uno de los jugadores más discutidos.
0: Es que además, porque me metieron a Maripán en la discusión.
4: Con todo derecho.
0: Siempre ha sido discutido Maripán.
4: A él le gusta, está bien, pero no es un nombre que cuando juegue sea... Tampoco, bueno.
3: Pero es que yo, Igor, ahí, perdóname que te pregunte, ¿quién es un jugador destacado en la selección en los últimos dos años?
0: No, es que
3: dame un nombre de alguien que uno diga, mira, este tipo nos sostiene. Hoy no sostiene Vigoro. Yo ese sí, te lo doy. Hoy no sostiene.
0: Pero ya sabes que Maripán no sostiene
3: nada.
0: No sostiene la selección.
3: Pero ninguno de los otros. O sea, tú me decís la alineación de hoy. Bueno, yo digo, ninguno le sostiene. Pesando,
4: pues, bueno, pero seleccionó Kusevich y podría llamar a Maripán.
0: Claro, y llamó a Lisinowski.
4: Sí, porque el entrenador es el que tiene que responderte.
3: Sí, no, claro, pero en el análisis que yo hago, digamos, yo no siento que haya un jugador que te sostenga.
4: Por eso te digo, en la mitad del túnel estamos ahí.
0: Estamos ahí.
4: No vemos.
0: Un par más y voy con Maxi para cerrar este bloque. De Temuco, Mike, yo creo que da igual que lo diga Córdoba, hay entrenadores capaces de sacar agua a las piedras y claramente Córdoba no tiene esa aptitud. Marco, Córdoba llevó a jugadores viejos para no salir tan mal parado los resultados de estos amistosos. No me explico de otra forma la nominación de Lisinowski. Alex de Barán Álvarez le sacó rendimiento a Guachipato y a la U, estando en un medio mediocre. Eso necesitamos en la selección. Rodrigo Venegas nos recuerda los últimos enfrentamientos de Estados Unidos con los equipos Conmebol. 5-1 a Uruguay, 4-1 a Paraguay, 4-1 a Perú. Que nos pillen confesados.
3: ¿En qué túnel está?
0: ¿Qué túnel está ahí, Rodrigo? Don Oscar, hola. Intentando ser objetivo, creo que Daniel Piña tiene mucha proyección, pero me gustaría ver a Enzo Ferrari, dice, el campañón este año y el anterior. Un hincha de la Audax.
4: No, satisfacer al cuerpo técnico.
0: Claro.
3: Porque no, pero está bien.
0: Ellos son los que...
3: Hincha
0: de la Audax. Don Oscar.
4: Por eso.
0: Sí. Pero... Ya. Una más y voy con Maxi y vamos al corte. Pablo, todo lo que haga Córdoba da lo mismo. Ya. El próximo técnico, con justa razón, debe tirarle la cadena a este nefasto itinerato. ¿Itinerato le
4: dije? Interinato.
0: Interinato. Gracias, Maxi. Gracias. Ya. Vamos con el cierre de la selección.
5: La probable, Vigurux, Faúndez, Román, Villagra y Ulloa o Morales, Echeverría, Pizarro, Arce o Richmond, Osorio, Tapia y Britton en delantera. Respecto de Estados Unidos, difícil predecir el 11 de los norteamericanos, pero sí marcar que Mauricio Pochettino tiene una conducta, digamos, en los amistosos de Estados Unidos, en los partidos amistosos, que es que cambia todo el equipo. Ya. En los últimos tres amistosos de Estados Unidos, contra Perú, que ganó 4-1, contra Alemania antes del Mundial, que perdió 2-1, y que le ganó a Senegal 3-2, cambió a todo el equipo. Hizo 10 cambios. Nicolás Córdoba, en el último amistoso, por ejemplo, hizo 6. Así que ahí Estados Unidos seguramente se lo va a tomar como es, como un amistoso, y vamos a ver muchos cambios y muchos nombres, 20 nombres en cancha, 21.
7: Pero rapidito todo.
0: Todo rapidito, sí, ojalá que no se repitan las expulsiones, 5 en 10 partidos, más goles que expulsiones Córdoba en su último encuentro, así que ojalá que no pase por ahí la cosa, porque fue condicionante para el duelo con Canadá. Maxi, 17:30 al aire con Colo-Colo, y luego nos metemos con la selección.
5: Del Chinquihue a Estados Unidos.
0: Así va a ser, de Lorenzo, del Chanchito Lorenzo, Chanchito a Missouri.
3: A las barras y las estrellas.
0: A las barras y las estrellas, tal cual.
5: Siempre difícil cancha, el Chinquihue.
0: Dura. Cancha, bueno, está mojado seguramente. Siempre está, es complejo jugar allá. Lindo para la gente de Puerto Montt, para los que pueden entrar. Les cobraron casi 30
2: lucas. Ahora se puede jugar. ¿Cuánto? ¿28 lucas en la galería?
0: 25 más, el recargo 20.
3: ¿Tú jugaste en el barro del Chinquihue,
2: por algo? Por supuesto.
3: Ese sí que era partido, ¿eh?
0: 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Abrazo a Guille Villanueva, que está en ex. Dice, para mí, Iván Luis Zamorano, con su campaña en el Real Madrid, nos marcó a toda una generación. Luego, Marcelo Salas y Alexis. Gran panel de martes, dice el buen Guille. 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Pasó cerca, señores. 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Toño,
3: me acuerdo, en un partido del Chinquihue, igual te voy a acordar por algo también, jugaba la un barrial y está el profesor Garcés con un impermeable. No me acuerdo si fue Cateo Lunari, una barrida al lado de él y lo tiró al barro y quedó todo embarrado. Estaba siempre elegante don Jorge.
0: Don Peinera.
3: Y quedó todo embarrado ese día.
0: Oye, ¿el corte antes del corte igual?
4: No, es que para cerrar, porque algo dijo Córdoba y también se escucha. Yo puesto tan poco futbolero, porque no lo comparto, pero aparte de eso, cuando se dice, bueno, jugamos, bastante amplia. Entonces, yo digo, no importa.

0: a mí nunca me pareció, ni tampoco me parece ahora una cosa como para que...
1: Yo creo que nunca da lo mismo eso, no, más bueno, en la selección.
0: ¿Pero qué?
1: Es que él se cubre quizá un poquito.
0: Bueno, está bien. No, pero ningún entrenador, no ningún entrenador, sea de los más grandes o menos experimentados, puede ser totalmente indiferente al resultado. Yo no creo en eso, sinceramente.
2: No, nadie.
0: Y porque después, si les pasa, lo facturan. Sí. Esa es la realidad de todo.
2: Más una goleada. Goles por juego aéreo.
1: Lo último, Toñito.
2: Estados Unidos a Perú lo complicó mucho el juego aéreo.
1: ¿Y nuestros centrales cómo andan? Villagra y Román, en ese aspecto. No sé mucha qué no, colaboración puede tener.
2: Por eso yo creo que hoy está Brito.
1: Echeverría.
2: O sea, yo creo que Brito hoy día tiene una doble función. O sea, va a ser importante.
0: ¿Cuánto le hicieron a Perú?
2: Cuatro.
0: Ahí justo. Sí. Justo en el límite de.
2: No, se goleaba.
1: Pero acá el dato del auditor, que era muy bueno, nos decía, los últimos tres partidos no ha bajado los cuatro goles Estados Unidos con equipos de la Conmebol. Así que lo nombramos un ratito a Rodrigo Venegas. Oye, antes del corte, vamos a leer las últimas opiniones. Sepe, a Borgi lo echaron por perder un amistoso de forma vergonzosa, estando en buen momento en partidos oficiales. Las formas sí importan, con mayúscula, dice él. Sí. J.W. Walker, estaremos con el partido Colo-Colo con el cuadro de Puerto Montt, arrancando la tarde. Cristian Sartori tiene miedo que México se quiera vengar del 7-0 este año. Abrazo a Mariana Carola, a Felipe Aránguiz.
2: ¿En el mismo estadio?
1: Es en Los Ángeles, entiendo, el último partido. Ahí lo vamos a chequear. El estadio. Felipe Aránguiz, si pierde con paseo, que Córdoba no vuelva a Chile. ¿No? Si a la gente no le gusta perder con la selección, y menos si es goleada. Ya.
2: Pero solo Córdoba y los jugadores sacan gratis.
1: Pero lamentablemente, Toño, el técnico es el que paga.
2: No.
1: Y el que hace la nómina.
2: Estamos clarísimos. No, si la historia.
1: Este técnico de saber.
2: Por eso, la cabeza
1: la guillotina
2: del
1: técnico, va a caer ahí.
2: La guillotina es del entrenador. Yo ni te digo las veces que me cambié de ciudad y país.
1: ¿Por temas legales? ¿U otros temas?
2: No, pues mi papá cambió de equipo.
1: No, dije que de repente anduvo ahí.
2: La guillotina corría, ahí había que irse.
1: Es que a los Harrison Ford anduvo.
0: Es que todo depende ¿en qué ciclo estás tú, digamos? Si el ciclo que terminó con Chile tercero empezó con una goleada en Francia.
1: Claro.
0: ¿Qué? Pero claro, era un ciclo, eran dos años de preparación. Pero bueno, si esa goleada hubiese sido después, bueno, no tenía el mismo efecto. Entonces, como este entrenador no tiene un ciclo porque está ahí, pero...
1: Está, pero no está, pero está.
0: Claro, entonces los resultados le van dejando y...
2: Claro, si fuera dueño del ciclo, yo creo que Córdoba sería mucho más vehemente para defender muchas cosas que él propone. Obvio. Con esta, sobre todo esta de los jóvenes, de darle...
0: Pero él se gastó en
2: porque él, claro, sí, mira, la eliminatoria van a comenzar en octubre del 2008, no tengo idea, y ahí ya estos jugadores van a tener 25 partidos, estos jóvenes, y estos son los que van a jugar.
0: La selección es así, viejo, es muy exigente. Berizzo no hizo ni la nómina los primeros partidos amistosos,
1: y se lo cargaron igual
0: de su ciclo, y comenzó, se lo contaban
2: comenzó con la pata afuera, bueno, al tiro,
0: y se los contaban,
1: y se fue los Panamericanos. Oye, un par de opiniones y ahora sí nos vamos. Mucha gente, como es habitual, en las últimas semanas, así que gracias por venir para acá. A ver, una opinión de Mike, que dice algo sobre las goleadas, y Giorgiano Moli recuerda el mismo partido. Importan los amistosos. El 6-0 a Alex Vara le sepultó la carrera prácticamente en la selección, y Ascar Gorta comenzó a delinearle el camino de salida.
3: Fue mi debut en la selección.
1: De veras, polaco.
3: Sí.
1: Debutaste en el 6-0. ¿Y entraste en ese partido? Lo hablamos una vez, pero yo no me acuerdo.
3: Sí, entré por Lucas.
1: ¿Y cómo iban cuando entraste?
3: 4-0. Y se había recién perdido el penal en el juego de Valencia. Bueno, fueron tres de Baroni,
1: Maestri y Baroni.
3: Y hay uno que es increíble, así ya, esa cuando te dice, mejor cierra el estadio y ándate, cuando una pelota que va a despejar a la Cibara, despeja, Baroni salta, y le pega en la espalda, le rebota y va adentro. No, ahí es cuando ya te dice...
1: Que... ¿Y tú estabas dentro de la cancha o entraste después de eso?
2: No, profe, la hora.
1: Peor todavía era profe
2: la hora, después de ese gol de rebote de Maestri, era profe la hora.
0: Perdiste 2-0, digo.
3: No, pero igual.
0: No,
2: como decía Donato Hernández.
0: Sacarle lógica al asunto.
3: Pero...
0: La vieja teoría del gran Donato Hernández. Un día perdió 5-1 y bueno, lo empezaron a apretar en el camarín. Y dijo, tranquilo, pibe, que el segundo tiempo lo empatamos uno.
1: El segundo tiempo va el muy bien.
2: Lo habían boleteado en el primero, el segundo lo empató.
1: Ya, vamos a ir al corte comercial. A Darazo Boutros, a Rodrigo Acosta González, que está. Ana Enríquez, una enojadísima Ana Enríquez, porque está muy enojada, siempre que

0: escribe en mayúscula porque está muy molesta.
1: ¿Pero por qué?
0: Está podrida conmigo, que lea siempre... a los que opinan que Chile pierde. Ella dice que las cosas en estos partidos es sacar nuevos jugadores. Da lo mismo si se pierde o no. Es de la, la visión métrica.
2: Enójese con el conductor.
0: O es mejor ganar ahora y perder en las clasificatorias, pero se puede hacer las dos cosas.
1: Anita.
0: Es que está enojado y con mayúsculas.
3: Está bien que se enoje.
0: Siempre está molesta. Por eso la leo con más dulzura. A que se tome la vida un poquito con más. Un poquito más de soda. Corte y volvemos. A la vuelta, Colo.
1: Con nosotros no hay problema.
0: Es verdad, que venga a canalizar acá su malestar, señora. Ya, vamos al corte. A la vuelta, Colo-Colo, en Cooperativa de Deportes. ¿Qué pasa con el cacique Puerto Montt? Luego también hablamos de la Universidad de Chile con Ivo Bay.
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2: 16 grados. 16 grados en Santiago. 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
4: 14:58 de retorno en Cooperativa Deportes. Vamos al segundo bloque para hablar de Colo Colo, que abre hoy los cuartos de final de la Copa Chile. Me voy a la radio en vivo para la gente que pregunta.

0: está porque gente nueva en la radio en vivo nos están diciendo enciendan la cámara. Sí, está encendida la cámara. ¿Ya? Estamos ahí. Solo que tiene que volver y está el YouTube con nuestra imagen y también la radio en vivo, donde está también mucha gente participando. Que quiere escuchar nada más, lo cual también está perfecto. Ahí está Maxi Solar Ojeda. Abrazo para Maxi Solar, para que dice Toño, cuando un entrenador es interino, le da lo mismo, no se siente responsable de nada, dice él, Maxi Solar Ojeda. Mientras que JHW, no al nivel de Alexis, ni de Salas, ni de Zamorano, pero quiero destacar la campaña que en su momento tuvo Pinilla en Italia, sobre todo en el Grosseto, donde fue goleador de la Serie B italiana. Raúl Esteban Hurtado, Zamorano en el Real Madrid, Hugo Villar, Salas, Caselli, Zamorano, Alexis, en ese orden, para ti los mejores delanteros que han brillado en el extranjero, ¿cuáles son los mejores? Jonathan, tengo un podio, Salas en la Lazio, Zamorano en el Madrid y Suazo en Monterrey. Abrazo a Octavio, Leiva Balboa, que está en San Joaquín, escuchando Cooperativa Deportes. Vamos con Colo Colo, el llamado para hablar con Rodrigo Gómez. Te cuento, Gomito, que estábamos viendo por la señal de Toño Prieto, el partido de Cabo Verde con Ruanda, terminó recién. Perdió 2-1 Cabo Verde, el segundo gol, todo, lamentablemente, de Bocinha, todo. Pelota que cruza el área, área chica, el arquero no sale, le cruza.
1: A la altura del pecho.
0: A la altura del pecho, no sale.
1: Lo acompaña con un movimiento de cuello.
0: Y lo clavan. Otra vez.
1: El segundo palo entre un señor y
0: salía media en falso. Bueno, Gomito, tendrá sus temas ahí, Bocinha, cuando llegue. En el arco le comienzan a sacar ventaja. Ataja Villanueva de nuevo hoy día.
2: Exacto, Ernesto, ¿cómo están? Buenas tardes. Estaba, por supuesto, conectado ahí a Toño, siguiendo a.
0: Lo vio entonces.
2: La verdad es que tiene mucha, entre qué duda, se va a lanzar, se termina tirando tarde y la pelota ya está dentro del arco, así que otra mala presentación del portero de Cabo Verde, que ya el otro día, jugando frente a Mali, tuvo una mala salida, lejos del área grande, salió a buscar un balón, le termina pegando en el pecho, quiso controlar, la pelota da un rebote largo, queda mal parado, casi se cae y le terminan haciendo el gol de larga distancia, así que no ha sido una buena fecha doble para Bocinha, Ernesto, que además ya ha confesado públicamente hace bastante que no hablaba, incluso desde su presentación oficial. Después tuvo ahí una conversación a través del club con Fernando González, pero de ahí en más estuvo en silencio Bocinha, y lo último que dijo fue que perdió su calma, que le estaba costando este momento donde la fama es todo para él y que extraña su vida anterior. En medio de eso tiene que competir y deportivamente.
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6: Son las 3 de la tarde. 2 minutos.
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0: Son las 3 de la tarde, 34 minutos.
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Hola, hola, ¿cómo les va? Bienvenidos a Estuario, la radio de la comuna de Cochamón, esta tarde, hoy 29 de septiembre, con restaurante Chaitén, frutería Corazón de Paloma, sí, además con nuestros amigos de Termas del Sol, termasdelsol.com y Almacén y Congelados Estuario. Iniciamos esta tarde llena de buena música, mucha información. Hoy día juega Colo Colo, Puerto Montt, Copa Chile en el Chinquihue. A esta hora ya mucha gente llegando al estadio,

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Sí, señor, estás aquí disfrutando la tarde de este casi último día de septiembre, ¿cierto? Preparándonos con todo para recibir octubre. Vamos con más canciones.

0: Son las 4 de la tarde, 2 minutos.
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2: Es primavera 26 y esta es la hora exacta. 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

0: Sí, señor, en cualquier momento vamos revisando noticias también, actualidad de Chile y del mundo el día de hoy. Más tarde se viene ese partido de Colo-Colo, atentos colocolinos, con Puerto Montt por Copa Chile en el Chinquihue. Ya a esta hora nos dicen, el estadio Chinquihue comienza a recibir bastante público a las 6, va a estar repleto eso, mucha gente afuera tratando de ingresar, acuérdese.
1: Querida Vanina,

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0: Son las 4 de la tarde, 30 minutos.
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2: Vive la tarde, vamos a ir revisando también bastante información el día de hoy, así que no te pierdes de nada. A ver, algunos titulares. Argentina acusa vuelos ilegales de una empresa británica entre Malvinas y Punta Arenas. Y anuncian acción penal, fíjese. Y el gobierno también pidió un arbitraje con el Reino Unido para detener la explotación petrolera en las islas. ¿Qué le parece? Ahí te vamos comentando noticias del día.

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1: Bueno, en cualquier minuto junto a Cristian Bustamante tenemos más noticias. Estás en Estuario, la radio de la comuna de Cochamó. 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

0: Son las 5 de la tarde, un minuto.
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En la radio Estuario FM de la comuna de Cochamó, escuchamos la efeméride musical de hoy. Miguel Gallardo nació en Granada un 29 de septiembre de 1950 y fue uno de los cantantes españoles de más éxito en los años 70 y 80. En la década de los 80 lanzó varios álbumes que alcanzaron discos de oro y platino en la mayoría de países de habla hispana. Hoy lo escuchamos con Muchachito.

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4: Aquí avanza la tarde, compañía, música, noticias y mucho más que tenemos para ti. Quédate con nosotros, te regalamos más canciones en Estuario, presentado a esta hora también, como siempre, como cada tarde, por Almacén y Congelados Estuario, ahí al costado de Restaurante Chaitén. 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

0: Son las 5 de la tarde, 18 minutos.
1: Aquí avanza la tarde, para ti lo mejor, en música, en noticias, en informaciones y mucho, mucho más. Oiga, estaba revisando por aquí algunas cifras, OCDE, tema que preocupa en la educación en nuestro país. ¿Qué dice la OCDE? Que 23% de docentes de colegios públicos en Chile no está plenamente cualificado. Wow, un tema que sin duda preocupa. La cifra más que duplica el promedio del organismo. Y surge la pregunta, ¿qué tan capacitados o qué tan poco capacitados están nuestros profesores que están educando a nuestros hijos en los colegios públicos? Caramba, vamos a la música.

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0: Son las 5 de la tarde, 30 minutos.
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1: En cualquier momento seguimos revisando noticias de todo lo que está pasando en Chile y en el mundo. Luego se viene el partido de Colo-Colo Puerto Montt en el Chinquihue, que dicen hasta ahora ya está lleno, casi lleno, claro, todo el mundo llegando temprano. Muchos se quedaron sin entrada, muchos reclamos por el alto costo de las entradas también para este partido de Copa Chile en Chinquihue de Puerto Montt. Ahí hasta ahora recibiendo gran cantidad de público. El partido comienza a las 6:00.

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Vamos, seguimos contigo, Cristian Bustamante. En cualquier momento nos alimenta con noticias locales. También un saludo a quienes están visitando Cochamó el día de hoy. Vive la tarde, vamos a estar atentos a las noticias. Aquí pase con Colo Colo Puerto Montt. Luego a las 6 ya comienza este partido. Lleno, nos dicen, el estadio de Chinquihue. A esta hora sigue en Estuario, acompañándote con Termas del Sol. 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
1: Sí, señor, si algo pasa, si hay noticia importante, te vamos comentando de todo, del deporte, en fin, del espectáculo. Ah, ahí vamos avanzando en esta tarde. Bueno, a las 21:30 horas juega Chile hoy día con Estados Unidos, este amistoso, ¿verdad? Oiga, ya se comienza a hablar de quién podría ser el futuro técnico de La Roja. ¿Quién es su técnico? Si usted pudiera elegir el técnico de La Roja, ¿quién sería?

Estás en Estuario, canciones que llegan directo a tu corazón siempre, toda la tarde, a toda hora, en todo momento. 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

0: Son las 6 de la tarde, un minuto.
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1: Seguimos en Estuario, la radio de la comuna de Cochamó, viviendo estos últimos días de septiembre, lo más importante, contigo y con Restaurante Chaitén, donde puedes despedir septiembre comiendo siempre exquisito rico. 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

0: Son las 6 de la tarde, 31 minutos.
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2: En cualquier momento vamos revisando, por supuesto, informaciones, ¿cierto?, de todo lo que está ocurriendo en nuestro país y en el mundo en este día. A ver, Poduje reconoce error al pedir públicamente más recursos. Me equivoqué, quizás por exceso de pasión. Uno tiene que reconocer cuando la embarra, dice. ¿Ah? Ahí estamos comentando de algunos titulares, algunas noticias, remarcando algunas informaciones del día.

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1: A ver, algo más de informaciones también que vamos combinando con la música. Fíjese que chilenos detenidos en Japón, qué vergüenza, admiten que eligieron ese país por sus penas leves. Fueron aprehendidos por un atraco en un centro comercial allí japonés. Ojalá que no sean tan leves las penas. Que les den un ejemplo. Vamos a la música.

A ver, otras noticias titulares que destacamos también el día de hoy. Fíjese que Brasil evaluaría sumarse a este, bueno, a este compromiso de Santiago como contraposición al escudo de las Américas. El país habría recibido una invitación para integrarse. Noticias que vamos destacando el día de hoy, especialmente para ti, para que estés informado.

0: Son las 7 de la tarde, 2 minutos.
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0: Son las 7 de la tarde, 15 minutos.
1: Viviendo este 29 de septiembre, un saludo para todos los que están de cumpleaños el día de hoy, ya terminando este mes, ¿cierto? Felicidades a los que cumplen un año más de vida. Hoy vamos con este regalito musical.

0: Son las 7 de la tarde, 33 minutos.
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3: Hola, ¿cómo están? Les saluda con muchísimo cariño Leonard Marx para invitarles a partir de este instante a compartir una nueva cita con el ayer. Disfrutar de aquellas canciones, artistas y agrupaciones que ya sean las décadas del 70, 80 o 90, sin dejar de lado el nuevo milenio, han dejado huella a nivel musical. Lo decíamos en el día de ayer con lo que fue el tributo a José José y lo reiteramos en el día de hoy. Tanto el 28 como el 29 de septiembre son días muy especiales, pero a la vez complicados para entregar tributos. Porque, por ejemplo, el 28 de septiembre se recordó la muerte de José José en el año 2019. Por lo mismo, entregamos su tributo en la jornada de ayer. Pero también ayer estaba de cumpleaños Sergio Dalma, también Pedro Fernández. Y en el día de hoy nos encontramos con lo que es el cumpleaños de Nicola Di Bari, Miguel Gallardo, Marcos Yunas y Alex Sintek. Así que nuestro equipo de producción ha determinado que en este primer bloque vamos a entregar un homenaje a un destacado artista mexicano que ayer estuvo de cumpleaños. Hablamos de José Martín Cuevas Cobos, artista que naciera en Guadalajara un 28 de septiembre del año 1969. Reitero, con un día de atraso entregamos el homenaje a José Martín Cuevas Cobos.

0: Su nombre real, estoy seguro que no significa nada para usted, pero si les digo que este artista eligió su nombre, que le daría a conocer a nivel internacional, como tributo a sus dos ídolos, Pedro, por Pedro Infante, y el apellido Fernández, entregando un tributo a su gran ídolo, el inolvidable Vicente Fernández. ¡Pedrito Fernández! Será el protagonista de este primer bloque, y por lo mismo, vamos a alejarnos de nuestro estilo, pero espero que se entienda la justificación de por qué tiene que ir obligadamente el que fuera el primer mega éxito de Pedro Fernández en 1979, cuando se conocía como Pedrito Fernández, la de la mochila azul.
1: ¿Qué?

José Martín Cuevas Cobos, o simplemente Pedro Fernández, nació un 28 de septiembre del año 1969. Ok, si usted recién se incorpora a la sintonía, reitero lo que hemos dicho en lo que es el programa del día de hoy. Ayer, Pedro Fernández estuvo de cumpleaños, pero también ayer se recordaba, por ejemplo, la muerte de José José. Así que se dejó para el día de hoy, tras entregar un tributo a José José en la jornada de ayer. Sea la explicación para compartir parte de la historia de un cantante, actor, productor y compositor mexicano que en las últimas décadas ha alcanzado un alto reconocimiento con lo que es su incursión en la música ranchera, pero también en su momento Pedrito Fernández interactuó y con mucho éxito con lo que es el pop y las baladas. Pedro Fernández nos invita a viajar al año 1994 para recordar Mi Forma de Sentir.

Somos Canciones Lejanas, versión latina. Vamos a continuar con una canción que se conociera originalmente en portugués y que fuera rescatada en 1989 por Pedro Fernández, en aquella época muy bien acompañado de Ana Gabriel. Recordemos, Un Día de Domingo.

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1: Estamos compartiendo junto a ustedes esta emisión de Canciones Lejanas, versión latina, con el tributo a Pedro Fernández, quien a continuación nos entrega esta canción con mucho ritmo del nuevo milenio, del año 2006, Me Encantas, junto a Pedro Fernández.

A rápidamente la hora y continuamos compartiendo junto a ustedes este tributo a el gran Pedro Fernández, nombre real José Martín Cuevas Cobos, un artista que iniciara su carrera a los 9 años de edad y que a lo largo de su carrera ha participado en diversas telenovelas y películas. Reiteramos que si bien Pedro Fernández nació un 28 de septiembre del año 1969, también en el día de ayer entregamos un homenaje a José José con lo que fue la conmemoración de un año más de su muerte. Así que quedó para el día de hoy el tributo a Pedro Fernández. Para despedirnos, nos encontramos con una canción que se conociera en 1951 en la voz de Pedro Infante, uno de los grandes ídolos de Pedro Fernández, y de hecho fue el motivo de ocupar el nombre Pedro. Esta canción es una creación de Consuelo Velázquez, la misma creadora de Bésame Mucho. Pasaron casi 50 años desde la versión de Pedro Infante hasta que en el año 2000 Pedro Fernández nos regaló su versión para Yo

directo a Pedro Fernández. No se muevan porque aún hay mucho más por compartir y disfrutar. De hecho, se nos viene otro tributo, otro espacio con nombre y apellido. Pausa y ya estamos de vuelta.

0: Es momento de un descanso en la música. Una pausa y ya estamos de vuelta con más Canciones Lejanas.
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2: Son las 8 horas 35 minutos.
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8: Tras la pausa ya estamos de vuelta con más Canciones Lejanas versión latina. ¿Qué le pareció el homenaje? ¿Qué le pareció el tributo a Pedro Fernández celebrando su cumpleaños con un día de atraso? Nos encantaría tener su crítica, sugerencia, bueno, todo lo que usted estime conveniente. Para ello, disponible nuestro Facebook, Programa Canciones Lejanas. El correo electrónico, contacto@cancioneslejanas.cl. Y también disponible nuestro WhatsApp, más 569-88449167. Más 569-88449167. Antes de iniciar el siguiente homenaje, el siguiente tributo, porque estoy seguro que más de alguien se preguntará por qué no se hace un homenaje a Miguel Gallardo, que naciera un día como hoy del año 1950. Bueno, como también se recordará a inicios del próximo mes de noviembre, un año más de la muerte de Miguel Gallardo, vamos a dejar para aquella fecha un especial, un tributo a Miguel Gallardo, porque vamos a compartir la música de un artista muy romántico, hijo de una verdadera leyenda viviente, como es el caso de Diango. Hablamos de Marcos Llunas, que naciera un día como hoy, 29 de septiembre del año 1972. Vamos a comenzar este homenaje a Marcos Llunas con el que fuera su primer gran éxito de por allá por el año 1993.

Marcos Gómez Yunas nació en Madrid un día como hoy, 29 de septiembre del año 1971. A los pocos meses se fue a vivir a Barcelona. Hijo de Diango, comenzó su carrera en 1993 con un sello romántico que le permitió alcanzar el éxito primero en su país y luego en buena parte de América Latina. Vamos a continuar con lo que es la celebración del cumpleaños de Marcos Yunas, con otra canción incluida en su producción debut del año 1993, Para Olvidar.

Estamos compartiendo junto a ustedes esta selección de grandes e imborrables éxitos de Marcos Llunas, artista que nos invita a recordar la canción con la cual triunfara en el prestigioso Festival de la OTI en el año 1995. Escuchemos y recordemos Eres mi debilidad, junto al cumpleañero Marcos Llunas.

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Somos Canciones Lejanas, versión latina. Para continuar con este tributo, con este homenaje a Marcos Llunas, nos encontramos con una canción que formara parte de su tercer álbum de estudio del año 1996, de nombre Vida, del cual se destacó una canción que se convirtió en un verdadero emblema en la lucha contra la anorexia, un trastorno alimentario que causa que las personas pierdan más peso de lo que se considera saludable para su edad como también su estatura. Esta víctima de la anorexia se obsesiona no solamente con su peso, sino que con todo lo que ingiere. Y la situación de diversas personas que viven con lo que es este trastorno alimentario invitó a Marcos Llunas a dar vida a esta bellísima canción de su inspiración. Quizás en la actualidad a más de alguien le pueda identificar la letra de esta canción. Escuchemos y recordemos esa maldita obsesión junto a Marcos Llunas. Siempre.

Estamos con el placer, con el gusto de recordar. Somos Canciones Lejanas en el día de hoy entregando un tributo, un homenaje a Marcos Llunas, artista que a continuación nos invita a recordar otra canción que formara parte de su álbum Vida del año 1996, de la inspiración de Ilan Chester, Sentir, junto a Marcos Llunas.

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1: 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Somos Canciones Lejanas, versión latina. En ese bloque compartiendo junto a ustedes algunos de los grandes e inolvidables éxitos de Marcos Llunas. Nos hemos centrado a nivel musical rescatando algunos de sus grandes e inolvidables éxitos de los 90. Puntualmente de sus producciones musicales Marcos Llunas del año 1993 y Vida del año 1996. Aunque cabe destacar que Marcos Llunas hasta el día de hoy se mantiene muy activo y vigente recorriendo diversos países con sus canciones. Ya para poner punto final a este homenaje a Marcos Llunas, nos encontramos con la canción que diera título a su producción musical de 1996. Escuchemos Vida junto a Marcos Llunas.